0: Es bueno entender que nuestros hijos ven primero nuestros hechos, nuestra conducta, y después pueden oír nuestras palabras. Como dijo alguien por ahí, lo que haces habla tan fuerte que no puedo escuchar lo que dices.
1: Y por último, la indiferencia espiritual. El mayor problema de nuestra generación no es la oposición a las verdades bíblicas, sino la indiferencia hacia las mismas. Y esta indiferencia se muestra claramente cuando los padres, al hablar al respecto de las verdades espirituales que debieran enseñárselas a sus hijos, desde pequeños, dicen: quiero que ellos decidan cuando sean grandes.
0: Entonces, amigo, amiga, tenga mucho cuidado, porque esto es empujar a sus hijos a vivir una vida espiritualmente vacía. Si queremos tener un hijo y que no nos dé dolores de cabeza, simplemente démosle un apoyo espiritual. Démosle la formación a través de la palabra de Dios.
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He aquí vienen días, dice el Señor, en los cuales enviaré hambre a la tierra, no hambre de pan, ni sed de agua, sino de oír la palabra.

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1: Hola, hola, bienvenido, bienvenida, ¿cómo estás? Mi nombre es Santiago Paván, estoy aquí en los estudios de este programa, que es nuestro programa Libertad sin Límites, donde justamente repasamos, compartimos, estudiamos juntos la palabra de Dios para encontrar la verdadera libertad, por eso el nombre de nuestro programa. ¿Cómo ha ido tu semana? ¿Cómo estás? ¿Cómo está tu familia? Como siempre también te menciono, más allá de cómo hayas llegado a este momento, espero que juntos ahora podamos olvidarnos de aquellas cosas que nos rodean y podamos centrarnos en la palabra de Dios. Como bien sabes, más allá de darte la bienvenida, de meternos de lleno ahora en unos minutos en la palabra de Dios, queremos ofrecerte de regalo, no es un detalle menor, es un obsequio, es un regalo, no cuesta nada, nuestra revista Esperanza, en esta ocasión bajo el título Mente Feliz. Es una de mis revistas preferidas porque habla de temas psicológicos con bajada espiritual, por ejemplo, cómo encontrar paz en medio de la desesperación, el tema de la depresión, de la ansiedad, diferentes temáticas que a todos nos afectan de alguna u otra manera. 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Varios nos han preguntado, bueno, pero ¿por qué compartís el WhatsApp? ¿Qué hacemos con el WhatsApp? Es muy fácil, nos escribís un mensaje diciendo quiero la revista Mente Feliz que está ofreciendo el Pastor Santiago en Libertad Sin Límites, o solamente con poner quiero la revista Mente Feliz, nosotros entonces vamos a entrar en contacto contigo y te vamos a hacer algunas preguntas, por supuesto, como dirección y algún que otro dato más para poder hacértela llegar. Si querés incluso pedirla para compartirla con algún ser querido, algún conocido, algún amigo, también escribinos, porque la idea es poder hacértela llegar. Incluso tal vez te estarás preguntando, bueno, pero ¿por qué gratuita? 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Como no sé si lo recordás ya a esta altura, pero estamos en nuestra serie de encuentros. Estamos estudiando diferentes encuentros que se relatan en la Biblia, que tuvo Dios con diferentes personajes, que tuvo Jesús, que tuvieron sus discípulos y cómo esos encuentros trajeron transformación a la vida de las personas. Por eso hoy no va a ser la excepción. Anda a buscar tu Biblia, lápiz, hoja para anotar, porque nos vamos a meter de lleno en la palabra de Dios. Así que te doy tiempo para que vayas solicitando la revista y nos preparamos entonces. Vamos a una pausa y nos volvemos a encontrar aquí en Libertad Sin Límites.

0: Hay personas que desaparecen sin irse. Siguen caminando por las calles, siguen ocupando un lugar en la mesa, siguen respirando. Pero por dentro sienten que algo murió hace mucho tiempo. Son aquellos que fueron heridos demasiadas veces. Los que lucharon hasta quedarse sin fuerzas. Los que escucharon tantas palabras de rechazo que terminaron creyéndolas. ¿Todavía hay esperanza para alguien que todos dieron por perdido? La historia del hombre gadareno nos muestra una respuesta extraordinaria. Mientras todos veían un problema, Jesús veía una persona. Mientras todos observaban cadenas, Jesús veía un corazón que necesitaba ser restaurado. Mientras otros se alejaban con miedo, Jesús cruzó una tormenta para encontrarse con él. Porque ese es el amor de Dios. Un amor que no se detiene frente al rechazo. Un amor que no retrocede ante la oscuridad. Un amor que sigue buscando cuando todos dejaron de buscar. Quizás hoy muchos te definan por tu pasado, por tus errores, por tus fracasos, por las heridas que llevas encima. Pero Jesús nunca llamó a las personas por aquello que las destruyó. Él siempre miró más profundo, miró lo que podían llegar a ser cuando su gracia tocara sus vidas. Porque cuando Cristo entra en una historia, el final puede cambiar. Y tal vez ese sea el mensaje que hoy necesitabas escuchar. No importa cuán lejos hayas llegado, no importa cuántas veces hayas caído, no importa si otros ya dejaron de creer en ti. Lo que importa es que Dios no dejó de hacerlo. Todavía hay propósito, hay futuro y hay restauración. Porque cuando todos te dan por perdido, Jesús sigue caminando hacia ti. Y donde otros ven ruinas, Él sigue viendo una obra que puede ser reconstruida por sus manos. Nunca olvides que la verdad te da libertad y te prepara para la eternidad.
1: Estamos de vuelta aquí en Libertad sin Límites. Y este es el momento donde hacemos la introducción al tema. Es el momento de las preguntas también. Pero antes de mencionarte dos o tres preguntas, recordarte, como lo mencionaba hace un ratito, estamos estudiando y repasando una serie de encuentros. Hemos estudiado diferentes encuentros, se me viene a la memoria ahora el encuentro de Jesús con Zaqueo, el encuentro de Pedro con Lidia, de Pablo con el carcelero, diferentes tipos de encuentros con diferentes características también. Incluso hemos hablado de casos extremos, como fue el caso de este hombre, el carcelero, justamente, que quería quitarse la vida. Ahora, hoy la pregunta es, ¿qué tiene que pasar en la vida de una persona para que los demás dejen de intentarlo? O sea, dejen de intentar tener ese encuentro o de ayudar a esa persona. Porque, seamos sinceros, aunque a veces queremos reconocerlo y a veces decimos, bueno, nosotros somos personas abiertas, que estamos dispuestos a ayudar, hay historias que ya nadie quiere escuchar, vidas que nadie quiere acompañar. De hecho, en algún momento mal mencionado la psicología hablaba de personas tóxicas, personas que terminan aisladas, rechazadas, olvidadas. Pero acá hay un problema, hay una situación, porque más allá de esas personas que tal vez tocaron fondo, el problema no es solamente cómo lo ven los demás, cómo la ven o cómo las vemos nosotros. El problema es cuando ellas mismas empiezan a creer que ya no tienen solución. Y aquí surge otra pregunta, porque si estamos aquí en Libertad sin Límites, no es solamente para responder estas preguntas con aquellas cosas que nos parecen, que se nos vienen a la mente, sino la idea es encontrar las respuestas en la Biblia. ¿Qué puede hacer Jesús? ¿Qué es lo que hace Jesús con alguien que perdió el control de su vida? ¿Será que Jesús puede cruzar mares, atravesar tormentas, entrar en lugares donde nadie más se anima a entrar? No sé cuál es tu situación. No sé si sos de ese tipo de personas que ya tocó fondo, que ya no quiere relacionarse con nadie, personas que se han aislado. De hecho, he conocido también a muchas personas que dicen, bueno, pero Santi, yo disfruto de la soledad. Sí, pero no estoy hablando de una soledad buscada. Estoy hablando de esa soledad por circunstancias, por haber recibido heridas, por haber tomado decisiones equivocadas. tal vez una soledad, porque ya las personas que me rodean no las aguanto ni tampoco me aguantan a mí. Pero vuelvo a decirte, no sé cuál es tu condición, pero sí sé quién es Jesús, qué es lo que Jesús puede hacer, cómo es que Jesús actúa. De eso vamos a estar estudiando justamente hoy. Es el encuentro de Jesús con un hombre que todos habían dado por perdido. Un encuentro que Jesús tuvo con un hombre que aparentemente ya no tenía solución. Pero que más allá de eso, Jesús estuvo dispuesto a cruzar mares, a atravesar tormentas, para que finalmente este hombre pueda encontrar un futuro, pueda tener un futuro. Porque cuando todos te dan por perdido, escucha bien esto, cuando todos te dan por perdido, Jesús recién está empezando a buscarte. Porque para Jesús no hay imposible. Por eso estamos estudiando y repasando esta serie de encuentros. Porque si hubiese alguna persona que no merece la restauración, que no merece recibir la esperanza del milagro que Dios puede hacer, entonces Dios mismo dejaría de insistir y de probar. Pero para eso estamos aquí en Libertad Sin Límites, para poder conocer el poder de Dios y cómo ese poder puede transformar tu vida y mi vida. ¿Qué te parece si vamos a una nueva pausa? Y por supuesto, después de la pausa nos vamos a meter de lleno en el tema de hoy, en el mensaje de hoy, en el encuentro de hoy.

Estamos de vuelta aquí en Libertad Sin Límites, en nuestro bloque central, donde nos metemos de lleno ahora sí en la palabra de Dios. Estamos estudiando encuentros que Jesús tuvo con diferentes personas, que los discípulos tuvieron también con aquellas personas necesitadas, que Dios tuvo con personas que necesitaba para cambiar el rumbo de la historia. Y hoy no va a ser la excepción, hoy nos vamos a meter de lleno en un encuentro que está relatado, allí ya me anticipo para que lo puedas ir buscando en tu Biblia, en el Evangelio de Marcos, muy fácil de encontrar, allí en el Nuevo Testamento, el Evangelio de Marcos, capítulo 5. Y si bien hemos estado estudiando diferentes encuentros de discípulos de Jesús, ahora retomamos y volvemos a estos encuentros que en lo personal me apasionan, que son los encuentros que Jesús tuvo con las personas directamente, cara a cara. Solamente a modo de contexto, para después meternos de lleno, recordar que en el momento en el que Jesús empezó a tener encuentros con las personas, en el momento que Jesús arranca con su ministerio, Jesús tiene esos primeros encuentros con quien después iban a ser sus discípulos. Jesús empieza a encontrarse con Pedro, empieza a encontrarse con Santiago, con Mateo, y así empieza a llamar a cada uno de los discípulos a tener esos encuentros. Dicho sea de paso, en cada uno de esos encuentros también se ve transformación, se ve cómo Jesús fue trabajando, no solo en un encuentro, sino a lo largo de su ministerio. Y mientras digo esto, pienso en Pedro, por ejemplo. ¿Cuánto trabajo tuvo Jesús con Pedro? Y uno de los encuentros que vamos a ver ahora se dio en este contexto de Jesús ya con sus discípulos o con parte de sus discípulos. Y esto lo menciono porque es interesante el hecho de que Jesús no solo actuaba para hacer un milagro, para transformar a la persona con la quien iba a tener un encuentro, sino que también cada uno de los actos de Jesús, cada una de sus acciones servía para que sus discípulos lo tomen como ejemplo para saber después ellos cómo tenían que actuar. Por eso, si bien la historia aparece allí en Marcos capítulo 5, versículos del 1 al 5, solamente quiero que leamos muy por arriba, de hecho no vamos a leer todos los versículos, pero la historia que aparece en el capítulo 4, versículos 35 en adelante, son los últimos versículos del capítulo 4. Estos versículos dicen, aquel día cuando llegó la noche les dijo, aquí está hablando de Jesús que habla con sus discípulos, pasemos al otro lado, aquí está hablando del mar de Galilea. El mar de Galilea era un lugar que era recurrente para Jesús. De hecho, varios de los discípulos fueron llamados, se encontraban pescando en este mismo mar. Si bien llamamos mar, en realidad es un lago bastante grande. De hecho, como vemos ahora en estos textos, se daban diferentes tormentas. Pero dice el versículo ahí 36, y despidiendo a la multitud, le tomaron como estaba en la barca y había también con él otras barcas. O sea, no solo estaban sus discípulos, sino que había personas que seguían a Jesús porque querían escuchar lo que él tenía para decir. Pero se levantó una gran tempestad de viento y echaba las olas en la barca y de tal manera que se anegaba. Y él estaba en la popa, durmiendo sobre un cabezal, y le despertaron y le dijeron, maestro, ¿no tienes cuidado que muramos? Y levantándose, reprendió al viento y dijo al mar, calla, enmudece. Y cesó el viento y se hizo grande bonanza. Y él les dijo, ¿por qué estáis así amedrentados? ¿Cómo, no tenés fe? Entonces temieron con gran temor. Y decían el uno al otro, ¿quién es este que aún el viento y el mar le obedecen? Solamente quería que leamos estos textos, no es el centro del desarrollo que vamos a estar viendo en el día de hoy, pero sí nos va a servir como base para lo que viene ahora en el relato, que sí es desde es casi todo el capítulo 5, desde el versículo 1 al 20. Ahora, esta primera sección, de paso, creo que no lo mencioné, pero el tema que vamos a estar repasando hoy le puse por título Encuentro con los que todos dieron por perdido. Porque es así, el encuentro que vamos a ver y repasar ahora tiene que ver con esas personas que aparentemente ya no tienen solución.
Pero vuelvo a mencionar, y por eso estamos repasando esta historia, siempre para Jesús hay una salida. Y la primera sección la titulé El Dios que cruza tormentas. Justamente por eso acabamos de leer todo el relato que aparece antes de esta historia. Porque esto me encanta de esta primera parte. Jesús, como Dios, Él no utilizó sus poderes divinos, sin embargo sabemos que era Dios, Él está dispuesto a atravesar tormentas, a atravesar mares enteros para poder traer soluciones en las vidas de las personas o a la vida de las personas. Por eso Jesús no evita a los que están rotos, Jesús los busca. Hay infinidad de evidencias en la Biblia de esto que te estoy mencionando. Jesús no evita a los que están rotos, Él los busca. ¿Te acordás, por ejemplo, la historia de una mujer que fue encontrada en adulterio? De paso, la vamos a estar estudiando en uno de estos días también. Pero claro, Jesús tiene un encuentro con ella. Resulta que ahora vemos en Marcos capítulo 5, versículos del 1 al 5, ahora lo vamos a leer, pero un hombre que estaba totalmente desesperado. Jesús no se aleja de estos casos, al contrario, Jesús se acerca. Y así podríamos ver cada uno de los encuentros que Jesús tuvo. Pienso también en la mujer samaritana. ¿Recordás la historia de la mujer samaritana? Una de mis historias preferidas. Esa frase que hemos mencionado también en otros temas. A Jesús le era necesario pasar por Samaria porque este es Jesús. Este es tu Jesús y mi Jesús. Un Jesús de amor. Un Jesús apasionado por las personas, pero especialmente apasionado por aquellos que están rotos. Ahora sí vamos a leer versículos del 1 al 5 del capítulo 5, metiéndonos de lleno en la historia que vamos a estar repasando. Finalmente, cuando pasó esta tormenta, dice, vinieron al otro lado del mar, a la región de los gadarenos, o sea, estamos en Gadara, este es justamente el lugar contrario a donde se encontraban antes de la historia de la tormenta. Dice, y cuando salió él de la barca, enseguida vino a su encuentro de los sepulcros, no es un detalle menor lo que menciona aquí el texto, o sea, llegan a la orilla, Jesús con sus discípulos, con parte de las personas que los acompañaban, y enseguida, apenas tocan la orilla, dice que viene alguien a su encuentro, alguien que sale de los sepulcros. Así que imagínate, tratá de ir en tu mente pensando cómo fue esa situación. Un hombre con un espíritu inmundo, dice aquí el texto. En otras palabras, este hombre estaba endemoniado. Así que imagínate. Hoy hablábamos de personas que aparentemente no tienen solución y para la sociedad, para las personas que rodeaban a este hombre en este tiempo, en Gadara, pero no había ninguna chance. Ellos veían a este hombre y decían, no hay posibilidad de que este hombre tenga restauración. Dice, tenía un espíritu inmundo, versículo 3 ahora, que tenía su morada en los sepulcros, o sea, vivía ahí entre las tumbas. Y nadie podía atarle, ni aún con cadenas. O sea, este hombre estaba tan endemoniado, estaba tan poseído, que tenía tanta fuerza que ni siquiera podían atarlo. O sea, no dejaba en paz a nadie. Porque muchas veces había sido atado con grillos y cadenas, mas las cadenas habían sido hechas pedazos por él y desmenuzados los grillos. Dice, y nadie le podía dominar. Y siempre, de día y de noche, andaba dando voces en los montes, en los sepulcros, e hiriéndose con piedras. La verdad que este texto nos presenta un panorama bastante desalentador. Vuelvo a preguntarte lo que te decía en la introducción. ¿Qué hubieses hecho en un caso similar? En lo personal hasta me daría un poco de miedo. El llegar a una isla, a un lugar y de repente que venga un hombre corriendo, un hombre endemoniado, con una fuerza tremenda, que su morada eran los sepulcros, de solo imaginarte cómo habrá sido la apariencia, el olor, y no solo eso, sino que las personas que estaban allí no querían acercarse a esta persona. Ahora, una de las grandes lecciones o sencillas lecciones que podemos ver así a primera vista es que Jesús llega a la región de los gadarenos después de haber cruzado el lago en medio de una tormenta, como acabamos de leer. Y esto no fue un viaje casual, porque Jesús las cosas que hace, las hace de manera intencional. Él está dispuesto a atravesar mares,
tormentas para encontrarse con aquellas personas que están necesitadas. Y al otro lado no lo esperaba una multitud amable, porque claro, sería fácil ir a un lugar con la expectativa de ser bien recibido. No, del otro lado había un hombre completamente destruido. Vivía entre sepulcros, aislado, herido, dominado. Dominado por el demonio y por supuesto eso conllevaba a tener una vida sin paz. La sociedad, aquellas personas que lo rodeaban, ya habían intentado hacer algo. Dice ahí el texto que intentaron controlarlo, no tenían las herramientas para sacarle esos demonios. Sin embargo, intentaron ponerle cadenas, pero nadie había logrado, no solo, ni siquiera restaurarlo, ni siquiera atarlo. Ahora, podían llegar a sujetar su cuerpo por un tiempo, pero lo que no podían hacer estos hombres era sanar su corazón. Vuelvo a mencionarte el primer punto, la primera clave de este mensaje. Jesús no huyó delante de aquel hombre. Los discípulos retrocedieron, sus propios discípulos se alejaron un poquitito con miedo, pero Dios no. Jesús no lo hizo. Jesús permaneció firme. Cuando todos se alejaron, Jesús se acercó. Miren, hay lugares en los que uno no entra si no tiene una razón grande para hacerlo. Y de hecho pienso en los médicos. No sé si me estás acompañando, si estás escuchando este tema y sos médico, sos médica, pero es increíble cómo los médicos en situaciones de desesperación, cuando otra persona saldría corriendo, los médicos a veces se tienen que poner la bata, irrumpir entre las puertas y entrar en ese lugar donde, o incluso pienso en un accidente, donde cualquier otro correría para el lugar contrario, aquellos que tienen las herramientas para sanar, que tienen las herramientas para restaurar, finalmente son los que tienen que estar dispuestos a traer soluciones. Por eso pienso en Jesús como ese verdadero médico que está dispuesto a atravesar tormentas, puertas, a atravesar obstáculos para encontrarse con aquellas personas que están necesitadas. Ahora, a mí esto me trae esperanza. El escuchar en las que nadie quiere acercarse. Porque es así. Nuestras heridas, luchas, pensamientos, caídas o cargas, esas que nos hicieron dejar de luchar, que ya trajeron angustia, desesperación a nuestro corazón, alejan a las personas. Pero Jesús no le tiene miedo a tu oscuridad. Él no espera a que salgas solo de tus sepulcros para que recién ahí Él pueda acercarse y transformar tu vida. No, no, Él entra en tu historia para buscarte justo donde estás. Porque escucha bien, uno de los mayores engaños de Satanás es hacernos creer que tenemos que mejorar, que tenemos que corregir ciertas cosas para finalmente poder acercarnos a Jesús. Pero de eso no se trata el Evangelio. Cada uno de los encuentros que estamos repasando tienen que ver con un Jesús que se acerca en el lugar desastroso donde se encuentran las personas. Y estas son las buenas noticias. Las buenas noticias es que sin importar dónde estés, sin importar el lugar donde te encuentres, sin importar cuán lejos te hayas ido de la presencia de Dios, Jesús te sigue buscando y te va a seguir buscando. Porque de eso se trata el Evangelio, ese es su carácter es amor. Ahora la historia continúa y aparece el segundo punto. Y es un punto, para mí, el punto central, es un punto poderoso, profundo, porque el Evangelio, que no es otra cosa que en este caso la presencia de Jesús, es el que devuelve la identidad en la vida de esta persona. El Evangelio no solo mejora la conducta, no solo deja que esos grilletes puedan ser colocados en las muñecas, en los tobillos, para que yo pueda quedarme quieto. No, no. El Evangelio restaura la identidad. Los encuentros con Jesús son los que restauran mi identidad. Fíjate lo que dice aquí el texto en la historia. Si continuamos, porque hasta ahora del versículo 1 al 5 es como la presentación de este hombre. Pero ahora vamos a leer del versículo 6 hasta el 15. Dice, cuando vio pues Jesús de lejos, corrió y se arrodilló ante él. O sea, este hombre ve a Jesús, corre y se arrodilla delante de él. Y clamando a gran voz, alguno dirá, bueno, evidentemente hay esperanza, dice, y clamando a gran voz dijo, ¿qué tienes conmigo, Jesús, Hijo del Dios Altísimo?
te conjuro por Dios que no me atormentes. ¿Por qué este hombre estaba mencionando esto? El mismo texto da la explicación. Porque le decía, sal de este hombre, espíritu inmundo. Jesús se acerca, llega hasta ese lugar con un objetivo. El objetivo de liberar. El objetivo de traer paz y traer restauración a este hombre. Pero a quien Jesús le habla no es a este hombre, porque su identidad había sido cambiada, su identidad había sido transformada. Jesús directamente le habla al endemoniado y específicamente le dice, sal de este hombre, espíritu inmundo. Y ahora le pregunta específicamente, la pregunta profunda que hace Jesús, alguno la puede tomar como a la ligera, pero la pregunta es, ¿cuál es tu nombre? ¿Cómo te llamas? ¿Cuál es tu identidad? Y Jesús le hace esta pregunta no porque no supiera la respuesta, sino porque aquel hombre necesitaba volver a enfrentar la pregunta de su identidad. ¿Quién era? Este hombre había perdido su identidad. ¿Y cuál fue la respuesta? Fíjate porque ahí el texto continúa, dice, y respondió diciendo, legión me llamo, porque somos muchos. ¿Te das cuenta? Este hombre estaba totalmente poseído. Por eso quien responde es un demonio. Y lo terrible de este texto es que legión, así es como se hace llamar, si uno toma, si bien esto no es exacto, porque el hecho de que él haya mencionado que era una legión, habla de que evidentemente había muchos demonios que habían tomado posesión de la vida de este hombre, pero para que te des una idea aproximadamente de cuántos demonios podemos llegar a estar hablando, una legión en aquellos tiempos, en los tiempos romanos, se conformaba entre 5 y 6 mil soldados. Imagínate lo que era la vida de este hombre. Ahora, déjame hacer un paréntesis, porque yo estoy dando por sentado cierto concepto, como si todos supieran, pero quiero hacer una aclaración. Porque acá estamos hablando de un caso difícil, un caso que no se ve todos los días. Porque en los otros encuentros hablábamos de desesperación, hablamos de personas con ansiedad, hablamos de personas con estrés, hablamos con personas incluso con problemas de identidad, como puede llegar a ser la historia de Jacob. Pero acá estamos hablando de demonios, acá estamos hablando de un problema espiritual. Y lo que estaba dando por sentado y quiero tal vez simplemente hacer la aclaración es que los demonios existen. Porque así como nosotros creemos en Dios, entonces de la misma manera también tenemos que creer en Satanás. Que dicho sea de paso, no hay por qué no hablar de estos temas ni atemorizarse. Sí tenemos que tener la información y tener la información correcta para saber tomar las decisiones correctas también. Acompáñame rápidamente ahí en tu Biblia, en Apocalipsis capítulo 12. Esto es un paréntesis en el tema, ¿eh? Vamos a volver después a la historia. Apocalipsis capítulo 12, fíjate lo que dice, porque habla justamente acerca de esto, por si tenés alguna duda. Vamos a leer del versículo 7 hasta el 9. Después, dice aquí el texto, hubo una gran batalla en el cielo. Miguel, que era Jesús, y sus ángeles luchaban contra el dragón, que no es otro que Satanás. Y el dragón también tenía sus ángeles, porque dice, luchaba contra el dragón y luchaba el dragón y sus ángeles, pero no prevalecieron ni se halló ya lugar para ellos en el cielo. Y fue lanzado fuera el gran dragón, la serpiente antigua, aquí aclara el texto que se llama Diablo y Satanás, la cual engaña al mundo entero. Y acá hay un detalle importante, el texto dice, fue arrojado a la tierra y sus ángeles fueron arrojados con él. Acá está el secreto de entender qué son los demonios. Antes de la entrada del pecado, antes de la caída de Lucifer, porque así se llamaba Satanás, antes de la entrada del pecado, todos los ángeles estaban en armonía. Pero en un momento en el corazón de Lucifer se encontró maldad, envidia, egoísmo, y él empezó a esparcir esa envidia que él tenía, ese egoísmo, por los mismos ángeles. Esos ángeles que pertenecían al reino de Dios. A tal punto que dice el texto que llegó a arrastrar a gran parte de esos ángeles y fueron arrojados juntos con Lucifer, quien después recibe el nombre de Satanás. Por eso si te estabas preguntando, bueno, ¿pero qué son los demonios? Los demonios son estos. Es Satanás y sus ángeles tratando de tomar posesión en la vida de las personas. Ahora, estos demonios solo pueden irrumpir
en la vida de aquellas personas que abren las puertas de su corazón para que los demonios ingresen. De la misma manera que tenemos que hacerlo con Dios. Esta era la realidad de este hombre. En algún momento este hombre se había alejado tanto de Dios, se había olvidado tanto de la presencia de Dios, que ahora su vida estaba llena de la presencia de Satanás. Fíjate lo profundo y lo grave que es el caso de este hombre. Ahora, el texto, si seguimos allí leyendo, dice, y le rogaba mucho que no los enviase fuera de aquella región. O sea, esos demonios clamaban, pero Jesús no negocia con la oscuridad. Más allá de que estos demonios pedían misericordia, Jesús no negocia, porque con autoridad libera al hombre y le devuelve lo que el pecado le había robado. ¿Qué era lo que el pecado le había robado a este hombre? Lo que el pecado nos roba a cada uno de nosotros. Paz, dignidad, dominio propio, un futuro. Todo eso había sido arrebatado. Por eso hablo de identidad en esta parte. Porque cuando Jesús le pregunta el nombre, le dice, soy una legión. Él pierde su identidad. Pero ahora, por el poder de Dios, vos podés leerlo allí en el texto, hasta el versículo 15, por el poder de Dios se da la liberación. Este texto que acabamos de leer muestra en el contraste. El contraste en el que había en la vida de este hombre. Antes vivía desnudo, siendo violento, fuera de sí, sacado. Pero ahora, dice el texto, que estaba sentado, vestido y en un juicio cabal. Fíjate ahí lo que dice el versículo 15. Vienen a Jesús y ven al que había sido atormentado del demonio y que había tenido la legión. ¿Cómo estaba ese hombre ahora? Dice allí el versículo 15. Estaba sentado, vestido y en su juicio cabal. Y entonces tuvieron miedo. En alguno de los otros temas te hablaba del reino del revés. Y una vez más se ve en el caso de este hombre. Del caos a la calma, de la vergüenza a la dignidad, de la destrucción a la restauración. Lo que pasó en la vida de este hombre es como esa casa. No sé, seguramente en tu barrio, en algún lugar, habrás visto una casa abandonada. Suele haber en los lugares donde vivimos. Y claro, al principio tal vez, si hace muchos años estás viviendo en ese barrio, tal vez en algún momento no era una casa abandonada. Esa casa estaba bien pintada, el pasto estaba cortado. Pero cuando la casa deja de tener dueños que la aman, que la cuidan, que la sostienen, entonces esa casa se empieza a deteriorar. Eso es lo que pasa con nuestra vida. Se rompen los vidrios, crece el pasto, se llena de humedad. Y la gente que va pasando por ese lugar, por esa calle, con esa casa que va entrando en deterioro, dice, bueno, esta casa ya no sirve para nada, no tiene solución. Esto era exactamente lo que pasó con este hombre. Todos pensaban que ya no tenía remedio. Pero Jesús, así como se presenta como el médico de los médicos, Jesús también me gusta presentarlo como el mejor de los arquitectos. Porque Jesús se especializa en restaurar la vida de las personas. Donde otros ven abandono, Él ve estructura, Él ve esperanza, Él ve posibilidades de restauración. Donde otros ven pérdida, Él ve posibilidad. Porque Jesús nos mira así a nosotros. Más allá de que hayamos dejado crecer el pasto, más allá de que tengamos algunas arrugas, algunas cicatrices, Dios nos ve con esperanza. Tal vez hay cosas que te marcaron tanto que empezaron a definirte. No sé, pienso en errores del pasado, en ansiedades, en caídas, en dolores, en luchas. Pero déjame decirte que no sos aquello que alguna vez tuviste que padecer o sufrir. Sos lo que Jesús está dispuesto a hacer por vos. Porque lo que el enemigo destruye en años, Cristo lo puede empezar a sanar en un solo encuentro. Y esto lo hemos reflejado en la vida de este hombre. Esa es la esperanza que tenemos en Cristo Jesús. Vamos al tercer punto de esta historia. Una historia que restaura, o en realidad cualquier persona que es restaurada por Dios, inevitablemente se va a convertir en misión.
lo hemos visto a lo largo de todos los encuentros que estuvimos repasando. Mira, acompáñame allí en tu Biblia, vamos a leer la última parte de la historia, que seguimos allí en el capítulo 5, vamos a leer del versículo 18 al 20. Estos textos dicen así: al entrar él en la barca, o sea, Jesús, no sé si te das cuenta lo que dice la historia, llegó a Gadara después de haber atravesado la tormenta, se encuentra con este hombre, tiene un diálogo con los demonios que poseían a este hombre, finalmente logra la restauración, esos demonios son echados, después podés leer los detalles allí en el texto. Y una vez que Jesús trae restauración, ahora Jesús dice, bueno, ya está, yo ya hice lo que tenía que hacer, vamos a seguir el viaje. Así que entra en la barca y el que había estado endemoniado le rogaba que le dejase estar con él. Y yo no lo juzgo a este hombre al leer este texto. ¿Cómo no tener el deseo de estar con Jesús? ¿Cómo no tener ese deseo de vivir con él por la eternidad? Imagínate, después de vivir endemoniado, después de vivir una vida totalmente de pérdida, resulta que ahora de repente empezás a ver la luz, empezás a ver una vida, una posibilidad, un futuro. Este hombre quería pasar el tiempo con Jesús. Mas Jesús, dice el versículo 19, no se lo permitió, sino que le dijo, ve a tu casa con los tuyos y cuéntales cuán grandes cosas el Señor ha hecho contigo y cómo ha tenido misericordia de ti. Mira, cuando Dios te restaura, no solo restaura tu vida para que estés mejor, este restaura para que seas de testimonio, para que lleves ese mensaje a otras personas que necesitan escuchar lo que Dios puede hacer también en sus vidas. Después de ser liberado, el hombre quiere subirse a la barca y quedarse con Jesús. Como te decía, es entendible, porque con Jesús se sentía seguro, libre, en paz. Pero Jesús le da un propósito, no solo le da identidad, sino que le da un propósito. Hay un detalle también interesante allí en la historia, no lo vamos a leer, pero ya lo hemos pasado por alto. Estos hombres que fueron los primeros misioneros enviados por Cristo a la región de Decápolis, fue justamente este hombre. A lo largo de estos encuentros que fuimos describiendo, estuvimos hablando de cómo el Evangelio se fue esparciendo. Bueno, Jesús llega a Decápolis, llega hasta este lugar, llega a Gadara, Gadara queda dentro de Decápolis, y resulta que ahora el primer misionero dentro de Decápolis, ese hombre restaurado, que no tenía solución, que aparentemente no tenía solución, ese hombre que no tenía salida, ese hombre que no se le veía un futuro, resulta que ahora tenía un propósito y él termina siendo el primer misionero en toda esa zona. El rechazado se convierte en mensajero. El que vivía entre los muertos ahora anuncia vida. El que antes asustaba a la ciudad, resulta que ahora prepara el camino para que otros conozcan a Cristo. Escucha bien lo que voy a decirte a continuación. Hay personas que después de salir de una adicción, de una crisis profunda o de una etapa muy oscura, terminan ayudando a otros que están pasando por lo mismo. Porque de eso se trata. La idea no es hablar solamente en teoría. La idea es hablar desde una cicatriz. Eso me da a mí poder para poder hablarle a otros con autoridad. Y una cicatriz bien entregada en las manos de Dios puede transformarse en una señal de esperanza para alguien que todavía está herido. Por eso, si por alguna razón, si tal vez estás pasando por un momento de dolor, crees que tu vida ya no tiene solución, entonces deja que Dios cambie ese dolor por esperanza. Esa falta del propósito por un propósito que te ayude a seguir adelante. Dios quiere hacer cosas profundas en tu vida. Quiere transformar tu historia en una herramienta de esperanza. Tu pasado no tiene por qué ser un pasado en cadenas, porque ahora ese pasado puede ser transformado por Jesús para convertirse en un testimonio. Hay personas que no necesitan escuchar un discurso. La mayoría de las personas no necesitamos escuchar discursos. Necesitamos escuchar a alguien que nos diga, yo también estuve ahí, yo también pasé por eso, pero Jesús tuvo misericordia de mí. Por eso es tan importante el testimonio de este hombre. Porque este hombre no hablaba simplemente
con palabras vacías. Este hombre había experimentado lo que era la verdadera transformación de Cristo Jesús. Este hombre había pasado por las verdaderas tormentas de la vida y había encontrado en Cristo Jesús el mayor de los milagros. Dice allí el versículo 20, y se fue y comenzó a publicar en Decápolis cuán grandes cosas había hecho Jesús con él, y todos se maravillaban. ¿Te das cuenta? Este hombre se convirtió ahora en un predicador. Pero ¿cómo, Santi? Si este hombre no tenía solución. ¿Te acordás cómo le pusimos de título a nuestro tema? Encuentro con los que todos dieron por perdidos. Este hombre estaba perdido. Por eso vuelvo a repetirte, si por alguna razón crees que tu vida ya no tiene solución, si crees que estás perdido, si conoces a alguien que está perdido, hay algo que tenés que hacer, y es acercar a esa persona a los pies de Cristo Jesús, para que su cicatriz, para que esa cicatriz que en algún momento tal vez lo definía, ahora se transforme en un mensaje poderoso, para que esa persona pueda llevar salvación, pueda llevar esperanza y transformación a la vida de las personas que lo están necesitando. Nos estamos acercando al cierre de nuestra serie de encuentros. Hoy no es el final, nos queda un encuentro todavía más para hablar acerca de estos encuentros que Jesús tuvo con diferentes tipos de personas. Por eso quiero preguntarte, ¿estás teniendo tu encuentro personal con Jesús? ¿Estás dejando que Jesús restaure tu vida para finalmente llevar esa misma solución, esa misma salvación con las personas que lo están necesitando? No hay tiempo que perder. El tiempo pasa. Los minutos avanzan. Si sos padre, si sos madre, sabés de lo que te estoy hablando. Aquellos chicos que eran recién nacidos, resulta que ahora andan correteando por la casa. Seguramente estoy hablando con algún padre, alguna madre, que sus hijos ya se han ido. El tiempo pasa y finalmente nosotros tenemos que tomar la decisión de tener un encuentro personal con Cristo Jesús. ¿Qué estás esperando? ¿Estás esperando que todo se solucione? ¿Estás esperando que pase algo extraordinario? ¿Estás esperando solucionar ciertas cosas en tu vida para que finalmente puedas tener ese encuentro personal con Jesús? Déjame decirte que si esperás que algo cambie en tu vida sin tener la presencia de Jesús, eso nunca va a pasar. Porque la verdadera transformación solo se va a dar cuando la presencia de Jesús se haga presente. Jesús está dispuesto a atravesar montañas. Jesús está dispuesto a pasar por tormentas. Jesús está dispuesto a viajar días y días para tener un encuentro personal, no solo contigo, sino también con tu familia. Por eso, quiero mencionarte estas últimas palabras, preparándonos para un tema musical, como tenemos en cada uno de nuestros programas. Escucha bien, los habitantes de aquella región tuvieron delante de ellos la evidencia viva del poder de Jesús. Tuvieron ahí, pudieron ver con sus propios ojos lo que era ser testigos de un milagro. Un tremendo milagro. Años y años vieron a este hombre viviendo como un endemoniado y resulta que ahora fueron testigos del poder de Dios. Pero estas personas prefirieron pedirle que se fuera. Les dolió más perder los cerdos que recibieron aquellos demonios que ver a un hombre restaurado. ¿Por qué no a un amigo? Porque tal vez era un amigo de ellos. Este es uno de los contrastes más fuertes de la historia. El que había sido liberado quería quedarse con Jesús. Pero los que se creían normales, que no tenían demonios, resulta que ahora querían que Jesús se aleje. Por eso este encuentro nos confronta con una realidad. Podemos ver el poder de Dios y aún así rechazarlo si no estamos más aferrados a lo que podemos perder que a lo que Él quiere restaurar. ¿Escuchaste lo que acabo de decir? Ese es el secreto. Si yo solamente estoy aferrado en aquello que creo valioso, que creo importante, que creo necesario, y claro, cuando Jesús venga a restaurar mi vida, si yo tengo que abandonar esto para poder pasar tiempo con Él,
entonces lo más probable es que no quiera seguir a Jesús. Ahora, si yo estoy dispuesto a entender que lo más valioso que tengo es poder recibir a Cristo Jesús, a tener un encuentro personal con Él, entonces voy a estar dispuesto a dejarlo todo, sin importar lo que sea, para finalmente encontrarme con Él. Él quiere restaurarte. Él quiere darte una nueva identidad. Pero también nosotros tenemos que responder a ese llamado como lo hizo aquel hombre. Recibir la gracia, recibir el Evangelio, volver a casa y contarle a todos lo que Jesús hizo por cada uno de nosotros. ¿Qué fue lo que Jesús hizo por vos? ¿Acaso Jesús no murió por tus pecados? ¿Acaso Jesús no está dispuesto a darte una nueva identidad, a darte un propósito de vida? Salí a contarlo, salí a predicar de que Jesús muy pronto va a venir a buscarnos. Muy pronto vamos a tener un encuentro con Él. Y ese encuentro va a durar por la eternidad. Vamos a escuchar un tema musical. Y mientras escuchás esta canción, te animo a que tomes la decisión de aceptar a Cristo Jesús como tu Salvador.

Gracias por esta alabanza musical. La música nos ayuda a tomar decisiones. Por eso espero que te haya ayudado a tomar la decisión de aceptar a Cristo Jesús como tu Salvador. Si ya lo recibiste en algún momento, entonces es tiempo de compartir a ese Jesús con otro. Pero si hoy sentís que tu vida está fuera de control, que ya no hay salida o que nadie puede ayudarte, Jesús sigue buscando a personas como vos. No importa cuán lejos hayas llegado, ni cuántas veces intentaste salir, Él no ve un caso perdido. Ve una historia que todavía no terminó. Por eso, abrí tu corazón, déjalo entrar, porque cuando todos te dan por perdido, Jesús sigue viendo en vos lo que todavía puede restaurar. ¿Qué te parece si, como parte de tu decisión, solicitas nuestra revista? Estoy hablando de la revista Esperanza, en esta ocasión bajo el título Mente Feliz. 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Entonces te la hacemos llegar de manera gratuita. ¿Qué te parece si hacemos una breve oración para pedirle a Dios que todo esto que estuvimos repasando pueda ser una realidad en nuestra vida? Señor y Padre que estás en el cielo, quiero pedirte, por si en esta oportunidad hay alguien escuchando y cree que su vida ya no tiene solución. Señor, para ti no hay imposibles. Así como hiciste en la vida de este ex endemoniado, que transformaste su vida para siempre, de la misma manera quiero pedirte que tú estés con aquellas personas que hoy están necesitando de tu presencia, de tu restauración, de tu abrazo de amor. Señor, ayúdanos para ser tus testigos, porque esas cicatrices que hemos recibido en la vida nos sirven y nos ayudan para llevar ese mensaje de salvación a aquellas personas que lo están necesitando. Señor, te queremos agradecer y pedir por todo esto en el nombre de Jesús. Amén. Muy bien, me comprometo a seguir orando por tu vida, por la vida de tu familia, pero también prométeme que vas a tomar la decisión de aceptar a Cristo Jesús como tu Salvador. Podés ingresar también en un sitio muy especial que es Encuentre una Iglesia, porque tal vez escuchaste este tema. Si yo quiero asistir a un lugar donde pueda aprender más, busca ahí en internet Encuentre una Iglesia y entonces vas a poder buscar la iglesia más cercana a tu localidad para poder asistir. Nunca te olvides que la verdad te da la libertad y te prepara para la eternidad. Te mando un abrazo, que Dios te bendiga y nos vemos muy pronto.

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1: Bienvenido nuevamente a este momento de reflexión. Hoy vamos a conocer sobre una de las metáforas que representan a Jesús. Leamos en el Evangelio de Juan, en el capítulo 10, versículo 14. Allí Jesús dice: "Yo soy el buen pastor y conozco mis ovejas, y ellas me conocen". Esta metáfora del pastor y las ovejas nos remonta a los tiempos antiguos, a los tiempos bíblicos, donde el oficio de ser pastor de ovejas era considerada una actividad fundamental para la supervivencia de las comunidades, porque proporcionaba alimento y materiales esenciales. Imagina ahora a un pastor de ovejas. Si piensas que ser pastor de ovejas es una tarea sencilla, te estás equivocando. Ser pastor de ovejas no es tarea fácil, porque los pastores enfrentan diversos desafíos y riesgos en su labor, desde proteger a las ovejas de los depredadores hasta guiarlas por terrenos peligrosos y asegurarse de que tengan suficiente. Demanda una dedicación constante e incluso sacrificios personales. Por eso Jesús afirma que Él es el pastor de ovejas y tú y yo somos sus ovejas, porque Él nos protege, nos cuida y sobre todo entrega su vida por nosotros. ¿No te parece maravilloso? Te invito a orar. Padre Celestial, todos los que estamos aquí orando necesitamos de tu protección. Necesitamos de que el pastor Jesús, el mayor pastor del universo, nos pastoree, nos guíe, nos abrace, vende nuestras heridas, nos cuide, nos proteja. Por favor, si de repente algunos de nosotros, como ovejas, nos hemos descarriado y nos hemos ido por nuestros propios caminos, hoy estamos volviendo a ti. Hoy queremos volver al redil, hoy queremos volver a ser pastoreados por Jesús, el Supremo Pastor. Por favor, Señor, abrázanos. Hay personas orando conmigo que quizás tomaron malas decisiones, se alejaron, pero hoy están volviendo en oración. Por favor, acéptalos, abrázalos, levántalos. En el nombre de Jesús. Amén.
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0: Hola, ¿cómo estás? Seguramente escuchaste la frase, somos hijos del rigor. Se trata de una expresión de autor anónimo que describe la conducta de una sociedad.
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0: Cuando era chico, mi madre me pedía para hacer algo, y yo prefería el camino más corto. Sin embargo, hay una frase que dice que el que busca atajo, busca trabajo. Mi madre decía que me gustaba aprender a las malas, y así me iba muchas veces. Aparentemente, en la vida necesitamos lomos de burro que nos ayuden a pausar nuestra vida para recomenzar. De paso, cuando digo lomo de burro, me refiero a los topes o túmulos, o policía acostado o vigilante acostado, resalto o lomo de toro, o alguna de las variantes con que se conoce en Latinoamérica a ese instrumento vial que nos ayuda a reducir la velocidad. En la vida, muchas veces serán necesarios esos topes para enfocar nuestra mirada en lo que es importante. Una enfermedad nos lleva a mirar a nuestra familia con otros ojos. Nos hace darnos cuenta de lo que realmente es importante, que no es correr tras el dinero, sino el tiempo que aprovechamos con nuestros amados. Un despido del trabajo a veces sirve como un lomo de burro para detenernos y mirar hacia los costados. Nos damos cuenta de que quienes siguen allí a pesar de la derrota son los más valiosos, los que nunca debemos abandonar. Los lomos de burro sirven para muchas cosas. Por lo general son preventivos, pero aún así hay quienes no aminoran la velocidad, a pesar de tropezar con ellos en la vida. Creo que muchos de ellos son invitaciones de Dios para que encaucemos nuestra vida con un mejor propósito. Hubo un hombre que no quiso frenar ante un lomo de burro. Su historia está brevemente contada en la Biblia. Se llamaba Nabat. Era rico y nunca quiso ayudar a otros con sus riquezas. En cierta ocasión, David, antes de ser rey de Israel, lo había protegido a él y a sus rebaños. David se encontraba pasando por necesidad y envió representantes a pedirle algo de comer. Pero Nabat no solo se negó, sino que insultó a David. David quiso tomar venganza por sus medios, pero Dios se lo impidió. Nabat, días más tarde, enfermó y lastimosamente murió de un infarto. ¿Cuán diferentes hubieran sido sus últimos días si hubiese preferido cuidar a su familia y servir a sus semejantes? Cuando sientas que te acercas a un tope o un lomo de burro en la vida, detén tu velocidad y pensá, ¿en dónde debo enfocarme ahora? Si me preguntas a mí, te diré que lo mejor es que mires hacia arriba, hacia Dios, todas las veces que puedas. Él desea ser una luz en tu camino.
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2: Hola, qué alegría es tenerte con nosotros en Mensajes de Esperanza, una serie de charlas espirituales que el pastor Alejandro Bullón ofreció en vivo en diferentes lugares del mundo. Hoy compartimos con vos uno de estos mensajes que elegimos especialmente para vos.
3: San Mateo capítulo 6. San Mateo capítulo 6, vamos a leer a partir del versículo 5, Mateo capítulo 6, a partir del versículo 5, dice así: y cuando ores, no seas como los hipócritas, porque ellos aman el orar en pie en las sinagogas y en las esquinas de las calles para ser vistos de los hombres. De cierto os digo que ya tienen su recompensa. Pero tú, cuando ores, entra en tu aposento y, cerrada la puerta, ora a tu Padre que está en secreto, y tu Padre que ve en lo secreto te recompensará en público. Y orando, no uséis de vanas repeticiones, como los gentiles que piensan que por su palabrería serán oídos. No os hagáis, pues, semejantes a ellos, porque vuestro Padre sabe de qué cosas tenéis necesidad antes que vosotros le pidáis. El mensaje de esta mañana tiene que ver con la oración. Lo que hemos estado diciendo hasta aquí es que la vida cristiana es una vida de compañerismo con Jesús. La palabra cristianismo viene de la palabra Cristo. Cristianismo, relacionamiento con Cristo, compañerismo con Cristo. Si la vida cristiana fuese solamente relacionamiento con la iglesia, entonces el cristianismo no tendría que ser cristianismo, tendría que ser iglesismo. Nosotros no somos iglesieros, nosotros somos cristianos. La iglesia tiene un lugar en la vida del cristiano. La congregación tiene un lugar en la vida del cristiano. Debemos formar parte de la iglesia, pero el centro de la vida de la iglesia es Cristo. Tenemos que aprender a convivir con Jesús en una experiencia diaria y permanente. Despertar, Jesús. Lavarse los dientes, con Jesús. Tomar desayuno, con Jesús. Dirigir el vehículo, con Jesús. Trabajar, con Jesús. Comprar, con Jesús. Vender, con Jesús. Llegar a la noche. Dormir, con Jesús. Cuando tú llegues a esa experiencia, ahí has llegado a ser un cristiano. El problema, como dije de antes, es nuestra naturaleza pecaminosa. A la naturaleza pecaminosa que nosotros hemos recibido como herencia del pecado, no le gusta el compañerismo con Jesús. Entonces tú de mañana te despiertas y piensas en Jesús. Y tienes un momento bonito con Jesús, estudias la Biblia, oras, todo maravilloso. Y sales a la lucha del día y ya lo dejas a Jesús en la casa y te vas solo. Y vives solo en realidad durante el día. Lo que los cristianos tenemos que aprender es: terminó mi devoción de mañana, ahora ir con Jesús de la mano. No decir chao Señor hasta la noche, sino salir con Él y vivir con Él. Cristianismo es compañerismo diario y permanente con Jesucristo. Y el instrumento principal para cultivar el compañerismo con Jesús es la oración. Solo que, queridos, las personas, la mayoría de los cristianos, no sabe orar. La oración tiene tres etapas. Primero, la reza. Yo creo que todos nosotros en algún momento de la vida hemos rezado. ¿Qué cosa es rezar? Repetir una oración que te has aprendido de memoria. Padre nuestro que estás en los cielos, santificado sea tu nombre. Repetirla siempre. Cuando tú no conocías la palabra de Dios, orabas: Santa María, Madre de Dios, ruega por nosotros los pecadores. Hay oraciones aprendidas, ¿no es cierto? Oraciones de memoria. Esa es una etapa de la vida cristiana de todo ser humano, pero va pasando el tiempo y tú aprendes a orar. ¿Y qué cosa es orar? Elena de White tiene la mejor definición que yo conozco. Orar es abrir el corazón a Dios como a un amigo. Conversar, conversar, conversar, conversar. Pero hay una etapa más en la vida de oración, que es el clamor. ¿Qué cosa es el clamor? Es una etapa superior de oración. Es cuando tú derramas el alma a Dios y te pasas una hora, dos horas, tres horas, o como Jacob, la noche toda conversando con Dios. Muchos de ustedes piensan que ya han dejado la reza y han entrado en la oración y siguen rezando, pensando que están orando. Por ejemplo, yo nunca he estado a tu lado cuando tú oras, pero yo supongo que de mañana tú te despiertas y oras, ¿no es cierto? Pero yo nunca te he escuchado esa oración porque nunca he estado a tu lado, pero te voy a decir lo que tú dices en tu oración. Padre nuestro que estás en los cielos. Algunos le aumentan: santificado sea tu nombre. Muchas gracias por la linda noche de descanso que me diste. Guárdame en este día. Acompáñame. Líbrame de las tentaciones. En el nombre de Jesús. Amén. Mira, yo nunca estuve a tu lado. ¿Y cómo estoy diciendo lo que oras? Porque tú no oras, tú rezas, porque te has acostumbrado. Todos ustedes oran a la hora del almuerzo, pero yo te voy a decir lo que dices. Padre nuestro que estás en los cielos, algunos le aumentan: santificado sea tu nombre. Muchas gracias por la comida que nos das. Bendice esta comida. Bendice las manos que lo han preparado. Mira, si yo tomo un loro y lo entreno: Padre nuestro que estás en los cielos, gracias por la comida, bendice las manos que lo han preparado, el loro va a hablar y no me vas a decir que está orando. Entonces muchos piensan que han dejado de rezar y han aprendido a orar y siguen rezando. Entonces viene ahora Jesús para enseñarnos qué cosa es la oración y cómo se ora, porque, queridos, este es el arma poderosa, poderosa de crecimiento cristiano. En la medida que oras, vas a ser un cristiano poderoso. Y Jesús dice así, son palabras de Jesús. Cuando ores, no seas como los hipócritas, porque ellos aman el orar en pie en las sinagogas y en las esquinas de las calles para ser vistos de los hombres. Interesante. En los tiempos de Jesús había gente que le daba mucha importancia a la forma de la oración. hay que orar en pie, con las manos levantadas. Yo creo que levantaban las manos, cerraba un ojo y con el otro ojo abrían para ver, ojalá que me estén viendo, para que piensen que soy santo, para que piensen que soy un hombre de oración. Ahí ya arruinaban todo. Y hoy día hay gente que continúa, solo que ya no se quedan así, ¿no? Toda oración tiene que ser de rodillas. Lo que Jesús está diciendo es que lo que importa de la oración no es la posición. Lo que importa de la oración es tu corazón. Ahora, yo estoy hablando de la oración personal, ¿eh? No estoy hablando de la oración litúrgica. Pastor, ¿cuál es la diferencia? Cuando estamos en un culto, hay una liturgia que cumplimos. Hay un himno, hay una oración, se recogen los diezmos, se canta una música especial, en fin, hay una liturgia. Entonces, en la liturgia, nuestra costumbre es que la invocación, por ejemplo, entra a la plataforma, canta la doxología, la invocación se hace de pie. Se canta el himno general, la oración pastoral, todos arrodillados. Es la liturgia. Es como, te voy a explicar para que entiendas bien. Tú comes, vamos a decir, una ensalada en tu casa, solito. Ahí está tu ensalada. El tenedor está allá a 20 metros de ti. Estás cansado, no quieres ir a traer el tenedor. Tu plato está ahí, la ensalada está ahí, tus manos están ahí. ¿Cuál es el problema? Nadie te está viendo. Agarra tu ensalada y come con la mano. ¿Cuál es el problema? Pero si vas a una cena especial de gala, ¿vas a meter la mano? No, vas a cumplir lo que se llama etiqueta. Pues la etiqueta social es la liturgia en la iglesia. Son reglas de comportamiento. Pero yo no estoy hablando ahora de la oración litúrgica, de la oración en iglesia. Estoy hablando de la vida personal de la oración, querido. Habla con Dios arrodillado. Habla con Dios sentado. Habla con Dios acostado. Habla con Dios encima del árbol. Habla con Dios mientras manejas tu carro. Habla con Dios bañándote. Habla con Dios entrando a comprar, trabajando. Habla con Dios en todo momento. El N. White dice que el ama de casa, mientras está preparando el pan, puede estar conversando con Dios. La vida del cristiano tiene que ser una vida permanente de oración. Una de las cosas que dificulta el aprendizaje de la oración es el formalismo. Cuando alguien comienza a darte reglas, tiene que ser así, tiene que ser así. Y Jesús viene y dice, no le hagas caso a los hipócritas. Tú cuando quieres hablar con Dios, cierra la puerta de tu cuarto, quédate a solas con Dios y ábrele el corazón. Y no seas como los hipócritas que nunca oran y cuando oran, se van a la calle, se levantan, cierran un ojo con el otro a ver si me están viendo. Increíble como parezca, hoy día también hay cristianos así. Cristianos que solo viven para que los otros me vean. Y ya dijimos anoche, tú tienes que vivir para que Jesús te vea, no para que los otros te vean. Bueno, ese es el pensamiento número uno. Ahora dice, cuando ores no seas hipócrita. ¿Será que alguien puede ser hipócrita cuando ora? ¿Qué cosa es la hipocresía? A ver, ¿qué es la hipocresía? Te voy a decir lo que es hipocresía. Dos amigas que no se veían desde que eran niñas de 15 años, se encuentran 35 años después, ahora con 50 años. Y se encuentran y se abrazan. Hola, pero mira cómo estás, no envejeces, estás igualita, flaquita, linda, maravillosa. Y cuando se despiden, la otra va y le dice a su esposo, estás viendo cómo está vieja y gorda. Eso es hipocresía. ¿Qué cosa es hipocresía? Decir lo que no sientes, decir lo que no es verdad, decir por decir. Ahora, si una persona que no es de tu círculo íntimo de amistad, que tú no amas mucho, es hipócrita contigo, ¿duele o no duele? Duele, pero no duele mucho. Pero si una persona en quien tú confías, a quien tú amas, a quien tú consideras, tú un día descubres que es hipócrita contigo, ahí duele feo. Jesús te ama, querido. Tú eres lo más precioso para Jesús. Y cuando tú eres un hipócrita con Jesús, ¿cómo debe dolerle a Jesús? Y lo que Él dice es que cuando algunos oran, son hipócritas, porque dicen lo que no están sintiendo. ¿Qué cosa es la hipocresía en la oración? Hablar lo que no sientes. Para explicar lo que es la hipocresía en la oración, dices, el versículo 7 explica: y cuando ores, no uséis de vanas repeticiones. No uséis de vanas repeticiones. El griego es un idioma abundante. Yo tengo aquí atrás de mí un profesor de griego. ¿Dónde está? Ah, ya se fue. Bueno, menos mal que se fue, así no me va a juzgar. Bueno, pero él habla griego, él no es solo profesor de griego, él es griego, ¿no? El pastor Panayotis es griego. El griego es un idioma abundante. Ya el español, los idiomas latinos son idiomas más limitados. Por ejemplo, nosotros los latinos para la palabra amor solo tenemos amor, amor. Entonces la gente dice, yo amo a mi esposa, yo amo a Dios, yo amo a mi hijo, yo amo a mi perro, yo amo a mi loro, yo amo la comida, yo amo todo. Porque en nuestro idioma solo tenemos amor, pero en griego no. En griego hay por lo menos 5 maneras de decir amor. Cuando se trata de amor a Dios, es un tipo de amor. Cuando se trata de amar a la esposa, es otro tipo de amor. Cuando se trata de amar al hijo, es otro tipo de amor. Porque el griego es un idioma abundante. Igual sucede con la palabra, con el verbo hablar. Hablar. Hay por lo menos 2 verbos en griego para hablar. La primera es la palabra que se usa aquí, vanas repeticiones, batologuear, batologueo. En griego este versículo dice así: cuando ores, no batologueis. No batologueis. ¿Qué cosa es batologuear? Es diferente de lalear. Lalear es el otro verbo griego para hablar. Una cosa es batologuear, otra cosa es lalear. Por ejemplo, yo en este momento estoy laleando en griego. ¿Qué quiere decir eso? Estoy hablando, pensando lo que estoy diciendo, sabiendo lo que estoy diciendo. He estudiado, me he preparado y me he levantado y yo sé lo que estoy diciendo, estoy laleando. En otras palabras, lalear es hablar con entendimiento, hablar con sabiduría, hablar sabiendo lo que se está diciendo. Pero ¿y qué es batologuear? Batologuear es lo que el loro hace. El loro dice, los loros mexicanos dicen así: sí se puede, porque les han enseñado. Entonces cuando entra la selección mexicana a jugar, muchos que tienen un loro de mascota, ya comienza ahí: sí se puede, sí se puede. Pero el loro sabe lo que está diciendo. No. Batologuear es lo que tu hijito con un añito comienza. Bla, bla, bla, bla, bla, bla. Ay, mira, ya está hablando. ¿Qué está hablando? Está batologueando. Diferente de lo que yo estoy haciendo. Yo estoy laleando. Él está batologueando. El borracho bla, bla, bla, habla tontería, no sabe ni lo que está diciendo. Está batologueando. Entonces el texto, Jesús dijo así: cuando tú ores, no seas hipócrita. No batologuees. ¿Qué quiere decir? No hables por hablar. No hables por hablar. Habla lo que estás sintiendo, sé auténtico, sé sincero. El secreto de la oración es abrirle el corazón a Dios y decirle lo que estás sintiendo. Te voy a hacer un ejemplo, una historia. Voy a inventar el caso de dos muchachos. María tiene 13 años y Pedrito 13 años. María y Pedrito comienzan a noviar. Ahora, querido, 13 años no es edad para noviar. Pero ay de tu hijo, dile no, ahí lo va a hacer más. Entonces hay que ser sabio para ser padre. Una de las mejores cosas, si quieres ayudar a tus hijos, no les digas no. Quiere decir, dile no sin decirle no. ¿Y cómo se puede decir no sin decir no? Ah, bueno, ahí tienes que asistir a un otro seminario que yo tendría que dar. ¿Cómo decir no sin decir no? Pero hay que saber educar al hijo. No, ahí lo va a hacer peor. Pero tú puedes decirle no sin que se dé cuenta que le estás diciendo no. Pero ¿cómo se hace eso? Es que me voy a salir de mi tema, no puedo explicarles eso, pero 13 años no es la edad de noviar, pero ellos están noviando. Entonces una noche el papá de María llega y ya María está durmiendo, él entra al cuarto y la mamá le cuenta, oye, encontré a nuestra hija María de 13 años, la encontré besándose con el Pedrito ahí en la esquina. Y ya es 11 de la noche, ya María está durmiendo y el papá no la despierta. Pero al día siguiente, antes de irse al trabajo, el papá se levanta y dice, no, antes de trabajar tengo que darle el sermón que está mereciendo. Y entra al cuarto de María, hecho un huracán. El problema es que nosotros los papás no sabemos ser papás, ese es el problema. Después nos quejamos, mi hijo no me obedece, es que no sabemos ser papás. Hay que tener un curso para cómo ser papá. Pero tú eres papá y ¿cuántos cursos has tenido de cómo ser papá? Tú estás aprendiendo así, por aprender, ¿no? Y a veces te sale bien, a veces no te sale bien. Entonces, el hombre entra así como un huracán en el cuarto de María, la despierta. Mira, me voy a trabajar, pero antes de trabajar quiero decirte una cosa, ya te he dicho bastante. Tú tienes 13 años, no puedes estar enamorando. Anoche tu mamá te encontró ahí a los besos con Pedrito. Mira, te voy a decir, la última vez no quiero verte más. Quiere decir, eso es lo que nunca debes hacer, pero él hace. No quiero verte nunca más. Y tú ya me conoces. Si yo te veo otra vez con Pedrito, tú ya me conoces. Voy a armar un escándalo en medio de la calle que te vas a arrepentir. Entonces no me des motivo. Yo estoy haciendo lo que un papá jamás debe hacer. Pero esa es la realidad. Él hace así. La pobre María despierta con esa lluvia de palabras, papá, que no sabe ni qué está haciendo, porque la pobrecita estaba durmiendo ahí soñando con Pedrito. Y el papá entra hecho un huracán y papá, y se va. Ya no tiene sueño, se levanta María, toda desganada, se baña, se arregla, va para la escuela. Ese día María tiene examen, pero no ha estudiado nada, porque está pensando en Pedrito. El problema de enamorar a los 13 años es ese, que en lugar de estudiar, está pensando en el muchacho. Entonces cuando le dan el examen, no sabe nada. Ahí se queda brava, y se queda brava con la profesora. ¿Qué culpa tiene la profesora? Ella es la que no estudió, pero se queda brava con la profesora. Saca nota pésima. Vuelve a la casa triste. La mamá le pregunta, ¿cómo te fue la prueba? Ella no miente. Dice, me fue mal. ¿Y para qué? La mamá sube la montaña. Está viendo. Y yo no compro zapato para comprarte zapato a ti. Yo no como para comprarte uniforme. Yo dejo de comprar para mí para comprarte los útiles escolares. Y es así que me pagas. Es así que me recompensas. Es lo que la madre nunca debe hacer, pero así hacen las madres. Estás castigada. Vas a lavar ropa toda la tarde. Mira, en los 13 años de María, ese día es el peor de los días. El papá entró como un huracán de mañana. Hizo un escándalo sin explicar por qué ni nada. Fue, se sacó nota pésima en el examen. Llega a la casa, la mamá le da una reprimenda. Y ahora la manda a lavar ropa toda la tarde. En los 13 años de María, ese es el peor día de su vida. Allá por las 5 de la tarde está terminando de lavar la ropa cuando escucha un silbido atrás de la pared, allá afuera. Es Pedrito. Bueno, qué alegría. Por lo menos en este día miserable, pésimo, por lo menos una cosa buena. Porque Pedrito, él no va a reclamar, él no va a preguntarle el examen, él no va a... No, él solo tiene besos, nada más. Bueno, por lo que una cosa buena, sale al encuentro. La mamá está distraída, mirando la novela María, la del barrio. Y entonces ella sale. Y ahí está Pedrito atrás del árbol. Y ella va al encuentro del amor. Y cuando está llegando, el papá, que está volviendo del trabajo, aparece. Y cuando los ve juntos, arma un escándalo. Primero, le dice a Pedrito: mira, muchacho, desaparécete de aquí, no quiero verte nunca más conmigo. El pobre Pedrito sale, porque el papá es un mexicano de esos fuertes, ¿verdad? O salvadoreño puede ser, o peruano también. Y a María la agarra por la oreja y le dice: ¿tú qué estás haciendo aquí? A la casa. Y él grita, habla fuerte, y todos los vecinos sacan la cabeza por la ventana para mirar. Pobre María, avergonzada, no sabe dónde esconderse. Vuelve a la casa, no quiere cenar. El papá le dice: ¿qué no vas a cenar? Siéntate ahí. Come contra su voluntad, va a dormir. Mira, en los 13 años de María, ese es el peor día de su vida. Todo le salió mal. Llega la noche, se acuesta, quiere dormir, pero cuando está para dormir se acuerda: tengo que orar. Porque el cristiano no duerme sin orar, hay que orar. Pero ella no quiere orar. Ella está mal. Ella está molesta con la vida, con el papá, con la mamá, con la profesora, con el mundo entero. Ella no quiere orar. Pero si no ora, no va a dormir, porque eso es parte de su vida ya. Entonces se domina, se obliga, se arrodilla y ora. La oración del loro: Padre nuestro que estás en los cielos, santificado sea tu nombre. Muchas gracias por el lindo día que me diste. Muchas gracias porque me cuidaste. Dame una buena noche, descanso. En el nombre de Jesús, amén. Ahora, ¿qué tú piensas que Dios está pensando cuando escucha esa oración? Debe decir así: pero qué linda hija es María. Mira, no quería orar, pero se dominó y oró. Esa es una hija maravillosa. ¿Eso es lo que Dios estará diciendo? Dios está triste porque ella está siendo hipócrita con Dios. Pero ¿cómo hubiera sido si acostada en su cama María se acuerda: tengo que orar? Pero ahí acostada en su cama mirase al cielo y dijese: Dios mío, yo sé que tengo que orar, yo sé, pero no tengo ganas de orar. Estoy triste, mi Dios, estoy triste. Mira lo que hizo mi papá en la mañana. Entró, me dio, me gritó, fui al examen. Me salí mal. Señor, tú sabes que a veces yo estudio, pero no me entra. ¿Qué hago? Llego a la casa, mi mamá me da otra bronca, me manda a lavar ropa. Y en la tarde, Señor, tú viste el escándalo que hizo mi papá. Mañana, ¿con qué cara salgo a la calle? Toda la gente me está mirando. Y de repente, Pedrito, yo lo vi corriendo ahí. De repente, ya nunca más me va a buscar. Y yo me muero porque yo amo a Pedrito. Mira, Señor, yo estoy tan triste que no voy a orar, perdóname. Mañana cuando esté mejor yo oro. Chao. Pero ya oró. Y esa es la verdadera oración. Porque orar es abrirle el corazón a Dios como a un amigo. Pero nosotros somos interesantes. Amanece y nos arrodillamos para orar. Señor, muchas gracias por la buena noche de descanso que me diste. Puedes haber tenido pesadilla toda la noche, a la mañana siguiente. Muchas gracias por la buena noche de descanso que me diste. El resorte viejo de tu colchón no te ha dejado dormir toda la noche, pero a la mañana siguiente. Muchas gracias por la buena noche de descanso. Pero qué buena noche si no has tenido buena noche. ¿No sería mejor decirle, mira, Señor, yo te doy gracias porque estoy vivo? Pero estoy cansado, no he dormido nada, Señor. Mira mi colchón, no tengo dinero para comprar. Y no es porque soy ocioso, yo trabajo, Señor, pero gano poco, no me alcanza. ¿Qué hago? Dime, ¿qué hago para comprar un colchón nuevo? Porque robar no voy a robar. Dame una idea, a ver, háblame, dime, muéstrame, ¿dónde encuentro ese colchón nuevo? Porque con ese colchón viejo no estoy pudiendo dormir. Y sin darte cuenta, mira, ya estás hablando con Dios, pero estás orando de verdad. Esa es la oración. ¿Tú crees que oración? Padre nuestro que está en los cielos, santificado sea tu nombre, perdona mis pecados de pensamiento, de obra, de intención. Eso que es. No, querido, orar es hablar como Dios, como si fuese tu mejor amigo. ¿Qué hablan los amigos cuando se encuentran? A ver, todos los días te encuentras con amigo. Hola, ¿cómo te va? ¿Te va bien? A mí también me va bien. Chao. Al día siguiente, hola, ¿cómo te va? ¿Te va bien? A mí también me va bien. Chao. Al otro día, hola, ¿cómo te va? ¿Te va bien? A mí también me va bien. Chao. ¿Eso es lo que hacen los amigos? No. Se encuentran y hablan de qué, hablan de todo. Hablan de comida, hablan de carro, hablan de trabajo, hablan de documentos, hablan de fútbol, hablan de esto, hablan de aquello, chismean, hablan mal, hablan bien. Pues la misma cosa tienes que hacer con Dios en lugar, quieres dejar de ser chismosa. Porque parece que ese problema es más de las mujeres que de los hombres. ¿No? Ah, no. Entonces quieren dejar de ser chismosos. Chismen con Dios. Cuéntale, mi vecina es gorda, mira, ¿qué tal? Cuéntale a Dios todo, todo. Mira, hay gente que me dice así, pastor, yo no sé cómo se puede orar una hora, dos horas, tres horas, porque yo en tres minutos se me acabó mi oración. ¿Sabes por qué en tres minutos se te acaba la oración? Porque tú no oras. Tú haces lo que el oro hace, tú repites palabras para decir, Padre nuestro que estás en el cielo, santificado sea tu nombre, ayúdame, bendice, acuérdate de mi mamá, de mi papá, de mi abuelo, de mi tatarabuelo, de mi bisabuelo. En tres minutos se te acabaron todos los parientes. Es que tú no estás orando, porque orar no es bendíceme, bendíceme, bendíceme, bendíceme. No. Tú ya encontrás dos amigos que se encuentran y uno pide, pide, pide, no lo deja hablar al otro, solo pide, pide. ¿Qué hablar es eso? ¿Qué amigo es eso? Tú tienes que llegar, quieres aprender a orar bastante tiempo. Esta noche cuando llega, habla con Dios. Dile así, mira, Señor, yo vine a este campamento. Me gustó ese himno que cantaron, alaba al Señor, me gustó. A mí no me gusta cantar mucho, pero canté. Me gustaron los planes de la conferencia. Creo que voy a ir a esa reunión de solteros, porque estoy con 40 años y todavía no he encontrado un esposo. De repente encuentro en ese encuentro. No sé. Creo que es en agosto, Señor. No, no, no, en septiembre. No, no, en agosto. Y yo estoy orando, ¿eh? Llega la noche y conversa con Dios así. Bueno, Señor, salí. El sermón de la oración me gustó porque me abrió el ojo y todo. Y ahora ya sé que orar es hablar contigo. Fui a almorzar. No me gustó el almuerzo. Quiere decir, estaba rico, pero estaba poco. Y me cobraron $30. Así se ora. Así se ora. Cuéntale a Dios todo lo que has hecho durante el día. Y si le cuentas chin chin por chin chin todo lo que has hecho durante un día de 8 horas, ¿cuántas horas vas a orar?
4: 8.
3: ¿Ah? Por lo menos 8. Pero yo no te voy a decir tanto. Acórtale un poquito, pues. Con una hora ya está bien. Otra cosa que dice el texto bíblico de esta mañana es que la oración no es para informarle a Dios, porque Dios sabe todo. Dice, vuestro Padre en los cielos sabe todo lo que necesitáis antes que se lo pidáis. Dios sabe cuánto dinero tienes en el bolsillo, claro que sí. Dios sabe que el lunes tienes que pagar la mensualidad de la casa y no tienes el dinero, claro que sí. Dios sabe que tú, ayer te llegó una noticia que tu mamá está enferma y te están pidiendo dinero para comprar un remedio a tu mamá, pero tú no tienes ni dinero para comer aquí. Claro que sí. Dios sabe que en este momento te está doliendo el diente y no tienes dinero para tratar los dientes. Claro que sí. Dios sabe que hoy es tu cumpleaños y nadie se ha acordado de tu cumpleaños. Claro que sí. Dios sabe de todo. Dios es tu Padre. Entonces, ¿por qué tengo que estar contándole todo a Él? No es para informarle, querido. Es para cultivar, ¿qué cosa? El compañerismo. Cuando llega la noche, tienes que hablar con Dios así. Habla, cuéntale, mira, cuéntale. En lugar de estar pensando en las mariposas, en los zancudos, habla con Jesús, habla, cuéntale. No sé si los esposos me van a entender, pero a veces están conversando, ella habla, él habla, ella habla, habla. De repente, solo uno está hablando, el otro hace rato que está durmiendo. Pues la vida con Cristo es así, querido. Llega la noche, habla, habla, habla, habla. De repente ya te duermes. Pero te duermes en los brazos de Jesús. Y te despiertas en los brazos de Jesús. Y vives la vida cristiana. Y hay una cosa, querido. Cuando tú pasas una hora con Dios, tú te levantas, todo puede estar oscuro. Puede haber tormenta, puede haber crisis, puede haber dificultades, pero tú te levantas como un vencedor y enfrentas la vida y luchas como un vencedor. Querido, lo que yo quisiera en el nombre de Jesús es arrancar de tu cabeza la idea de que un buen cristiano es el que cumple todo, guarda todo, sigue todo. Ese cumplir todo, guardar todo, seguir todo es un resultado de la vida cristiana. Pero la vida cristiana es compañerismo diario con Jesús. Haz de Jesús el centro de tu vida, tu mejor amigo. Ámalo con todo tu corazón, vive para Él. Y tú vas a ver cómo todos los problemas van a ser resueltos. Porque tú estás en las manos poderosas de Cristo. Y hay otra cosa, cuando la vida de oración es aprendizaje. Vas a aprender, vas a ir cultivando, te vas a sorprender con las cosas que pueden pasar. Te voy a contar una historia. Hace muchos, muchos años, cuando nuestra iglesia todavía no tenía el programa de misioneros a ultramar que hoy tiene bien establecido, nuestra iglesia estaba naciendo prácticamente. Hay una historia de un pastor pionero nuestro, de las más interesantes. Estaban reunidos ahí en programa de graduación. Él estaba terminando el curso de teología. Su sueño siempre había sido trabajar en África. Y cuando estaba en una reunión ahí, escuchó al director de la Facultad de Teología decir, estamos buscando 3 muchachos graduados para que vayan a África. Él, que estaba medio distraído, cuando escuchó eso, despertó porque dijo, ese es mi sueño, yo quiero ir para África. Y cuando terminó el culto, fue allá a la reunión, a la sala. El director dijo, mire, yo quiero ser uno de los que va para África. El director le dijo, está bien, entonces faltan 2. Entonces, mira, termina la graduación, dentro de 2 días, y entonces 2, 3 días después te vas para África. Tienes que traer los documentos de ti, de tu esposa. Le dijo, pero yo soy soltero, yo no estoy casado. Y el director le dice, mira, entonces no puedes, porque los 3 misioneros para ella tienen que ser casados. Sí, pero es que yo quiero ser misionero. Sí, pero entonces tienes que casarte. Pero ¿cómo me voy a casar en 3 días? Pues entonces no puedes ir de misionero. Sí, pero ese es mi sueño. Pues entonces cásate. Pero ¿cómo me voy a casar si no tengo a nadie para casarme? Pues entonces no puedes ir de misionero. Pero es que yo quiero ir, ese es mi sueño. Pues entonces busca a la esposa. Ahora, este muchacho era un muchacho de oración, y querido, cuando tú vas aprendiendo a orar y cultivar esa relación de amistad con Cristo.
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gotas de sabiduría. Cuando contemplo tus cielos, obra de tus dedos, la luna y las estrellas que allí fijaste, me pregunto, ¿qué es el hombre para que en él pienses? ¿Qué es el ser humano para que lo tomes en cuenta? Pues lo hiciste poco menos que un Dios, y lo coronaste de gloria y de honra, lo entronizaste sobre la obra de tus manos. Todo lo sometiste a su dominio, todas las ovejas, todos los bueyes, todos los animales del campo, las aves del cielo, los peces del mar y todo lo que surca los senderos del mar. Oh Señor, soberano nuestro, qué imponente es tu nombre en toda la tierra.

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0: Sorpréndete. La lengua. Si alguno se cree religioso entre vosotros y no refrena su lengua, se engaña a sí mismo y su religión es vana. Santiago capítulo 1, versículo 26. Si no tuvieras lengua, no podrías sentir el sabor de las cosas, porque sus papilas gustativas te permiten percibir el sabor salobre, ácido, dulce y amargo. Sin la lengua no podrías masticar ni tragar con facilidad. Pero tu lengua es más que un órgano de la alimentación. ¿Puedes enrollar la lengua? El geco o salamanquesa no solo la enrolla, sino también la usa para limpiar la membrana transparente que cubre sus ojos. ¿Te puedes tocar la nariz con la lengua? Los perros, los gatos y otros animales se lavan la cara pasándose la lengua. Algunos anfibios y reptiles poseen lenguas especializadas que les ayudan a obtener alimento. Las lenguas extremadamente largas de los camaleones están recubiertas de saliva pegajosa. Cuando un camaleón ve una langosta, un hueso que obra como resorte, empuja la lengua hacia afuera y luego la retrae hacia la boca con la víctima atrapada. La tortuga mordedora, de agua dulce, emplea una proyección de su lengua semejante a un gusano como cebo para atraer su presa. Esta enorme tortuga yace en el cieno, en el fondo de un lago o río, con la boca abierta. Luego menea rápidamente la proyección de la lengua y espera que un pez trate de morder la carnada. Cuando un pez empieza a mordisquear el gusano, la tortuga cierra la boca y se la traga. La culebra usa su lengua bífida para rastrear un ratón, lagartija o pajarillo. Con la lengua va atrapando moléculas de un olor e introduciéndolas en dos orificios abiertos en la parte superior de la boca, que le sirven como órganos de olfato. Así trata de localizar a su presa. Amigo, nosotros, como otras criaturas, usamos la lengua para sentir el gusto de la comida y mover el alimento en la boca, pero también la empleamos para hablar. La lengua nos ayuda a formar los sonidos. Santiago escribió lo que sigue: pero ningún hombre puede domar la lengua, un mal irrefrenable, llena de veneno mortal. Santiago capítulo 3, versículo 8. Santiago hablaba por experiencia. Él y su hermano Juan eran llamados hijos del trueno, debido a su temperamento violento y lengua mordaz. Pero Jesús le dio a Santiago un nuevo corazón y le ayudó a controlar la lengua.
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0: En la mayoría de los hombres, las dificultades son hijas de la pereza.
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0: Hola, ¿cómo estás? ¿Sabías que el desorden en casa no es solo un problema estético, sino un verdadero enemigo para nuestro propio cerebro?
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0: Podemos pensar que ser organizados puede ser el capricho de algunos, pero la ciencia demuestra lo contrario. Vivir en el caos satura nuestra mente. De hecho, un famoso estudio del Instituto de Neurociencia de la Universidad de Princeton, en los Estados Unidos, demostró que el desorden visual compite directamente por la representación neural en nuestra corteza visual. Los científicos descubrieron que los objetos innecesarios actúan como una especie de ruido visual constante. Esto sobrecarga al cerebro, agota la energía mental y reduce drásticamente nuestra capacidad de enfoque y memoria de trabajo. En otras palabras, a menos desorden, mayor concentración. Pero eso no es todo. El impacto emocional es enorme. Investigadores del Centro sobre la Vida Cotidiana de las Familias de la UCLA analizaron el comportamiento de varias familias en sus hogares. Los resultados fueron contundentes. Las personas que vivían en hogares con alta densidad de objetos y desorden físico registraron niveles crónicamente elevados de cortisol. El cortisol es la hormona del estrés. Esto significa que un espacio caótico mantiene a tu cuerpo en un estado constante de alerta o lucha o huida incluso. Por el contrario, un entorno limpio baja la ansiedad y devuelve la sensación de control. Hace un tiempo vi un par de videos de una persona que ayuda a otros a ordenar sus hogares. Las personas le pagan para que les enseñen a ser ordenados. Pero ¿por qué a algunas personas les cuesta ser ordenados? La respuesta puede remontarse a los primeros años de la infancia, aunque también puede haber un factor de personalidad en el medio. Cuando nuestros padres nos pedían que ordenemos nuestros juguetes, nos estaban enseñando un principio importante: el orden. Si renegaste con esto, déjame decirte que no estás solo. Yo odiaba tener que ordenar todo después de jugar. Sin embargo, el rasgo perfeccionista con el que muchas personas viven desde la cuna también es una ayuda para el orden, aunque no es determinante para ser equilibrados. Lo importante es no poner el orden sobre las personas. Hay familias que dejan de invitar amigos a sus hogares para conservar el orden en casa. De esta manera se aíslan y pierden lazos importantes en la vida. El apóstol Pablo, hablando acerca de las cosas que realmente importan, dijo en la primera carta a los Corintios, el capítulo 14, el versículo 40, hágase todo decentemente y con orden. Y sí, cuesta mucho, pero le podés pedir ayuda a Dios. Él no solamente quiere ayudarte, sino que lo hará porque te ama, porque Él es una luz en tu camino.
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1: Una de las más grandes promesas que encontramos en la Biblia, que se repite desde Génesis 3:15 hasta Apocalipsis 22, la porción del capítulo que escojas, es la promesa de la segunda venida de Jesús. Es la promesa del advenimiento de Cristo. Y Juan capítulo 14, el Evangelio de Juan capítulo 14, los versículos 2 y 3 nos hablan justamente de esta promesa. Él dice, en la casa de mi Padre hay lugar para todos. Si esto no fuera cierto, no les habría dicho que voy allá a prepararles un lugar. Después volveré para llevarlos conmigo. De esa forma estaremos juntos. La promesa de Jesús, la promesa a los discípulos que estaban escuchando estas palabras que Jesús decía, y la promesa a nosotros, que ahora la podemos leer. Jesús está en el cielo, está preparando un lugar y dice, volveré para llevarlos conmigo. La promesa bíblica es que Jesús vuelve. Él no viene solo a buscar millones de personas, que de hecho va a ocurrir. Anímate a pensarlo sin ser egoísta, en que Él vuelve a buscarte a vos. Él fue el que te creó, Él es el que te cuida, Él es el que te acompaña, Él es el que te saca adelante o te ayuda a salir adelante. Él es el que está cerca, constante y presente en tu vida. Búscalo al Señor, porque Él viene a buscarte. No te distraigas, no dejes que esto pase como una información más. Empezá a vivir como para encontrarte con el Señor. Solo pensalo.
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1: Honra al Señor con tus bienes y con las primicias de todos tus frutos, y serán llenos tus graneros con abundancia, y tus lagares rebosarán de mosto.
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1: Cuenta una historia que un día un padre salió a caminar junto a su hijo Alan y su mascota. Hacía pocos días que el animalito había llegado a la casa y mientras el padre miraba a su hijo con el perrito, pensó de repente en todos los años que tendría que cuidar de él, alimentarlos, bañarlo, jugar con él, sacarlo a caminar y todos los demás cuidados que requiere un ser vivo. Entonces, el papá le pregunta a su hijo, Alan, ¿no crees que vas a cansarte de lidiar con Charlie? El hijo rápidamente lo miró y le dijo, sin pensar siquiera un instante, ¿tú te cansarías algún día de mí? No, respondió el papá, sin tener que pensarlo un segundo. Entonces, tampoco yo me cansaré nunca de Charlie, sentenció el hijo. El padre se quedó reflexionando sobre cuán seguro estaba su hijo de que él lo amaba. Él creía sin ninguna clase de dudas que pasara lo que pasara, nunca el padre se iba a cansar de él. Y lo más extraordinario, que era cierto. Nunca se cansaría de estar con su hijo, de complacerlo, de orar con él y por él, de desearle lo mejor a su hijo. No se cansaría de proveerle alimento ni ropa. No se cansaría de verlo dormir, jugar, interactuar con otras personas. No se cansaría de su hijo. Punto. Hay algo en el corazón de un padre que no le permite cansarse de amar a sus hijos. Esa tarde, el padre pensó que así como Alan se siente seguro de su amor, él debería sentirse seguro del amor de Dios por él y creer que es un amor incansable. Dios tiene un corazón de padre. Él mismo se ha encargado de hacernos saber que ese es el tipo de relación que desea tener con nosotros. Al hacer esto, Dios está tratando de darnos lo mejor que podemos recibir de Él. Quiere que nos sintamos seguros. Quiere que sepamos que en todo momento estará ahí. Que no podemos agotar su amor, ni su disposición e interés por cada uno de nosotros. Desea que podamos ir a Él con toda confianza. Que le hablemos todos los días, todas las veces que queramos, con la seguridad de que no se va a cansar. Él quiere que sepamos que si algo no salió bien, podemos decirle la verdad, pedirle perdón y recibir su ayuda para no volver a fallar. Somos sus hijos, por lo que tiene derechos sobre nosotros y nosotros tenemos privilegios y responsabilidades para con Él. Y lo más hermoso, somos herederos. Y si se nos han olvidado de quién estamos hablando al final de este versículo, Él dejó su firma. El Señor Todopoderoso. Ese es papá. Soy el pastor Cris Monti y te espero pronto en un nuevo Offline.
0: Offline.

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0: ¿Qué te parece si hacemos juntos un paréntesis? Un alto para pensar en lo importante y en lo trascendente a través de historias y relatos. La historia de hoy se titula Dar y perder la vida.
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0: Hace muchos años, cuando trabajaba como voluntario en un hospital, conocí a una nena llamada Liz, que sufría una extraña enfermedad. Su única oportunidad de recuperarse era una transfusión de sangre de su hermano de 5 años, que había sobrevivido a la misma enfermedad y había desarrollado los anticuerpos necesarios para combatirla. El médico explicó la situación al hermanito de la chica y le preguntó si estaría dispuesto a darle su sangre. Yo lo vi dudar un momento, antes de tomar un gran suspiro y decir, sí, lo haré, si eso salva a Liz, le voy a dar mi sangre para que ella viva. Mientras la transfusión se hacía, él estaba acostado en la cama de al lado de su hermana, sonriente, mientras nosotros lo asistíamos y veíamos regresar el color a la mejilla de la niña. De pronto el pequeño se puso pálido, su sonrisa desapareció, miró al médico y le preguntó con voz temblorosa, «Dígame, doctora, ¿a qué hora voy a empezar a morir?» El niño no había comprendido al médico y pensaba que tenía que darle toda su sangre a su hermana para que ella viviera. Y creía que él iba a morir. Y aún así, había aceptado ayudarle. Y recordá que hay un tiempo para todo. Un tiempo para enfermar y un tiempo para sanar. Un tiempo para derribar y un tiempo para construir. Un tiempo para llorar y un tiempo para reír. Un tiempo para abrazarse y un tiempo para apartarse. Un tiempo para buscar y un tiempo para perder. Un tiempo para guardar y un tiempo para soltar. Un tiempo para callar y un tiempo para hablar. Un tiempo para amar y un tiempo para dejar de amar. Un tiempo para la pelea y un tiempo para la paz. Siempre hay tiempo para un
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0: Nos negamos a escucharte, pero tú no nos abandonaste, porque eres Dios perdonador, clemente y compasivo, lento para la ira y grande en amor.
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0: Hasta aquí hemos compartido la conexión en directo con Radio Nuevo Tiempo. A continuación, retomamos nuestra programación local.
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3: El poder de Dios se ejerce constantemente en la naturaleza. Viajemos hasta el libro de Isaías, capítulo 40, verso 12. ¿Quién ha sostenido los océanos en la mano? ¿Quién ha medido los cielos con los dedos? ¿Quién sabe cuánto pesa la tierra o ha pesado los montes y las colinas en una balanza? Los cielos cuentan la gloria de Dios y el firmamento anuncia su obra. Es fácil confundir las maravillas de la naturaleza con Dios mismo, pero ellas son sus instrumentos. Hablan de su grandeza y cumplen la función que Él les dio. El mismo poder que coloca las montañas en su sitio también guía a los planetas y sostiene la vida en cada rincón del mundo. La Biblia describe esa acción. Él hace salir el sol, envía la lluvia, da la nieve y derrama la escarcha. Con su palabra hace cambiar el clima y mover las aguas. Estas expresiones no intentan negar las leyes naturales, muestran que detrás de ellas hay un propósito y una voluntad que gobierna todo. Dios vio a la materia y a los procesos sus propiedades. Pero no son fines en sí mismos, son los medios mediante los cuales Él obra. La semilla brota, la hoja crece y la flor abre por la acción de agentes naturales. Sí, pero también por la obra constante de quien sustenta la creación. Cada detalle, desde el rocío hasta el crecimiento de un árbol, refleja que el poder divino no está ausente, sino activo, llevando vida, orden y belleza al mundo.
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1: Es una alegría estar aquí y compartir con ustedes el mensaje de hoy con el título Camina con Jesús en cada tormenta. El versículo se encuentra en el libro de Mateo, capítulo 14, versículo 30, y dice así: Pero al ver el fuerte viento, tuvo miedo, y comenzando a hundirse, dio voces, diciendo: Señor, sálvame. Aquella noche de tempestad en el mar, Pedro fue el primero en identificar al fantasma como Jesús, el único que se atrevió a salir de la barca, el único, después de Jesús, que caminó sobre el agua, dispuesto a hacer lo que ningún otro discípulo intentó. Aunque solo fueron unos pasos, desafió la fuerza de la gravedad. Frente al peligro, somos capaces de intentar lo que no hacemos en circunstancias normales. La fe de Pedro en Jesús, aunque era poca en ese momento, fue lo que lo hizo salir del bote. Pero al apartar la mirada del Maestro, no pudo seguir caminando sobre un mar tormentoso. Mirando a Jesús, Pedro andaba con seguridad, pero cuando con satisfacción propia miró hacia atrás, a sus compañeros que estaban en el barco, sus ojos se apartaron del Salvador. El viento era borrascoso. Las olas se elevaban a gran altura, directamente entre él y el Maestro, y Pedro sintió miedo. Por un instante, Cristo quedó oculto de su vista y su fe le abandonó. Empezó a hundirse. Cuando caminas sobre las olas intensas de la vida, si fijas tu vista en las circunstancias en vez de fijarla en Jesús, te desesperarás y te hundirás en el problema. Mira el poder de Jesús y no tu poca fe. Si das más atención a la tormenta que al que puede caminar sobre el mar en medio de ella, experimentarás lo mismo que Pedro. No puedes elegir cuándo ni cómo viene la tormenta, pero sí puedes elegir a quién mirar cuando estés en medio de ella. Canta himnos de fe. Repite porciones de la Escritura. Ora en voz alta. Alimenta tu fe y el miedo morirá de hambre. O alimenta las dudas y la fe se debilitará por desnutrición espiritual. Se hunde no el que cae al agua, sino el que se resiste a levantarse. Jesús acudió de inmediato al pedido de salvación. Nunca demora en responder el pedido de liberación de un alma ahogándose en el torbellino de la tentación o debatiéndose entre las olas crueles de una tribulación. Jesús pudo haber reprendido las olas en aquel instante, pero fue cuando Jesús y Pedro regresaron al barco que se calmó la tempestad. Jesús no le pidió a Pedro que fuera a él para que pereciera. Él no nos invita a seguirlo para luego abandonarnos. Camina con Jesús en cada tormenta.
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0: 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Es la hora 7:35 minutos.
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1: Podemos pensar que ser organizados puede ser el capricho de algunos, pero la ciencia demuestra lo contrario. Vivir en el caos satura nuestra mente. De hecho, un famoso estudio del Instituto de Neurociencia de la Universidad de Princeton, en los Estados Unidos, demostró que el desorden visual compite directamente por la representación neural en nuestra corteza visual. Los científicos descubrieron que los objetos innecesarios actúan como una especie de ruido visual constante. Esto sobrecarga al cerebro, agota la energía mental y reduce drásticamente nuestra capacidad de enfoque y memoria de trabajo. En otras palabras, a menos desorden, mayor concentración. Pero eso no es todo. El impacto emocional es enorme. Investigadores del Centro sobre la Vida Cotidiana de las Familias de la UCLA analizaron el comportamiento de varias familias en sus hogares. Los resultados fueron contundentes. Las personas que vivían en hogares con alta densidad de objetos y desorden físico registraron niveles crónicamente elevados de cortisol. El cortisol es la hormona del estrés. Esto significa que un espacio caótico mantiene a tu cuerpo en un estado constante de alerta o lucha o huida incluso. Por el contrario, un entorno limpio baja la ansiedad y devuelve la sensación de control. Hace un tiempo vi un par de videos de una persona que ayuda a otros a ordenar sus hogares. Las personas le pagan para que les enseñen a ser ordenados. Pero ¿por qué a algunas personas les cuesta ser ordenados? La respuesta puede remontarse a los primeros años de la infancia, aunque también puede haber un factor de personalidad en el medio. Cuando nuestros padres nos pedían que ordenemos nuestros juguetes, nos estaban enseñando un principio importante: el orden. Si renegaste con esto, déjame decirte que no estás solo. Yo odiaba tener que ordenar todo después de jugar. Sin embargo, el rasgo perfeccionista con el que muchas personas viven desde la cuna también es una ayuda para el orden, aunque no es determinante para ser equilibrados. Lo importante es no poner el orden sobre las personas. Hay familias que dejan de invitar amigos a sus hogares para conservar el orden en casa. De esta manera se aíslan y pierden lazos importantes en la vida. El apóstol Pablo, hablando acerca de las cosas que realmente importan, dijo en la primera carta a los Corintios, el capítulo 14, el versículo 40, hágase todo decentemente y con orden. Y sí, cuesta mucho, pero le podés pedir ayuda a Dios. Él no solamente quiere ayudarte, sino que lo hará porque te ama, porque Él es una luz en tu camino.
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1: Es la hora 8:03.
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los demonios y todas las fuerzas del mal. Y del otro, los ángeles de gloria, juntos van hacia el Gólgota gris. Desde allí

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Buen día, amigos. ¿Cómo les va? Espero que muy bien. Estamos arrancando este martes 11 de agosto, acompañándolos con Ventana al Día. Yo no te digo que vamos a abrir del todo la ventana porque está muy fresquito, ¿eh? 5 grados la temperatura en este momento. La sensación térmica es apenas de 3 grados, ¿eh? 2 grados 8. Hasta hace un momentito la temperatura estaba en 3 grados 2 décimas y la sensación térmica en 0 grado. Así como escuchás. Ahora, vos salís afuera y no se notaba el frío. Por lo menos un servidor o su termostato no estaba tan sensible y la verdad que el día está precioso. Lo único que sí fue ponerme el gorrito hoy. Hoy me puse el gorrito cuando salí con la bicicleta. Pero ahora en este momento se ve el sol inclusive, más allá del pronóstico que ya estaba anticipando cielo nublado y que sigue anticipando cielo algo nublado por la mañana y ya por la tarde y por la noche nublado del todo. Porque se vienen días aparentemente con mucha nubosidad, posibilidad de chaparrones en la madrugada del miércoles y en la mañana del miércoles con hasta un 40% de posibilidades. Y luego el jueves, lloviznas en la mañana, totalmente nublado durante todo el día, según lo que el pronóstico nos está anticipando. Lo mismo el viernes, con temperaturas que se van a ir modificando y creciendo, ¿no? Con mínimas entre 6 y 10 grados y las máximas entre 11 y 14 grados para lo que depara del miércoles, el jueves y el viernes. En lo que respecta a este martes, la máxima para hoy pronosticada es de 14 grados, es decir que tendremos días frescos, la máxima del miércoles de 13, el jueves 11 y el viernes 14 grados. Esas serán las temperaturas, días frescos que se van a estar presentando aquí en esta parte de la República Argentina. En lo que respecta al sábado y al domingo, el día continuará nublado con las temperaturas que te estamos diciendo un poquito más, 15 grados quizás de máxima. ¿Por qué te digo viernes, sábado y domingo? Porque 14, 15 y 16 de agosto se estará realizando el I Will Go edición argentina aquí en la Universidad Adventista del Plata, así que se espera un buen tiempo sin lluvias aparentemente, con días frescos, pero bueno, serán tres jornadas para poder disfrutar de una manera diferente aquí en esta casa de altos estudios. Así que mañana seguramente tendremos aquí en nuestros estudios al pastor Leonardo Meda, quien es el director del Servicio Voluntario Adventista para la Unión Argentina de la Iglesia Adventista del Séptimo Día, para hablar de los últimos detalles, aquellas cosas que se van configurando a último momento y las expectativas que se van generando ante la proximidad de esta primera edición de este I Will Go edición Argentina. Ayer dialogamos con el rector de la universidad, el magíster Horacio Rizzo, y nos anticipaba que está muy cercano a los 1.000 participantes, o 1.000 inscriptos, más de 900 seguro, así que será un buen número de participantes a esta capacitación, a este espacio de motivación, en donde se darán herramientas para todos aquellos que de alguna manera que desean servir como voluntarios aquí en la Argentina o en otras partes del mundo, poniendo en manos de Dios sus dones y forjándose allí con estas capacitaciones, para poder pensar en proyectos que hagan crecer su vida tanto profesional como espiritual. Bueno, y tenemos que saludar a nuestros amigos nutricionistas. Hoy tenemos nuestro bloque Nutrición al Día, así que cuando venga Adi, vamos a saludarla como corresponde. Pero aquí en la Argentina se celebra el Día del Nutricionista en homenaje al nacimiento del doctor Pedro Escudero, que fue un médico argentino pionero en la nutrición. Posteriormente, esta celebración se extendió a la mayoría de los países de América Latina. Es una fecha dedicada a reconocer y homenajear la labor de los profesionales de la nutrición y dietética que desempeñan un papel fundamental en la promoción de la salud y el bienestar a través de una alimentación adecuada. Para definir un poquitito qué es el nutricionista es un profesional de la salud con conocimientos especializados en nutrición y dietética y su principal objetivo es promover la salud y el bienestar a través de la alimentación adecuada y equilibrada.

0: Bueno, y en la tapa de los principales diarios está el suceso acontecido ayer en nuestro país hermano de Colombia. En este momento, un terremoto de 7.4 afectó allí a una zona muy antigua de Colombia, en un epicentro que estuvo más o menos a 100 kilómetros de profundidad y, bueno, que causó hasta este momento, según datos provistos por los distintos alcaldes de las distintas ciudades afectadas por este terremoto allí en Colombia, más de 130 muertos, 570 heridos, viviendas y vías dañadas, aeropuertos cerrados, cifras que se van modificando con el paso del tiempo a medida que los rescatistas van explorando las distintas infraestructuras que se dieron a este terremoto de magnitud 7.4, en donde este lunes 10 de agosto dejó un balance preliminar de 132 fallecidos, 570 heridos, mientras los organismos de socorro mantienen una búsqueda de sobrevivientes y la remoción de escombros en las zonas más golpeadas del occidente y centro de Colombia. El informe fue entregado por el presidente de la República, Abelardo Spriella, quien hace apenas 60 horas asumió como presidente de este país. El sismo causó además daños graves en viviendas, edificios, hospitales, escuelas, carreteras y aeropuertos, con declaración de desastre nacional y rescate aún en marcha. El gobierno activó el puesto de mando unificado desde la Unidad Nacional para la Gestión del Riesgo de Desastres, desplazó ministros y equipos de emergencia a las áreas impactadas y movilizó maquinaria pesada y aeronaves desde Bogotá y Antioquia. Las principales afecciones se concentran en departamentos del occidente y centro del país como Valle del Cauca, Caldas, Chocó y Risaralda, donde continúan las labores de búsqueda entre estructuras derrumbadas. Varios departamentos enviaron cuadrillas de rescate, mientras el Ejecutivo reforzó la respuesta en las zonas afectadas. De la Spriella canceló su agenda para supervisar la respuesta estatal y ordenó a la unidad de gestión a elaborar un informe integral de daños y necesidades. En un mensaje a la Nación, el mandatario afirmó que el Estado está presente y toma acción. También buscó transmitir respaldo a las zonas devastadas, diciendo: Colombia está unida y saldremos adelante juntos, no están solos. Y en esta mañana tendremos un programa bien movidito, gracias a Dios. Tendremos la posibilidad ahora en un momento, después de las 9:15, de contar con la participación del pastor José Peñafiel con Una Luz en el Camino, este más de sexagenario programa radial de la Iglesia Adventista del Séptimo Día. Después de las 9:30 estará con nosotros el doctor Adrián Maldonado, director del Centro de Estudios sobre Derecho y Religión, quien estuvo participando de un simposio de libertad religiosa, un simposio internacional de libertad religiosa, que se efectuó en la ciudad de Lima, en Perú, el 5 y 6 de agosto. Vamos a estar hablando de su participación allí como director del CIDER y también como secretario ejecutivo del CALIR, aquí en la República Argentina. Y luego el periodista Dené Furlan nos dejará su bloque Entre Ríos. A las 10 de la mañana el doctor Daniel Yáñez estará con nosotros para hablar sobre su participación y un grupo de profesionales de la Facultad de Ciencias de la Salud, invitados por el municipio de Colón, en donde brindaron actividades de capacitación y formación en el área de salud mental a este municipio de la provincia de Entre Ríos. Luego a las 10:20 la doctora Sonia Cruz estará con nosotros para aprender 24/7 y después de las 10:40 tendremos la posibilidad de tener nutrición al día. En este caso estaremos hablando sobre la nutrición en la lactancia, estaremos dialogando telefónicamente con un especialista y estará con nosotros Adi, como siempre, guiándonos en esta columna, en este momento que es nutrición al día. Esto y mucho más, por supuesto, aquí en Ventana al Día. El señor Tiziano Rifo me acompaña en la consola técnica, musicalización y transmisión por YouTube. ¿Cómo le va, Tiziano? Buen día, un gusto en saludarlo.
1: ¿Cómo va, Oscar? Muy bien, acá sufriendo un poquito el frío.
0: ¿Por qué? Pero usted viene del sur, usted ya sabe lo que es vivir el frío.
1: Claro, son como por ahí recuerdos de casa.
0: ¿Usted pensaba zafar del frío?
1: Claro.
0: No, difícil, acá con la humedad que hay en este momento y la temperatura. Te vuelvo a repetir en este momento, Tiziano, como para 5 grados la temperatura, sin descuento. 94 el porcentual de la humedad. Estamos con una humedad sumamente alta. 1020 decimal 9 hectopascales, presión, te diría, alta. Y el viento es del este a 12 kilómetros la hora. Visibilidad normal para este día y la máxima de 14. Así que vamos a tener que seguir abrigados, Tiziano. Las clases comenzaron muy bien, por lo que veo.
1: Sí, sí. Ya adecuándonos a las clases, ayer nos toca salir tarde, entonces ahí sentía el vientito fresco.
0: Uy, sí, claro. Se pone el sol y realmente cambia el tiempo, baja la temperatura abruptamente. Así que no te confíes, no salgas desabrigado y aprovecha justamente a cuidar tu salud en días en donde es propicio a enfermarse, sobre todo si uno se desabriga. Bueno. Arrancamos con Ventana al Día, es la hora 9:16 minutos, contentos de poder abrir esta Ventana al Día y compartir con ustedes este momento de radio hasta las 11 de la mañana aquí por Radio UAB. Arrancamos, les damos a todos una cordial bienvenida.

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0: Podemos pensar que ser organizados puede ser el capricho de algunos, pero la ciencia demuestra lo contrario. Vivir en el caos satura nuestra mente. De hecho, un famoso estudio del Instituto de Neurociencia de la Universidad de Princeton, en los Estados Unidos, demostró que el desorden visual compite directamente por la representación neural en nuestra corteza visual. Los científicos descubrieron que los objetos innecesarios actúan como una especie de ruido visual constante. Esto sobrecarga al cerebro, agota la energía mental y reduce drásticamente nuestra capacidad de enfoque y memoria de trabajo. En otras palabras, a menos desorden, mayor concentración. Pero eso no es todo. El impacto emocional es enorme. Investigadores del Centro sobre la Vida Cotidiana de las Familias de la UCLA analizaron el comportamiento de varias familias en sus hogares. Los resultados fueron contundentes. Las personas que vivían en hogares con alta densidad de objetos y desorden físico registraron niveles crónicamente elevados de cortisol. El cortisol es la hormona del estrés. Esto significa que un espacio caótico mantiene a tu cuerpo en un estado constante de alerta o lucha o huida incluso. Por el contrario, un entorno limpio baja la ansiedad y devuelve la sensación de control. Hace un tiempo vi un par de videos de una persona que ayuda a otros a ordenar sus hogares. Las personas le pagan para que les enseñen a ser ordenados. Pero ¿por qué a algunas personas les cuesta ser ordenados? La respuesta puede remontarse a los primeros años de la infancia, aunque también puede haber un factor de personalidad en el medio. Cuando nuestros padres nos pedían que ordenemos nuestros juguetes, nos estaban enseñando un principio importante: el orden. Si renegaste con esto, déjame decirte que no estás solo. Yo odiaba tener que ordenar todo después de jugar. Sin embargo, el rasgo perfeccionista con el que muchas personas viven desde la cuna también es una ayuda para el orden, aunque no es determinante para ser equilibrados. Lo importante es no poner el orden sobre las personas. Hay familias que dejan de invitar amigos a sus hogares para conservar el orden en casa. De esta manera se aíslan y pierden lazos importantes en la vida. El apóstol Pablo, hablando acerca de las cosas que realmente importan, dijo en la primera carta a los Corintios, el capítulo 14, el versículo 40, hágase todo decentemente y con orden. Y sí, cuesta mucho, pero le podés pedir ayuda a Dios. Él no solamente quiere ayudarte, sino que lo hará porque te ama, porque Él es una luz en tu camino.
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0: Muy bien, contamos continuidad a nuestro programa. 9.29, estamos en Ventana al Día aquí por Radio UAP en el 104.3 de tu dial en frecuencia modulada estereofónica. También nos podés encontrar en nuestro streaming en radio.uap.edu.ar. En este momento estamos transmitiendo en vivo por YouTube en nuestro canal Radio UAP. También podés hacerte de nuestra aplicación, ¿eh? Allí en el Play Store de Google tenés la aplicación de Radio UAP. Es muy liviana. Aquí el que más puedo... Si tenemos que hablar de la... Tiene un minuto usted, mi querido Tiziano, usted que fue el que delineó con Joshua ahí esta aplicación. ¿Qué virtudes tiene esta aplicación con respecto a otras?
1: Bueno, lo bueno que tiene es que es muy fácil de usar y llegas instantáneo a lo que vos necesitás. ¿Querés ver los podcasts? Podés ver los podcasts. ¿Querés ver las noticias? Ve las últimas noticias. Los últimos programas grabados, también los últimos programas grabados. Y bueno, si querés escuchar la radio en vivo, la escuchás también. Todo bien simple. Tipo, es solamente apretar el botón ahí a la vista. Entonces creo que eso es algo bueno que pudimos lograr con Josh.
0: Una interfaz gráfica muy amigable, bien intuitiva, sin muchas vueltas y sin mucho peso también, porque para el dispositivo donde vos lo descargues no te va a consumir demasiado sistema, Tiziano.
1: También, quedó bastante bien optimizada, entonces ahora no sabría decirte bien, pero creo que 40, 50, capaz que cuando se descarga quedan 70, pero son megas nomás.
0: Sí. Realmente muy versátil y se escucha muy bien, te digo, una calidad de sonido espectacular. Así que de paso, felicitaciones, Tiziano, por la tarea que realizaron.
1: Gracias por la oportunidad.
0: Así que bueno, estamos aquí ahora en este momento con una visita, con un amigo aquí de la casa que ya estuvimos anticipando al inicio de nuestro programa. Estamos con el doctor Adrián Maldonado, es el director del Centro de Estudios sobre Derecho y Religión que funciona aquí en la Universidad Adventista del Plata. ¿Cómo estás, Adrián? Buen día.
2: Muy bien, buen día. Gracias por la invitación.
0: No, el otro día estaba, yo siempre me meto a explorar LinkedIn, ¿viste? Es un lugar que me gusta porque hay mucha gente que publica cuestiones que sí valen la pena que se publique así, más depurado podríamos decir las publicaciones, y me encontré con una publicación tuya.
2: Ah,
0: claro.
2: No suelo publicar, por eso.
0: Bueno, pero era tuya, supongo, salvo que sea un gemelo tuyo, muy parecido, que llame igual que vos. Se te vio participando allí en lo que se denominaba Simposio Internacional de Libertad Religiosa. Esto se suscitó allí en la ciudad de Lima, en Perú, durante el 4 y 5 de agosto. Eras vos, ¿no es cierto?
2: Tuvimos el privilegio de participar en este encuentro, en el que se reunieron... funcionarios, magistrados, jueces, académicos de diferentes países del mundo. Por primera vez se hizo en un país sudamericano, en este caso en Perú. Y bueno, tratamos algunos temas clásicos del derecho eclesiástico del Estado, como me tocó a mí participar de un panel en el que hablamos sobre autonomía de las religiones, autonomía de las iglesias y confesiones religiosas, pero también otros desafíos que estamos teniendo, ¿no? Desafíos que tienen que ver con políticas públicas, que tienen que ver con sociedades como la nuestra, que tiene polarización, tanto social como cultural, política, y los desafíos de la transformación tecnológica, ¿no? Con las inteligencias artificiales, lo que hablamos en distintos ámbitos, pero en este caso la incidencia que tiene en el factor religioso, es decir, cómo afecta o cómo afectaría los algoritmos, los sesgos a la libertad más básica, que es la libertad de pensamiento, de creencia y de religión.
0: Adrián, es bueno un poco salirse uno de su burbuja, porque bueno, vos aparte de estar dirigiendo aquí el Centro de Estudios sobre Derecho y Religión, un área de investigación académica propiamente dicha, de relevamientos con respecto al tema libertad religiosa, también participás como secretario del CALIR a nivel nacional, ámbitos que podríamos decir nos manejamos con nuestras problemáticas a nivel nacional, en algunos casos muy semejantes, otros disímiles, pero más o menos llevando una idiosincrasia muy parecida. Ahora, saliendo de los límites de nuestros países, encontrarnos con representantes de otros lugares, de otras culturas, nos pone en una situación global más cercana a la realidad con respecto a lo que uno vive.
2: Bien, sí, yo participé justamente de una delegación de Argentina bastante nutrida. Era muy interesante el diálogo que se produce entender al otro es fundamental, poder tener una escucha activa, poder tratar de ponerse en el lugar del otro y también compartir nuestras perspectivas, ¿no?
0: Uh-huh. Un poco así de ecléctico el temario, ¿se ha avanzado en el tema libertad religiosa en estos últimos años? Ha sido un tema que se lanzó en el tapete público de opinión pública muy recientemente, pero definitivamente por esto se viene bregando hace mucho tiempo. Uh-huh.
2: Sí, de hecho la Iglesia Adventista tiene una organización que es IRLA, que es la Asociación Internacional de Libertad Religiosa, que data de 1893.
0: ¿Sí? 1893.
2: Sí. En los inicios de la Iglesia, de la organización de la Iglesia, que tiene que ver también con la problemática de los primeros adventistas en relación uh-huh. al sábado uh-huh. y lo que se conocen como las leyes azules, es decir, aquellas leyes que obligaban a trabajar, prohibían trabajar el día domingo, ¿no? Y la problemática que tenían algunos adventistas por tener que trabajar ese día en sus campos, por ejemplo, uh-huh. y que sufrieron algún tipo de persecución, cárcel, etcétera. La comunidad, una de las primeras defensas, autodefensa en el sentido de organizarse de algún modo, tuvo que ver con la conformación de una entidad de libertad religiosa, ¿no? Esto tiene sus momentos como olas, ¿sí? Hay momentos donde es más necesario o nos enfrentamos a persecuciones, a crisis, a ciertos dilemas, como sucedió, por ejemplo, en la Segunda Guerra Mundial, con... Uh-huh.

0: los jóvenes adventistas que se negaban a portar armas en el conflicto bélico, como sucede ahora con otras cuestiones que también están al orden del día y también cuando nosotros nos relacionamos con otras comunidades, con otras personas, y esto también es fruto de un mundo interconectado, global, donde tenemos la posibilidad de, a partir de la migración, por ejemplo, intercambiar historias y experiencias con otras personas que quizás antes no la teníamos, o las redes sociales que también nos permiten ese intercambio, entendemos que estos problemas, estas dificultades que tenemos nosotros, también las tienen otros. Y en esa conversación se producen también las soluciones, y las soluciones han sido positivas a lo largo de estos últimos años. Yo creo que hay avances. De hecho, solamente por hablar de lo que hacemos nosotros, el CEDIR es un centro de estudios, de investigación, que tiene entre sus funciones el promover, proteger, defender la libertad religiosa. Pero nuestra perspectiva es una perspectiva jurídica. Nosotros estudiamos el derecho y la religión. Estudiamos el derecho eclesiástico del Estado, es decir, el factor religioso en perspectiva jurídica, ¿sí? Entonces, esto, que es una ciencia, ha crecido muchísimo en el país y en Latinoamérica, y todavía está en pañales de alguna manera. Esto tiene su desarrollo en Europa, en los países anglosajones, pero en lo que es Sudamérica, Latinoamérica, Argentina, propiamente dicha, es muy, muy reciente. Ahí sí es muy reciente, y evidentemente vamos teniendo algún avance que tiene también su recepción en las soluciones que dan los estados. O sea, cómo lo que, por ejemplo, nosotros podemos escribir en una revista, o lo que podemos intercambiar con algún otro académico que entiende la problemática y que lo transmite en un paper, o lo que puede leer un juez de ese paper, cómo impacta en la resolución de un caso concreto, ¿sí? Que puede tener que ver con el sábado, puede tener que ver con otra cuestión que afecta el núcleo de la libertad religiosa de alguna persona en particular.
1: Inclusive, como ha pasado, también injerencia en el momento de tener que estipular ciertas leyes que regulan esta relación entre el Estado y la libertad religiosa, en donde también se participa y sirven dentro de todo de criterio para tomar esas decisiones para aquellos que tienen que definirlo, ¿no?
0: Nosotros lo que tratamos de hacer desde el Centro de Estudios sobre Derecho y Religión de la UAP es justamente eso, crear una materia, un insumo para que otros puedan leernos, para que otros puedan utilizarlo cuando construyen o cuando tienen que resolver algún conflicto concreto. Y esto lo hacen los operadores jurídicos, lo hacen los abogados, lo hacen los jueces. Y estos ámbitos, como el del simposio, son los ámbitos propicios donde uno puede llevar, hacerse escuchar y, sobre todo, conversar, dialogar.
1: Hablando, y me voy a tomar estas dos últimas cosas que dijiste. En la primera, tu exposición, ¿en qué verso?
0: Bueno, a mí me tocó participar de un panel de expertos de autonomía de las confesiones religiosas, ¿no? La autonomía de las confesiones religiosas es un aspecto de la dimensión colectiva de la libertad religiosa. La libertad religiosa tiene un aspecto personal, ¿sí? Individual, que tiene que ver con la libertad de creer, la libertad
1: de conciencia,
0: la libertad de conciencia, la libertad de culto, de practicar un culto, pero nosotros solemos practicar el culto, adorar a Dios con otros, y nos asociamos con otros, ¿sí? Entonces ahí entramos en la dimensión colectiva de la libertad religiosa. Y empezamos a relacionar el derecho a la libertad religiosa con otros derechos. El derecho a la libertad de reunión, el derecho a la libertad de asociación, el derecho a la libertad de expresión. Y entre estos componentes nosotros encontramos la autonomía de las confesiones religiosas, es decir, la facultad que tienen las iglesias, la facultad que tienen las comunidades religiosas de organizarse, de poder darse sus propias normas, de poder vivir de acuerdo a sus propios valores, a sus propias creencias, de poder ser coherentes con esos valores, con esas coherencias, sin sufrir intervención o injerencias indebidas por parte del Estado, Y esto hay que explicarlo porque muchas veces se confunde. Hay muchísimos casos en los que los estados intervienen de una manera inadecuada en los asuntos de las iglesias, ¿no?
1: Con respecto a la segunda parte de tu alocución anterior, vos mencionabas que este tipo de espacios generan un ambiente diferente, sobre todo creo que enriquece mucho el vínculo, más allá del programa estricto que tiene un simposio, esas charlas de pasillo, esos momentos de encuentro en los break, te permiten encontrarte con otras realidades y otros formatos de comunicación que enriquecen muchísimo la perspectiva, ¿no?
0: Bueno, a veces uno lo compara con las reuniones virtuales, que son muy positivas, que es algo que nos queda sí. De la tecnología en los últimos años, y realmente uno puede hacer muchísimas cosas que antes no podía, puede llegar a lugares que antes no llegaba, y no tenés el cansancio del viaje, pero lo que uno puede enriquecerse en esas charlas de
1: pasillo, face to face, ¿no?
0: En la posibilidad de compartir a alguien en el viaje o en un almuerzo, el aspecto humano, el aspecto personal, que también tiene que ver con derribar prejuicios y construir puentes, ¿no?
1: Estamos hablando con el doctor Adrián Maldonado. Él es el director del Centro de Estudios sobre Derecho y Religión aquí en la Universidad Adventista del Plata, secretario también del el CALIR aquí en la Argentina, que estuvo participando en un simposio internacional de libertad religiosa en la ciudad de Lima, Perú, el 4 y el 5 de agosto. ¿Qué te trajiste de esta reunión? Me dijiste un amplio programa que estuvo condensado en dos días, así que fue muy, muy persistente el programa, fue muy condensado.
0: Fue intenso, la organización impecable, entonces uno tiende a quedar con esto, impecable, realmente un placer. Pero si me quedo es justamente con la parte humana, el encuentro humano, y también, ¿por qué no descubrir algunos desafíos que quizás uno no tenía en el radar y que a partir de esto lo tenemos y entramos en contacto con las personas que tienen esos problemas concretos y también buscamos cómo ayudarlos, ¿no?
1: Bueno, Adrián, queremos desde ya agradecerte de tu participación aquí con nosotros. ¿Te quedó algo en el tintero que quieras resaltar? Quizás que no llegué con una pregunta a poder reexaltar y que nuestros oyentes se enteren de esta circunstancia.
0: Simplemente agradecer a todos quienes apoyan el trabajo del centro y seguramente estamos para servir. Estamos a disposición de aquellos que quieran contactarse con nosotros o seguirnos en las redes.
1: Recuerden también que el CEDI tiene su publicación anual, tiene su revista. Allí en la página es
0: cedir.org, tenemos que actualizarla, pero es cedir.org.
1: Cedir.org, allí podés acceder a todos los distintos artículos, las investigaciones que está realizando el Centro sobre Estudios y Derecho y Religión aquí en la Universidad Adventista del Plata. Podés acceder gratuitamente allí y tenés un material muy, muy rico, sobre todo aquellos que están interesados en este ámbito tan interesante y de tanta repercusión, podríamos decir también, dentro y fuera de las mismas denominaciones, ¿no?
0: Seguro. Es interesante poder mirar afuera porque vemos que la problemática humana y el tema de la libertad, la falta de libertad. Hay algo muy sencillo que me enseñó alguien que conocí hace muchos años y al principio me parecía hasta una metáfora pobre.
1: Ajá. Muy simplificada.
0: Muy simplificada. Uh-huh. Decía, el derecho a la libertad religiosa es como la salud. Se valora solamente cuando se pierde. Y en estos eventos, en estos encuentros y en el trabajo que nos toca hacer como centro de estudio, donde muchas veces nos llaman personas que no conocemos, tanto personas que pueden compartir valores parecidos a los nuestros como otros que pueden tener otro tipo de confesión, encontramos esas dificultades incluso en nuestro país y mucho más graves de lo que podemos llegar a pensar, y ahí entendemos que como la salud empieza a importar y la valoramos cuando la perdemos.
1: Creo que con esta conclusión está por sobre todo dicho. Adrián, gracias. Y bueno, ricas bendiciones en la tarea que te toca cursar y sobre todo que nos quedan 5 meses todavía de este año y que seguramente traerán sus propios desafíos.
0: Seguramente vamos a estar pronto.
1: Gracias, Adrián. Buena jornada.
0: Exactamente.
1: Nosotros ahora, Tiziano, si te parece, vamos con música y luego le damos paso a nuestro amigo el periodista Daniel Furlán para su bloque Entre Ríos.

0: Transitando el día martes 11 de agosto de 2026, este es nuestro primer panorama de audios de la jornada desde la redacción de Al Día entrerrios.com.ar, el diario digital de las noticias entrerriano.
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0: En cuanto al pronóstico del tiempo, nuevamente una jornada muy fría en nuestra provincia. Según Meteorred, las mínimas serían del orden de los 3 a 5 grados, con sensación térmica de entre 1 y 2 grados en algunos lugares de la provincia. Las máximas llegarían a alcanzar los 13 o 14 grados. Una jornada muy fría, la de este martes 11 de agosto.
1: Internacionales.
0: Terremoto en Colombia, ya son más de 100 los muertos y declararon desastre nacional. El sismo con epicentro en el Chocó sacudió el oeste del país y se sintió hasta en Bogotá, Barranquilla, Ecuador y Panamá, y además Risaralda, Valle del Cauca y Chocó concentraron las víctimas. Se dispuso suspender los partidos de fútbol. El terremoto en Colombia, de magnitud 7,4, dejó al menos un centenar de muertos este lunes y llevó al gobierno a declarar la situación de desastre nacional con epicentro en el Chocó, una de las regiones más golpeadas.
1: Locales.
0: Concepción del Uruguay, gremios contabilizan unos 250 despidos en Granja Tres Arroyos y crece la incertidumbre entre los trabajadores. En el marco de la crisis que atraviesa la empresa, cientos de trabajadores recibieron este lunes telegramas de despidos. El gremio de la alimentación pidió que se preserven las fuentes de trabajo y un accionar responsable. San Salvador, detuvieron a un menor acusado de intentar matar a una mujer mientras dormía. La víctima fue atacada con un palo en su casa del barrio Papa Francisco I y debió ser trasladada al hospital con lesiones en la cabeza y una fractura en el brazo. El sospechoso, un adolescente conocido de la familia, fue detenido tras dos allanamientos.
1: Provinciales.
0: Paraná, la madre de Estefanía Sosa lucha por su vida y pide en cadena de oración. La mujer de 52 años está en coma inducido con neumonía desde el siniestro fatal del sábado 1 de agosto en el que su hija perdió la vida.
1: Nacionales.
0: El Bicentenario de Paraná tendrá su libro Historia, Cultura e Identidad, la obra colectiva editada por la Editorial Municipal. Reúne los aportes de más de 35 autores e investigadores. Se presentará el 17 de agosto en la Feria del Libro Paraná Lee y luego en el Centro Cultural Juan L. Ortiz.
1: Política.
0: Santa Elena y Colón fortalecen su cooperación turística. El intendente Domingo Daniel Rossi y el intendente de Colón, José Luis Walzer, firmaron un convenio de cooperación turística para promover el intercambio de experiencias y buenas prácticas de gestión en la sala de audiencias del municipio de Santa Elena.
1: Policiales.
0: Por decreto, el gobierno actualiza las reglas de pesos y dimensiones del transporte de carga para reducir costos. El gobierno actualizó el régimen de pesos y dimensiones para los vehículos destinados al transporte de pasajeros y cargas en busca de reducir costos en el sector mediante el decreto 689/2026, que sustituye el anexo R del decreto 779/95.
1: Nacionales.
0: Diputados reconocerá al movimiento cooperativo entrerriano. La Cámara de Diputados promueve un homenaje a un grupo de cooperativas entrerrianas en el marco del Día Internacional de las Cooperativas, celebrado mundialmente bajo el lema Cooperativas por un Mundo en Paz. La presidenta del Instituto de Promoción y Cooperativas y Mutuales de Entre Ríos, María Laura Renoldi, dialogó con Radio Diputados sobre la realidad del sector y valoró el compromiso permanente de las organizaciones con la comunidad.
1: Policiales.
0: La Paz, secuestro de celular y arma de fuego en un allanamiento. en el marco de una investigación iniciada por el supuesto delito de hurto simple y amenazas. Personal de la División de Investigaciones e Inteligencia Criminal de La Paz llevó adelante un allanamiento en un domicilio ubicado en el barrio Horizonte de esa ciudad en cumplimiento de una orden judicial.
1: Nacionales.
0: GNC, el sistema está al límite en una jornada de temperatura muy baja en todo el país. El suministro de GNC se encuentra al límite en gran parte del país ante una jornada de temperaturas muy bajas en todo el territorio nacional. Fuentes del sector confirmaron que el despacho en algunas provincias como La Pampa está cortado en toda la provincia.
1: Deportes.
0: Primera Nacional, Colón, Patronato se adelanta y se juega este sábado en Santa Fe. El Sabalero recibirá al Santo Paranaense el sábado desde las 16:30, un día antes de lo que estaba pautado. El tema es el puente colgante protagonista del cambio en la agenda.
1: Locales.
0: La 14ª Feria del Libro Paraná Lee fue declarada de interés legislativo. El reconocimiento de diputados a Paraná Lee distingue la relevancia cultural y educativa del evento literario que se realizará del 14 al 17 de agosto en Sala Mayo, con más de 100 stands, más de 40 presentaciones de libros de autores entrerrianos y paranaenses invitados de reconocida trayectoria, todo con entrada libre y gratuita.
1: Nacionales.
0: Unilever cerró una histórica planta y desvinculó a 60 trabajadores. Unilever cerró su planta de deshidratación de vegetales después de más de 60 años de actividad y desvinculó a unos 60 trabajadores. La compañía aseguró que Knorr continuará en la Argentina y todavía no se informó qué hará con las instalaciones.
1: Locales.
0: La Segunda Brigada Aérea celebró ayer los 114 años de la Fuerza Aérea y distinguió al Hospital San Martín. La Segunda Brigada Aérea conmemoró los 114 años de la Fuerza Aérea y durante el acto realizado en Paraná distinguieron al Hospital San Martín por su colaboración y asistencia permanente. Paraná se lanzó la convocatoria a FEICAC 2026. La Municipalidad de Paraná presentó la nueva edición del Fondo Económico de Incentivo a la Cultura, las Artes y las Ciencias, FEICAC 2026. La convocatoria permanecerá vigente hasta el 21 de septiembre. Los proyectos podrán acceder a aportes de entre 2.800.000 y 4.500.000 pesos según la categoría.
1: Turismo.
0: Turismo en Entre Ríos. Advierten que la situación es peor que durante la pandemia y reclaman medidas para el sector. El integrante de la Cámara Entrerriana de Turismo, Leonardo Sheik, trazó un panorama crítico para la actividad y aseguró que las vacaciones de invierno fueron las peores de sus 26 años en el sector. Además, advirtió por el impacto que podrían tener las inundaciones en los principales destinos turísticos de cara a la temporada de verano y cuestionó la falta de asistencia estatal.
1: Política.
0: El vocero presidencial admitió que el gobierno desvía fondos de rutas para el equilibrio fiscal. El vocero presidencial aseguró que una parte de los recursos para el mantenimiento de rutas nacionales se queda en las arcas del Ministerio de Economía que conduce Luis Caputo. El vocero presidencial Adrián Radier sumó una nueva polémica al afirmar este lunes que el gobierno desvía fondos de rutas nacionales para garantizar el equilibrio fiscal.
1: Provinciales.
0: Se conocerán hoy las ofertas para el transporte y distribución de material calcáreo en caminos rurales. El gobierno provincial, a través de la Dirección Provincial de Vialidad, dará continuidad a la segunda etapa del transporte y distribución de brosa y ripio en trazas de uso social y productivo de la provincia. El opción de brosa y ripio en trazas de uso social y productivo de la provincia. El objetivo apunta a garantizar una mejor

0: en la comunidad.
1: Empresariales.
0: Banco de Entre Ríos lanza su primer fondo sustentable que combina rentabilidad con impacto positivo, con el objetivo de ofrecer soluciones financieras que respondan a los desafíos actuales. Banco de Entre Ríos anunció la incorporación del nuevo Fondo Común Delta Sustentable ASG a su plataforma de inversiones, con el objetivo de que tanto clientes, empresas como individuos accedan por primera vez a una propuesta 100% en pesos que combina rentabilidad con impacto positivo. Presentaron en Puerto Yeruá un proyecto para impulsar el turismo y la conservación de la naturaleza. El pasado sábado, en las instalaciones del complejo turístico San Isidro de Puerto Yeruá, se realizó la presentación de Paisajes del Yeruá, una propuesta destinada a desarrollar el potencial turístico natural, histórico y cultural de esa localidad. La iniciativa es impulsada por el complejo San Isidro y la ONG CEIDAS, Centro para el Estudio y Defensa de las Aves Silvestres, y cuenta con la adhesión de la municipalidad local.
1: Provinciales.
0: Municipalidad del Pingo, capacitación para motociclistas. El pasado viernes se llevó a cabo un taller para motociclistas, una jornada de capacitación orientada a promover una conducción segura y responsable. Desde la redacción de nuestro portal de noticias www.aldiaentrerrios.com.ar, este fue nuestro primer panorama de audio. Estamos saludando a las radios AM, radios FM, radios digitales, a los escuchas y lectores. Gracias por compartir este primer informe en este martes 11 de agosto de 2026. Volvemos en cualquier momento.
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0: Muy bien, estamos retomando aquí ya nuestra segunda hora de programa. 9 minutos han pasado de la hora 10. Estoy ahora actualizando los datos del tiempo para esta región del país. Está bastante atrasado el Servicio Meteorológico Nacional, así que voy a disponer aquí de mi smartphone. Actualizando.
1: Si querés, te actualizo.
0: 7 grados. 7 grados. ¿Cómo le va?
2: ¿Cómo va? Pero, sí, disculpe, sí, que chusme.
0: Chusme, tranquilo.
2: Le falta costumbre, ¿vio?
0: Pero, ¿cómo le va, Lucho? Buen día. Gusto tenerlo por acá, ¿eh?
2: ¿Cómo va? Tanto tiempo.
0: ¿Restablecido?
2: Andamos, sí.
0: De las cosas que se pudieron arreglar,
2: sí,
0: digo.
2: Sí, sí, lo que se puede arreglar.
0: Las cosas que ya no tienen.
2: Nada que no,
0: no
2: pueda
0: hay
2: solucionar.
0: Cirugía que lo ayude ya.
2: Una costura, digamos. No me fijé bien qué tipo de punto me hicieron al crochet.
0: Quedó como un amigurumi usted. Algo así. ¿Cómo le va, Fabricio?
1: Buen
0: día.
1: Día, Oscar. ¿Cómo anda?
0: Uy, qué serio. Nosotros tratando de ponerle,
2: sí, sí,
0: algo,
2: sí,
0: de...
2: ¿Un poco de onda?
0: Justo no, nosotros no. Poniéndole onda
1: estoy,
0: a la cosa.
1: Estoy cansado. Estoy cansado.
0: ¿De qué?
1: Y de caminar.
0: ¿Caminó?
1: Sí.
0: ¿Por qué caminó? Cuéntenos. ¿Sabes qué? Fue a ver. Fui, si hace frío afuera, mira, si hay sol.
1: No, está frío.
0: Está fresquito. Está, sí,
1: no,
0: se nota.
1: El vientito que corre, escuece. Estuve caminando. El último lugar que fui fue acá a nuestros queridos amigos de RSU. Me recibieron bastante flojo, pero bueno.
0: ¿En serio?
1: Sí, sí, sí.
0: ¿Quién lo recibió?
1: Nadie.
2: Qué irresponsables.
0: Pero, más que bueno, flojo, no lo recibieron.
1: No, pero se nota que están trabajando porque... se nota que están trabajando porque están, sí, trayendo un montón de cosas para el I Will Go.
0: Okay.
1: Entonces, están en eso. Ajá. Pero no fue de irresponsabilidad.
0: Sí. Digamos, la gente de responsabilidad no fueron irresponsables.
1: Exactamente, muy están bien, muy responsables trabajando.
0: Claro,
1: por eso
0: claro,
1: no me atendió nadie.
0: Muy bien.
1: Pero estuve recorriendo toda la villa, va, todo el centro.
0: ¿Le alcanzaron de la villa?
1: ¿Sabe que no?
0: ¿Los carteles? ¿No?
1: Los repartí a todos.
0: Ajá.
1: En distintos locales. Bollet.
2: Perdón, disculpen, yo estoy acá aterrizando.
1: Sí.
2: ¿Le alcanzaron que con la cantidad o
1: con la
0: claro, no le alcanzó con la cantidad? Estamos claro, haciendo promoción de una actividad, sí, que tiene que ver con una campaña en donde Radio UAP junto al grupo misionero Huellas del de Instituto Misionero estaremos arribando a Villa Aranguren.
2: Aranguren.
0: ¿Sí? En una actividad muy cercano a su cerca a su pueblo paro, natal, sí, sí, pasando, sí, Ramírez, mejor, sí, dicho, sí, yendo, sí, hacia el sur por ruta 12, bueno, para celebrar el Día del Niño.
2: Ah,
0: este fin de semana, uh-huh, este domingo es el Día del Niño, pero por razones de I Will Go, aquí los grupos, sí, misioneros no van a estar saliendo los sábados.
2: Claro, claro.
0: Entonces lo pasamos para el 22, uh-huh, aprovechando ya que los chicos de Huellas tienen una actividad anclada en Villa Aranguren, un grupo de chicos que permanentemente, uh-huh, están respondiendo a las actividades que proponen estos chicos. Nosotros nos sumamos,
2: sí,
0: para llevar
1: juguetes,
2: juguetes
1: y ropa.
0: Muy bien.
2: Ah,
0: pero llamamos a la solidaridad de nuestros oyentes para que puedan colaborar justamente con ropa para niños que tengan, juguetes para niños. Uh-huh. Es un grupo de más o menos 15 chicos.
1: Sí, por ahí. Más o menos, depende.
0: Uh-huh. Así que tendríamos que poder, de alguna manera, poder llevar un obsequio a estos chicos.
2: Claro.
0: Sacar, sí, una, sí, alegría.
1: Bueno.
0: Vos sabés que el Día del Niño es todos los días, pero de alguna manera poder allí
2: dibujarles
0: una sonrisa.
1: Uh-huh.
0: No, para nosotros no es el regalito, ¿eh?
1: El regalo es la zona.
2: No, no.
0: Es para, sí, los chicos.
2: A ver, qué complicado sería que nos regalen ropa, por ejemplo.
0: No.
1: Y tendría que ser unas cuantas prendas.
0: Tendríamos que llamar a licitación, sí, ya ahí directamente algún rollo de tela o algo, sí, ¿viste? Sí. Así que veremos qué pasa.
1: No, a ver, no es un chivo, es un súper agradecimiento. Ya un local de acá cerquita nos regaló algunas cositas.
0: ¿En serio?
1: Sí, bueno, sí, sí.
0: Mirá qué lindo.
1: Así que...
0: ¿Podemos mencionarlo?
1: Sí, Herbe Shop.
0: Herbe Shop.
1: No, nos obsequió, nos donó algunos juguetes, así que
0: bueno,
1: ya tenemos algunas cositas.
0: Agradecemos a la gente de Herbe Shop.
1: A ver, eran 15 panfletos y los repartí a todos, así que...
0: Genial, genial. Gracias. Si algún comerciante está escuchándonos en este momento y puede de alguna manera, nosotros no tenemos ningún inconveniente de mencionarlos aquí, porque están solidarizándose con una campaña y estaremos regalando estos juguetes a chicos quizás no tienen el acceso a poder conseguirlos y cambiarles el día por lo menos de esta manera.
1: Sí. ¿Qué iba a decir?
0: Ay, se me fue. No sé si usted no sabe.
2: Había un eslogan hace años, ¿no? Un juguete por una sonrisa, ¿no?
0: Puede ser.
1: Creo que sí.
0: Puede ser.
2: Sigue vigente. Uy, que nos pusimos
0: No para. No, que yo me puse a recordar, había un jingle del Día del Niño.
2: Sí. Primer domingo de agosto, Día del Niño.
0: Regale amor.
2: Hoy más que regale nunca, regale juguete, regale cariño.
0: Regale cariño. Y seguía, tenía una letra muy bonita el jingle ese. Regale, digamos, amor, muy pegadizo.
1: Bueno, pero acaba en el combo. Cariño y
2: jamás juguetes. Me imaginé cantando en la radio, pero bueno.
1: Bueno, bien.
0: Tiembla Pavarotti.
2: Pobre gente.
0: Tiembla Pavarotti.
1: Entonó bastante bien. Entonó bastante bien.
0: Sí, se está bajando.
1: Sí.
0: Ya está tocando piso, se lo bajó la silla. Así que bueno, ha respondido ahí ya en un comercio. Le agradecemos nuevamente allí a Herbe Shop por compartir con nosotros algunos juguetes. Si vos sos parte del comercio aquí en Libertador San Martín, sos miembro de la comunidad Libertador San Martín, tenés algún juguete que ya no usas más y está en buenas condiciones, ropa para niños, ropa de abrigo, sobre todo para esta época, estamos ya, nos queda un mes de frío, pero bueno, nunca es tarde para poder colaborar con los chicos.
2: Estaría mal llamar a los comercios por teléfono así al aire y... ¿Usted qué va a compartir, qué va a donar?
0: No,
2: sería muy grosero, frente, ¿no?
1: Igual, lo que estaba pensando, sí, que era necesario que hagamos esto porque, a ver, lo vemos en la carrera, el mejor marketing es el face-to-face. Sí, entonces, era necesario que salgamos y hagamos esta
0: reparación. ¿Fue solito?
1: Sí, me abandonaron mi.
2: Por eso la gente de responsabilidad social no lo recibió.
1: Pues, no, están con clase.
0: Están con clases. Sus esbirros. 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
1: No, es que estoy viendo, me pongo a imaginar.
0: Ahora la se imagen, empezó a reír, ¿viste? Claro,
1: sí. La imagen es que estamos los tres igual. Para que me abro acá y tenemos los tres camperas grises y estamos. ¿Viste? Estamos a tono todos.
2: El uniforme.
1: Sí.
0: Usted a tono no está con nosotros, usted está más morochito.
1: Bueno,
0: que
1: sí, tengo un poco.
2: Está un poco colorado, ¿qué le pasó?
0: Sí, tiene la cabeza quemada. Sí, tiene razón.
2: Ayer. Ah, sí, yo no estuve ayer acá al aire.
0: Estuvo en el casamiento, así que estuvo bastante tiempo expuesto al sol. Y el sol hizo lo suyo en esa cabeza.
1: Es que yo no tengo la experiencia de.
0: ¿Qué estaba diciendo? No sé qué quiere decir, pero las dudas le vamos a cortar el aire para que no siga hablando, porque es un periodo. Tiziano, ¿usted entendió lo que acabamos de postular nosotros aquí, estas tres voces? ¿Se entendió o no se entendió?
3: Yo lo único que espero es que en el futuro no me toque.
0: Ni me respondió, así que me imagino que no entendió
1: estos
0: nada.
1: Estos tres bochos.
0: ¿Le quedó algo en claro de lo que dijimos, Tiziano?
3: Que hay lugar para donar. Creo que eso es lo más importante, tipo, para donar ropa y para donar juguetes.
1: No, sí, Tiziano sabe. Tiziano sabe.
0: Tenemos que cortar acá porque ahora, y 20, tenemos la llegada aquí de la doctora Sonia Krum para aprender 24-7. Y después, 10:40, tenemos un llamado telefónico con un especialista en nutrición infantil. Así que vamos a tener hoy completito, sobre todo hoy en el Día Nutricionista. Y tenemos nuestro bloque Nutrición al Día, así que asociado perfectamente con la fecha. Gracias, Lucho. ¿Eh? No, espero que resista el impacto de retomar todo. De retomar la actividad laboral, sí señor.
2: Ah, qué bien, bueno.
1: Por lo general,
0: se va a tener que tostar más para estar en
2: sí.
0: En consonancia con.
2: Voy a dejar que me crezca un poquitito.
0: El problema mío es que si yo me pongo al sol, me pongo rojo enseguida.
2: No,
0: digamos, tostarme no me tosto.
1: Un tomate cherry. Oh,
2: no, olvídate.
1: Era un tomate cherry. Un poquito más cherry. Grande, ¿no?
2: Sí. Un
0: cacho de arbusto para semejante tomate cherry, pero bueno. Muy bien, nosotros ahora vamos con un poco de música y ya volvemos con Aprender 24-7.

0: Y en esta fresca mañana, aquí en Libertador San Martín, 7 grados la temperatura, 5 la sensación térmica.
1: Está fresquito, buenos días.
0: Baratito, baratito, sin descuento. Sí. Sin descuento. Pero el señor invierno tiene que abrazarnos con frío, si no, no sería señor invierno.
1: Por supuesto, hay que disfrutar estos pocos días que vamos a tener de frío porque ya...
0: Apelo a tu alma de maestra en esa época que le decíamos señor invierno, viste que claro. Hacíamos, personalizábamos las estaciones.
1: Señor otoño, sí. Y la primavera era una mujercita.
0: Exactamente.
1: Todos los demás son
0: hombres.
1: Hombres.
0: Tal cual. Muy bien, estamos con la doctora Sonia Krum abriendo esta ventana de este momento y este espacio de motivación, de capacitación, de reflexión sobre la educación, que es aprender 24/7. Sonia, ¿de qué hablamos?
1: Hoy traigo un tema que debería traernos solas y
0: tu suspiro y adelantó un poco el tema, ya sugestionó.
1: Sí, porque vivimos en un mundo muy tumultuoso, constantemente uh-huh. estamos bombardeados por malas noticias y a nuestro alrededor quizás suceden cosas uh-huh. que son difíciles de manejar. Pero cuando hablamos de educar y especialmente a niños, deberíamos preocuparnos por educar la mirada de ellos uh-huh. hacia lo que es bueno, lo que es verdadero y lo que es bello. Esta tríada de verdad, belleza y bondad ya la han trabajado antiguos filósofos a lo largo de la historia. Pero hoy se trae mucho a la educación porque hay cosas que nunca van a aparecer en un boletín de evaluación, de calificaciones. No va a aparecer en los test de coeficiente intelectual. Y sin embargo, se espera que los que educamos, los padres, los maestros, los profesores, orientemos a nuestros hijos y que le transmitamos especialmente esta idea de buscar con la mirada, y cuando hablamos de la mirada estamos hablando metafóricamente, ¿no? La verdad, la belleza y la bondad. Resulta que no podemos cubrir a nuestros hijos y aislarlos de un mundo que sigue su curso. Eso no lo podemos hacer, ni siquiera es muy saludable sobreprotegerlos de esa manera, porque la realidad es otra. Sin embargo, podemos educarlos para que la mente esté centrada en la búsqueda de lo bello, de lo verdadero y del bien, de la bondad. ¿Por qué digo esto? O sea, cuando nosotros miramos un poquitito los entretenimientos de los chicos, vemos que no sobresale la belleza y la bondad y la verdad. ¿En qué se entretienen los chicos hoy? Mayormente van a buscar juegos en la tecnología y esos juegos no transmiten estas ideas. Siempre tiene mayor interés lo grotesco, aquello que puede ser objeto de odio, de burla, y de desprecio. Y esto va mucho más allá. O sea, el origen de esta mirada errónea es del adulto, en realidad. Vos fíjate que, ¿qué es lo que vende más en Instagram o en TikTok, lo que sea? Lo que más vende es el odio. Eso es lo que va a tener más vistas.
0: Uh-huh. Las noticias negativas, el morbo.
1: Las noticias negativas, todo lo que tenga uh-huh. morbo. Hay personas que han hecho mucho dinero en las redes sociales provocándose, infligiéndose a sí mismos una serie de, dolor.
0: Inclusive bajo el rótulo de desafíos, ¿no?
1: Sí, desafíos, pero personas que se arrojan, sí. por ejemplo, a un espinal.
0: Sí.
1: Y salen completamente llenos de espinas. ¿Cuál sería el sentido de que una persona sana mentalmente,
0: ilógico.
1: Haga algo. Bueno, pero esa persona gana dinero porque tiene unas
0: vistos,
1: muchísimas sí. visitas. Bueno, esto no puede volverse natural, no se puede naturalizar, y esa no naturalización se educa en la niñez. mostrándoles a los chicos y haciéndoles distinguir lo bello de lo feo, lo bueno de lo malo, lo verdadero de lo falso.
0: Y acá tiene, me parece, a mi humilde concepción de las ideas en algunas cuestiones que tienen que ver con esto en la educación en casa, esto no es un palo para la tecnología o para lo que vos elijas de entretenimiento para tu hijo, tiene que ver con cuánto tiempo estás con él entreteniéndote con esas cosas y explicándole ciertas cosas y poniéndole ciertos criterios en su cabeza para que después sirvan de filtro, para que él tome decisiones individuales que tengan esos valores.
1: Lo que buscamos finalmente es autorregulación y autodisciplina,
0: pero tiene que haber un acompañamiento
1: previo,
0: ¿no?
1: Tiene que haber un acompañamiento muy...
0: meticuloso.
1: Sí, diario. No podemos quitarle nosotros los ojos de encima. Hace poquito estaba hablando con un nene de 7 años y yo le decía, ¿y por qué te gusta ir a la casa de fulano? Y porque ahí tienen una PlayStation y claro, a mí no me la compran. Y yo le dije, qué bueno que no te la compren, porque hay tantas cosas para hacer a los 7 años en lugar de estar jugando de esa manera. Y además, Oscar, a mí me gustaría que me den un listado de juegos bellos, verdaderos y buenos. Uh-huh. De computadora o con la PlayStation o para el teléfono, no hay.
0: Estamos idea a un youtuber o una influencer que en este momento esté escuchando.
1: Es que lamentablemente
0: es un nicho.
1: Sí, pero lamentablemente no va, o sea, va a trabajar mucho para hacerlo, uh-huh, y no va a ser exitoso justamente. Pero es triste lo que estoy diciendo, ¿no? Es triste. Lo bueno, lo bello y lo verdadero en este momento de la historia no tiene rating. Pero entonces, ¿cómo enseñamos en casa a un niño pequeño? Bueno, vos sabés que el entorno nos va moldeando. Entonces, enseñarle, instalar la costumbre de escuchar buena música se hace escuchándola en casa. Uh-huh. Entonces, uh-huh, la exposición a buena música, que sea armoniosa, porque también ahora, desde hace un buen tiempo, hay tendencia a música que se parece más a ruido que a armonía, que a música, pero bueno, exponiéndolo a buena música. El amor por buenos libros desde que nace un niño, estoy hablando desde el recién nacido,
0: ¿sí?,
1: que la mamá le lee o le cuenta con una voz dulce, un buen contenido. Puede ser que en ese momento el chico no va a distinguir todo el contenido, pero se va a ir familiarizando con palabras que reflejen
0: y
1: belleza.
0: Y relacionando esos sonidos también con emociones, con colores, con objetos.
1: Con todo lo que lo rodea. Eso forma como un pequeño mundo. Y otra vez, no estoy hablando de sobreprotegerlo, uh-huh, pero cabe preguntarnos, ¿es necesario que un niño esté expuesto a las noticias espantosas que tenemos todos los días? No es el momento. O sea, hay ventanas en el desarrollo de un niño en el que produce daños severos o, uh-huh, y en el peor de los casos, un acostumbramiento. Dejan de ver el sufrimiento ajeno por estar expuesto de manera tan temprana a él. Entonces, la capacidad incluso de quedarse en silencio junto con papá y mamá, mirando una puesta de sol, observando en silencio cómo una mariposa se está posando en la flor del jardín, el trabajo de las abejas, sí, nos lleva tiempo, pero esa es la contemplación de lo bello que hace que la persona después la valore. ¿No?
0: Me puedo estar imaginando alguna persona que en este momento está diciendo, pero Sonia, eso es de otro tiempo.
1: Sí, yo estoy de acuerdo. Sin embargo, te puedo decir que hay padres que crían así todavía, acompañando en un desarrollo más natural. Y si bien tienen tecnología en sus hogares, la tienen bien gestionada. Hay un tiempo para la tecnología y hay una selección adulta que le va explicando al chico por qué elegimos esto y por qué no lo otro. Estoy pensando en unos padres que siempre le explican, incluso con buenos dibujos animados que hay para niños, uh-huh, que son divertidos y son didácticos, pero tienen una sobreexposición a la luz, al color y a la vertiginosidad de las imágenes, y le explican. este lo vamos a ver, pero lo vamos a ver 5 minutos y no más porque te hace mal. Después te quedas muy pasado de vueltas. Uh-huh. Y los chicos lo entienden. Y están acostumbrados a la cantidad de tiempo, están acostumbrados al tipo de contenido, pero requiere mucha disciplina de los padres.
0: Claro, ese proceso que vos explicabas es con los padres al lado.
1: Es con los padres
0: no
1: al lado.
0: No se da por generación espontánea el chico solo y la tecnología ahí al lado.
1: No, siempre van a elegir estar horas en la tecnología, esa es la verdad, hasta que caigan rendidos. Sí. Pero para muchos padres es un alivio, yo lo reconozco, porque en este momento tengo nietos, que me sería mucho más fácil seguir con mis cosas poniéndoles algo para mirar. Yo los tendría ahí cautivos. Pero resulta que es poniendo las manos en la masa, ayudando en la tierra a trasplantar algo, hacer mandados, ir a visitar a un vecino para llevarle algo que necesita, que es donde los chicos están aprendiendo a ser seres humanos.
0: Que los chicos tengan responsabilidades.
1: Responsabilidades.
0: Roles, funciones, pero acorde a sus edades.
1: Disfruten y vean que pueden participar con la vida adulta de cosas que son buenas, ¿no? Uh-huh. Entonces, todo esto no sirven tal vez a la excelencia académica como la mal entendemos, pero sirven para vivir una vida plenamente humana e incluso para acercarnos un poco a lo divino. Porque Dios es el creador de lo bello. Ponete a pensar en cómo creó este universo tan perfecto, tan armonioso, tan bello. Lo creó para eso. Si él hubiera sentido que al ser humano le era necesario exponerse a la fealdad por alguna razón, la hubiera creado. Uh-huh. Pero Dios no creó la fealdad. Dios creó la verdad, la belleza y la bondad. Entonces, el poner a nuestros hijos criarlos con ese criterio, los acerca más a él. El desorden, esto está ya hace rato que la neurociencia lo viene sosteniendo, el desorden produce desorden mental, el desorden físico, la desarmonía. Y entonces nos asombra de que cada vez haya más problemas de salud mental que están relacionados con el ruido excesivo, con los gritos, con uh-huh. La sobrecarga de noticias negativas.
0: Y en jovencitos o en niños cada vez más precoces.
1: Esto se va adelantando, lo que está señalando es
0: correcto.
1: Ya hoy
0: en
1: es escuela
0: correcto. Primaria ya tenemos
1: estos problemas. Hay niños con ataques de pánico, hay sí. niños con fobias desarrolladas y realmente gran parte de la culpa, si queremos ponerla en algún lado, sí. está en un entorno caótico. Entonces, hay cosas, yo no estoy hablando de que necesitemos dinero para poner bella nuestra casa, porque si no, no se trata de ese tipo de belleza, aunque, por supuesto que ayuda ver flores, uh-huh. ayuda a valorar lo bello. Tener la casa ordenada ayuda a valorar lo que es bello también. Pero nos referimos a mayormente a la belleza interior, a la belleza de las intenciones, de las palabras, de las acciones, ¿no? Esto construye. Entonces, a veces la ideología de la productividad incluso ha penetrado en las escuelas y tenemos que hacer y hacer y hacer porque hay que hacer. Pero el dedicar tiempo para enseñar, a apreciar y a tener sensibilidad por lo bello, lo bueno y lo verdadero, debería ser parte también de la formación, digamos, dentro del currículum, es algo que deberíamos incluir. Quizá no lo tenemos explicitado, y hay algunos profesores que lo desarrollan mejor que otros, pero debería ser un contenido curricular.
0: Pensaba a medida que te iba escuchando, del 2020 para acá es como que se fueron acelerando un montón de cuestiones, ¿no? Tanto de las positivas como las de las negativas. Entre ellas, he escuchado comentadores serios dentro del ámbito de la educación, poniendo especial énfasis, dice, ya los chicos no necesitan ciertas materias en la escuela, en la formación, podríamos decir, formal, uh-huh. Dediquémonos solamente a la lengua y la matemática.
1: Sí, yo también he escuchado.
0: Personas muy respetables dentro del mundo de la educación.
1: Pero
0: ¿no?
1: sí.
0: Como dejando que las otras. la verdad que no tienen mucho sostén como para generar un ciudadano que necesita el mercado de hoy, ¿no?
1: Y creo, yo me voy a permitir decir exactamente lo opuesto. El mundo que nos rodea, las personas que nos rodean, que serían las ciencias sociales y las ciencias naturales, deberían ser el centro del interés y el enfoque, y a través de esas ciencias desarrollamos las matemáticas, la lengua y todo lo demás, porque matemática y lengua son ciencias instrumentales, las necesitamos para las decisiones diarias y para nuestra comunicación diaria, ¿no? Sin embargo, el centro de nuestras vidas siempre es lo que nos rodea. El medio físico, las personas, especialmente las personas. Y te quiero decir también que hay muchísimos educadores responsables que trabajan la idea de que lo más importante, especialmente en la formación temprana, es la educación de las personas con el otro. El intercambio, la gestión de las emociones.
0: Enriquecer los vínculos.
1: Los vínculos. Todo eso forma parte como del corazón de la educación, sí, en algunos pensadores, y lo demás sirve como herramienta. Entonces, esto es para discutirlo, y yo sé que se debate mucho en la arena del currículum estas cosas, pero ¿sabes qué? Lo hacemos en forma errónea. Lo que hacemos es seguir agregando contenido, porque ya está en el currículum en algunos lugares, la educación emocional, por ejemplo. Pero resulta que se agrega, no dejamos de enseñar todo lo demás. Y entonces lo que resulta es un currículum sobrecargado y volvemos a la ideología de la productividad. Tenemos que preparar científicos, tecnólogos, claro, etcétera.
0: Y en ese currículum sobrealimentado hay falta también de prioridades. Entonces se hace realmente ese desorden del que vos hacías referencia, termina siendo parte de una característica vital de ese mismo currículum.
1: Hay que reconocerlo, sí. Y al mismo tiempo lo habituamos al conocimiento superficial, porque no se alcanza a aprender en profundidad, y alguien que ha sido criado en una educación superficial y vacía, después se vuelve insensible hacia lo esencial. Como decía el principito, que es invisible a los ojos lo esencial, sí, ¿no? Es algo que no se ve a simple vista. Entonces, lo que podemos ofrecerles a nuestros hijos hoy es más acompañamiento para llegar a ser de esta sensibilidad algo natural en casa y en el entorno. Apreciar lo bello, centrarnos en lo que es verdadero, enunciar los méritos de lo que es bueno. Esto va en contra de la corriente, yo lo sé, es contracultural, incluso porque la gente va detrás de lo malo, como dijimos antes, lo grotesco, lo feo, eso es lo que atrae. Pero educar a personas que amen la belleza, que amen la bondad, es hacerlo más humano. Educar a un ser humano y, como dije antes, acercarlo un poco a lo divino, porque Dios es el creador de todo lo bello y lo bueno. Hasta aquí llegamos, Oscar. Medio filosófico el tema de hoy,
0: pero creo que nos deja ese tip necesario para que podamos reflexionar, pero para eso tenemos que tomarnos tiempo, y tiempo de calidad. Papá, mamá y los hijos, y allí conllevar, ese es el propio generador del cambio. No podemos esperar que el cambio se geste de otra forma.
1: No, y la educación de la mirada, Oscar, está primero en el adulto. En un hogar donde permanentemente la televisión está puesta en las noticias, o es difícil que los chicos no adviertan de lo que atrae a sus padres, ¿no? Entonces, el amor por los libros se transmite leyendo, el amor por la buena música se transmite escuchando, el amor
0: siempre
1: por
0: es referencial.
1: Correcto. Todo el desarrollo de la sensibilidad, en realidad, los chicos la van a tomar primero de sus padres. Es verdad que llegando a la adolescencia van a buscar diferenciarse. Ya lo hemos hablado muchas veces a esto.
0: Por eso cada vez es menor el tiempo que tenemos de disponibilidad para poder tener esa influencia en nuestros hijos.
1: Y hay que hacerlo temprano. De todas maneras, no nos demos por vencido con los adolescentes. Aunque digan, ay, este viejo escuchando esta música, no importa. En algún momento el cerebro madura y está cada vez más cerca de los 30 años, lamentablemente, porque se ha estirado la adolescencia, uh-huh. pero las personas maduran y llegan a apreciar y a desear eso bueno y bello que han aprendido en la niñez.
0: Sonia, como siempre, es un gusto.
1: Igualmente.
0: Y dejamos planteado a nuestros oyentes este tipo de temas que son sumamente de un valor significativo, simbólico y estructural para la sociedad como hoy que estamos viviendo, en donde la irritabilidad y la falta de empatía son de las características que más sobresalen, por desgracia.
1: Así es. Gracias y hasta la próxima.
0: Esto fue Aprender 24/7. Hacemos una corta pausa y ya enseguida estamos con ustedes en Nutrición al Día.

0: Linda música, pero el tiempo está pasando y estábamos comprometidos ya con una comunicación telefónica con la nutricionista Yanina García. Hola Yanina, buen día, un gusto en saludarte. Yanina, ¿me escuchás?
1: Sí, sí.
0: Un gusto en saludarte, buen día y feliz día.
1: Bueno, gracias, buen día para todos.
0: Acá me está acompañando también Adi. ¿Cómo estás, sí, Adi? Buen día. Feliz día para vos también.
2: Muchas gracias, muchas gracias. Se me hace un poquito raro porque en México generalmente el Día del Nutriólogo es en enero. Entonces hoy me estuvieron felicitando y yo decía, ¿por qué?
0: ¿Por qué me saludan? Sí. ¿Por qué me saludan? Si vos recién te conectás, hoy es el Día de Nutricionista aquí en Argentina y en gran parte de Latinoamérica se sumaron a este día porque un día como hoy, en el año 1887, nació el médico argentino Pedro Escudero, fundador y director del Instituto Nacional de Nutrición. Fue maestro de varias generaciones de médicos, por lo que se lo considera el padre de la nutrición en América. Ese yo no la tenía el dato ese, ¿eh?
2: Yo tampoco.
0: Así que bueno, estamos en el bloque de Nutrición al Día y tenemos el gusto de contar con Yanina en este momento. Recién estábamos poniendo de acuerdo con Adi y decir, bueno, este es un bloque dedicado a la nutrición pediátrica. ¿Se denomina así, Yanina?
1: Sí, sí, puede ser alimentación durante la etapa de la niñez, uh-huh, o sí, alimentación pediátrica.
0: Hoy hay muchos dilemas con respecto a la alimentación del ser humano en general, ni hablar del niño. ¿Qué hacen hoy los padres, Yanina, con la educación alimentaria de sus niños?
1: Bueno, creo yo que por lo menos acá en esta comunidad se recibe mucha información acerca de lo que es una alimentación saludable. En las escuelas hemos tenido charlas, nuestros alumnos también participan de actividades donde se concientiza a la población, a los padres, sobre lo que es una alimentación saludable, pero también los actos de alimentación se ven también definidos por un montón de cuestiones que también influyen en la promoción de alimentación, ¿sí? Como todos los medios de comunicación que también pueden afectar positivo o negativamente en esas elecciones.
0: Uh-huh. Hoy en día, dentro del mundo de los adultos, hay ciertos debates de quién tiene más poder o quién tiene más influencia, ¿no? Si el vegetariano, el lactobo vegetariano. En la situación de los niños, ¿cómo afecta este debate de adultos?
1: Y bueno, creo que es muy importante que como padres tomemos conciencia, que sea cual alimentación elijamos para ellos, hacerlos de forma responsable y poder acudir, sí, a un nutricionista, uh-huh, para que pueda planificar esa alimentación, para que pueda cubrir con todos los requerimientos de cada etapa, ¿sí? No comenzar con dietas súper restrictivas, sino buscar el consejo y el acompañamiento de alguien que pueda ayudarte a planificar y simplificar muchísimo la alimentación y no basarse en dietas de moda para implementar en niños.
0: Uh-huh. Un bebé después de allí, de ser amamantado, justamente pasamos ahora la semana de la lactancia entre el 1 de agosto y el 7 de agosto, en donde justamente se estimula y se motiva a las mamis a que puedan brindar este alimento tan necesario para el chico. Hay muchos papis que están decidiendo, bueno, a mi hijo solamente lo voy a alimentar con frutas y con verduras cuando pueda comenzar a poder comer, que creo que es después de los 6 meses, si no mal entiendo. ¿Está bien así este tipo de decisión de parte de los papis de alimentar a sus hijos solo con verduras y con frutas?
1: Bien, una última actualización de las guías, ¿sí? Donde cuando se comienza la alimentación complementaria, que es a partir de los 6 meses, siempre y cuando tenga el visto bueno también del pediatra que están los controles, uh-huh, periódicos, se comienza también con huevo entero, con nueces y almendras, frutos secos, sí, obviamente cuidando su presentación, pueden ser en polvo o en harinas, sí, y también si pueden implementar algunos tipos de carnes también en el comienzo de esta alimentación complementaria.
0: Te me adelantaste ahí y yo decía, bueno, en algunos casos los chicos uno se pregunta, bueno, ¿a qué edad los chicos pueden empezar a, por ejemplo, los grupos de las proteínas más fuertes, como puede ser legumbres, carnes? ¿En qué momento de su estadio los chicos pueden comenzar a consumir estos alimentos?
1: Bien, a partir de que se comienza la alimentación complementaria, que en esa etapa es muy importante que como padres comprendamos de que es un proceso de aprendizaje tanto para el padre o la madre como para el niño, de nuevas texturas, nuevos sabores. Entonces es una etapa de aprendizaje donde lo más importante para la nutrición del niño es la leche de mamá. Sí, la lactancia es lo que lo va a nutrir al 90% y vamos a comenzar esta complementación con alimentos de a poco, cuidando las texturas, dependiendo de los meses que tenga el bebé, vamos a ir adaptando las texturas y también comenzando con un alimento nuevo a la vez.
0: Janina, aprovechando tu experiencia, contanos cuál es el desafío que hoy vive un nutricionista cuando está la mami allí sentada enfrente a vos, consultándote en orientaciones que muchas veces, bueno, estamos muy camuflados con muchas culturas del consumismo, ¿no? ¿Cómo desactivamos esto y activamos estos buenos hábitos saludables para la familia en general?
1: Sí, creo que estamos muy influenciados por las redes sociales también, donde se da mucha información falsa, nula. Entonces es muy importante que, bueno, que cada uno pueda tomar conciencia, porque es muy importante la etapa de la alimentación complementaria para programar la salud futura de ese bebé, de ese niño, y poder nutrirlo correctamente. Entonces es muy importante. Una de las cuestiones es el consumo de yogur antes del año de vida, ¿sí? Todo tipo de lácteos solamente se dan a partir del año. Se pudieran dar antes, diluidos, de la forma correcta, pero siempre implementamos mucho el consejo de comenzar con una alimentación lo más natural y variada posible, con muchas frutas y verduras, porque generalmente los yogures tienen buena tolerancia y por ahí retrasan la adaptación a otros sabores de frutas y verduras.
0: Janina, estas preguntas que estamos trabajando contigo acá, ¿son las preguntas más comunes que vienen las madres al consultorio o hay otra definición o hay otro momento, otra experiencia en la que vos tenés en este momento?
1: Sí, lo más común es con qué alimentos puedo empezar, qué texturas. Hay dos formas de alimentación complementaria, que es el baby-led weaning, que es donde el bebé dirige el aprendizaje de esa alimentación, donde se utilizan otro tipo de texturas, donde se utilizan alimentos enteros que se pueden aplastar fácilmente con los dedos, con unas reglas específicas y técnicas específicas. Y después las papillas, que es algo más tradicional, donde por ahí hay padres que tienen miedo, quizás, de riesgos de atragantamiento y comienzan con una o con otra, también es una de las consultas más frecuentes.
0: La época del enchastre ¿no? En donde
1: Sí,
0: los chicos empiezan, es muy
1: totalmente.
0: lúdico, y ahí los papis nos cuesta mucho entender eso, ¿no? Porque estamos tan estructurados, es decir, está ensuciando, no, en realidad está aprendiendo el nene, ¿no?
2: Experimentando.
1: Totalmente. Totalmente. Es una etapa de estimulación y como decía, es un aprendizaje para papi, para mami y también para el niño, de aprender texturas, de estimularse psicomotrizmente, de saber llevar la mano hacia la boca, aprender a tragar. Es todo un proceso y hay que tenerse paciencia como padre y tenerle paciencia a nuestros hijos.
2: Yo tengo una pregunta, ¿no? O sea, ¿qué consejos podría darle a las personas que nos están escuchando acerca de cómo ir dirigiendo la alimentación del niño en estas etapas?
1: Bien, creo que un punto importante es tratar de no implementar en las primeras etapas, sobre todo, alimentos ultraprocesados, tratar de que la alimentación sea lo más natural y sencilla posible para que se adapte a los sabores naturales, no implementar en las primeras etapas tampoco hasta el año, darle ni sal en las comidas, ni azúcar en las comidas, porque no son necesarias.
0: Qué detalle interesante. Hoy podríamos decir que estamos en un mundo de sobreinformación, Yanina. Los papis es como que ya vienen instruidos, inclusive con esta, desde el 2023 para acá, con la irrupción de la IA en el mundo cotidiano, y hasta te diría que muchas veces suscribe más que un profesional de la salud. ¿Cómo lidian ustedes, los profesionales de la salud, con este avance de la tecnología? ¿Y cómo los padres han confiado más a veces en la tecnología que en los profesionales de la salud?
1: Sí, no es fácil, porque quizá vienen ya con un preconcepto de algo que escucharon, que leyeron, que alguien dijo en Instagram, y yo creo que lo que tenemos que ir es a las bases científicas, de poder darle credibilidad a las personas que hablan con una base científica comprobada y no opiniones muy subjetivas, digamos.
0: No sé si te quedó alguna pregunta, Adi, para hacer. Yo la verdad, a veces el tiempo es muy escueto, y a veces también la experiencia que uno tiene es muy limitado, el conocimiento que uno tiene para hacerle preguntas a alguien de experiencia como Yanina. Pero en el ámbito, cuando nosotros arrancamos en los hábitos, en los niños, recién lo hablábamos en el bloque de educación, ¿no? Arrancar con hábitos saludables ya desde niños, incorporando en ellos criterios, valores, es algo sustancial, Yanina, ¿no? En que los papis tenemos una responsabilidad muy grande en este sentido, y también la responsabilidad de poder orientarnos bien en lo que tiene que ver con la alimentación de ellos.
1: Sí, es muy importante que como padres podamos acompañar esta etapa donde se lo va a dictar, digamos, se va a dictar la salud que va a tener nuestro niño el día de mañana, y también poder tomar conciencia y generar nosotros mismos como padres cambios que quizá no estamos haciendo y pretendemos que nuestros hijos hagan, ¿sí? Por ejemplo, una madre que dice, quizá mi hijo no consume frutas y verduras, y preguntamos a la mami tampoco los consume. Claro. Entonces, tratar de generar un cambio familiar.
0: Muy bien, Yanina, queremos agradecerte desde ya el tiempo que nos has dispensado. Lo que no dijimos, tu función de nutricionista, ¿cómo la desempeñás? ¿Dónde la desempeñás?
1: Bien, yo soy docente en la Universidad Adventista del Plata, estoy haciendo consultorio privado en todo lo que es parte de embarazo, lactancia y alimentación complementaria, y también virtual.
0: Muy bien. Yanina, gracias por tu tiempo y te deseamos lo mejor para este día, sobre todo que lo puedas celebrar de la mejor. ¿Cómo celebra el nutricionista el Día del Nutricionista?
1: Comiendo mucha fruta y verduras.
0: Muy bien, no esperaba una respuesta menos de eso, Yanina, gracias desde ya, gracias por tu buena onda y bueno, por el tiempo que nos dispensaste.
1: Bueno, gracias a ustedes por este espacio.
0: Gracias. Bueno, Adi, estuvimos llenando con Yanina, creo que un nicho que no hemos abordado demasiado en este bloque de Nutrición al Día, que es la alimentación allí en los primeros años de vida de los chicos, después de los 6 meses, sobre todo cuando empieza a diversificarse un poco la alimentación, ya complementando lo que es la leche materna, ¿no?
2: Claro, y es todo, bueno, es bastante importante porque son los primeros momentos del niño en el que, desde una vez que se está relacionado con la comida, define mucho su relación con la comida para el futuro también. Claro. Entonces es muy importante, y claro, para eso están también como los profesionales que estudian o se especializan en esto, para poder ayudarnos también un poquito a entenderlo.
0: Y es la etapa donde vos al chico le das la impresión de que hay mucha comida para disfrutar, y no circunscribirse a pocos alimentos, porque a veces tenemos esa deuda con ellos, que restringimos mucho la variedad de esos alimentos.
2: Sí, más que nada decir, dándolos de a poco y en las etapas que son necesarias,
0: claro,
2: conforme nos estuvo diciendo, ¿no? Y no darle todo de una, porque tiene que ir acostumbrándose, experimentando con sabores, con las texturas, porque está en la etapa de explorar. Por eso generalmente también los niños que tocan.
0: Sí, sí. Entonces, por eso te decía, la época del enchastre.
2: Claro. Se familiarizan mucho con los alimentos, y igual algo que pasa mucho es que cuando a un niño le quitas algunos alimentos, generalmente cuando crece no les va a gustar el alimento porque nunca lo probaron. Entonces, como que tampoco limitarnos a siempre tratar de darle variedad para que también vaya experimentando el niño y tenga también esa parte.
0: Me quedó muy patente eso, yogur o ese tipo de alimentos después del año.
2: Claro.
0: Porque su sistema digestivo todavía no está preparado para recibir ese alimento.
2: Principalmente por la lactosa, entre otras cosas que contiene la leche, para que el niño no se pueda irritar, e ir viendo cómo va a ir progresando, se pueda ir adaptando. Lo mismo pasa con otros alimentos también.
0: Muy bien, Adi, gracias. ¿Cómo vas a celebrar hoy el Día del Nutricionista?
2: Hoy voy a celebrar con una muy rica ensalada en el comedor.
0: ¿Hoy el día del nutricionista?
2: Hoy voy a celebrar con una muy rica ensalada en el comedor. No lo he pensado, la verdad es que... Sí,
0: la dejé pensando, ¿verdad?
2: Sí.

0: De la hora 11. Espero que vos que nos estás escuchando en este momento, que nos estás viendo por YouTube, hayas disfrutado de esta mañana. Lo hicimos con mucho corazón. Hemos tenido temas muy variados, hemos trabajado situaciones de lugar que espero te hayan dejado en la mente el hecho de poder curiosear en algunas cosas en las cuales tenés que emprender ciertos cambios en tu vida, y espero que sean de los mejores. Siempre aquí aportamos criterio. Si en el caso necesitas una mejor orientación, por supuesto, hacerlo siempre con tu profesional de salud de confianza, con la gente que se ha perfeccionado en esto y que nos puede dejar, desde el punto de vista objetivo y científico, las mejores decisiones para nuestro estilo de vida. Nosotros nos estamos despidiendo. Pasen bien, mañana será una nueva oportunidad de abrir nuestra ventana al día desde las 9 de la mañana aquí por Radio UAP. Disfruten de este día, aunque fresco, hermoso, siempre es hermoso, así que nosotros hacemos la diferencia en el día, no el clima, que quede esto bien patente, y seguí prendido a la programación de Radio UAP. Que pasen un lindo día, bendiciones para todos, hasta mañana, chau chau.
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1: Hola, bienvenidos a este nuevo encuentro de nuestro podcast En Sociedad con Dios. Realmente nos alegra que podamos estar iniciando este nuevo programa, este espacio que nos proponemos compartir ideas de administración que nos puedan ser útiles para nosotros, no solo pensando en una empresa, sino para la familia, para nosotros en lo personal. Y siempre apoyándonos y buscando la Biblia, que tiene mucha sabiduría también que se puede aplicar a esto de cuestiones prácticas de gestión y de administración. Aprovechamos para recordar que tenemos ya muchos episodios grabados que están allí en Spotify o en el YouTube, en el canal de la FM UAP. ¿Y quiénes hacemos este espacio? ¿Quién les habla? El doctor Horacio Casali y la contadora Cintia Bertelotti, que estamos juntos acá en el estudio de Radio UAP. ¿Cómo te va, Cintia?
2: Pero muy bien, gracias. Gracias, Horacio, por la presentación también. Y la verdad que, bueno, siempre estamos con este desafío, ¿no? De tratar de llevarles alguna temática, alguna historia bíblica que podamos aplicar. La verdad que aprendemos juntos, ¿no? Haciendo este programa y también llevándoles a ustedes, creo que la aplicación que podemos darle a las historias bíblicas es, sí, nos hace bien a nosotros también. Es
1: interesante lo que decías de aprendemos juntos. Incluso yo digo, sinceramente, sorprendiéndome también, ¿no? Uh-huh. Sorprendiéndonos juntos de, wow, qué interesante, ¿no? Esto, y cuando uno le da esta mirada, quizás desde de ideas para aplicarlos a nosotros, cuestiones de administración, hay cosas muy, muy interesantes. Uh-huh. Obviamente uno siempre percibe la sabiduría de Dios detrás de todo esto, ¿no? Como para ir introduciéndonos en la historia que vamos a compartir en este espacio hoy, por ahí estaba pensando, muchas veces encontramos, podemos ver, visualizar alguna problemática o alguna situación que sería mejor revertir, lo que sea distinta, pero finalmente, bueno, ¿quién se puede hacer cargo de eso? Quizás no es en un contexto de una organización, de una empresa, que si, bueno, ella la tendría que encarar, o quizás puede ser en una familia o en una población, pero a veces hay situaciones que dice, bueno, sí, existe esta realidad, sería mejor que fuera distinto, pero finalmente nadie asume la responsabilidad sobre eso.
2: Nadie toma como la aposta de decir, claro, bueno, yo puedo hacer algo que haga la diferencia o que pueda modificar esta situación.
1: Por lo menos intentar revertir quizás una cuestión difícil, que en la sociedad lamentablemente tenemos uh-huh. muchas de ese tipo. Uh-huh. Y a veces quizás hay una persona o grupos de personas que dicen, bueno, a ver, ¿por qué no hacemos algo nosotros, no? Uh-huh. Y asumen ahí un rol de un poco de liderazgo y de enfrentar quizás una problemática, planteándose tal vez un proyecto o una actividad que trate por lo menos de minimizar a veces los impactos, ¿no? Esta situación que estoy comentando, la que pensé cuando leía sobre alguien muy conocido de la Biblia, que es Nehemías. Nehemías justamente, bueno, estaba allí en la corte del rey Artajerjes. Uh-huh. En realidad había quedado ahí después de haber sido justamente traído cuando Babilonia invade Israel.
2: Claro, sí, sí.
1: Para llevarse a muchos cautivos, que sabemos que esto ya estaba profetizado por Dios y era parte un poco de la manera de hacerlo reaccionar al pueblo que estaba alejado de él, ¿no? Pero bueno, Artajerjes realmente, Nehemías estaba con Artajerjes. Nehemías es un hombre de Dios, de fe, y Israel estaba bien porque era el copero, era parte de los funcionarios de.
2: Claro, estaba bien posicionado, o por lo menos tenía vinculación con la gente que tomaba decisiones, ¿no?
1: Exactamente. Que justamente ahí fue donde vio una oportunidad, ¿no? Y él, bueno, como muy vinculado, muy cercano a su pueblo, que estaba, justamente habían quedado algunos allí, no todos fueron desterrados, sino que algunos quedaron allí en la zona de Judea, de Israel, pero en situaciones muy precarias, ¿no? Y justo vinieron personas de allí, desde Jerusalén, Y entonces Nehemías quería saber un poquito cómo estaban, ¿no? Así que le pide noticias y realmente eran tristes, lamentables las noticias, ¿no? Le dice que allí en Nehemías 1:3 que estaban enfrentando esa gran calamidad, humillación. Dice la muralla de Jerusalén estaba derribada, las puertas consumidas por el fuego. O sea, era una ciudad destruida con personas que, bueno, buscaban vivir allí, tratando de vivir como sea, pero de una manera muy precaria y siendo humillados también por pueblos de la zona.
2: Claro, yo estaba pensando que muy desprotegidos, ¿no? Porque obviamente que la protección que ellos tenían era justamente las murallas, las puertas y demás, ¿no? Al tener todo destruido, estaban desprotegidos.
1: Claro, totalmente indefensos allí y en una situación muy precaria, humilde, seguramente pobre. Y esto lo impacta a Nehemías, dice, ¿no? Dice que se puso a llorar, hizo ayuno, duelo, ¿no? Pero no se quedó en una situación ahí de lamento solamente, sino oró a Dios. Entonces dice, bueno, incluso aunque él no estaba allá, quizás no tuvo una culpa directa en esto, tal vez este castigo de parte de Dios, pero ora a Dios con fervor, incluso se confiesa pecador, dice, aquí estamos, incluidos mi familia y yo, hemos pecado contra ti. Se hace cargo, aunque quizás no tenía una participación directa, pero se sentía parte del
2: pueblo. Sí, se siente parte del pueblo, exactamente. Le habla como si él fuera parte, digamos, del pueblo de Israel. Yo creo que ahí es como que dice, si pecamos contra ti, está hablando como él parte del pueblo, ¿no? De Israel.
1: Totalmente, ¿no? Pero como decía recién, no se queda en una actitud de lamento, de depresión, de amargura, sino que dice, bueno, a ver, recuerda que Dios había prometido que si ellos eran obedientes iban a ser restaurados, y como que reclama esas promesas, ¿no? Entonces comienza a pensar, bueno, ¿puedo hacer algo yo por esto? Eso es lo que decía recién, a veces quizás vemos alguna situación y podemos plantearnos, ¿no? No hacernos los distraídos o lo que no tenemos nada que ver, porque quizás no es culpa nuestra, pero ¿podría yo hacer algo? Y eso es lo que se planteó allí Nehemías, ¿no? Dice, bueno, pide que escuche su oración. Dice, y este siervo tuyo conceda tener éxito y ganarse el favor de este hombre. Está hablando del rey Artajerjes. Entonces comienza a planificar algo, ¿no?
2: Ya tiene una idea, ¿no?
1: Tiene una idea, y dice, pero puedo hacer algo. Claro, justamente se da cuenta que él estaba, como decíamos hace un ratito, en una situación privilegiada. Por un lado, quizás viviendo bien, en comparación especialmente con sus compatriotas, ¿no? Que estaban allá en Jerusalén. Pero dice, yo estoy en un lugar que puedo hacer algo. Y eso es importante también, ¿no? Cuando decís, yo tengo la posibilidad de encarar algo, tengo para aportar, ¿por qué no lo voy a hacer? ¿No? Y es lo que decididamente hace Nehemías, ¿no?
2: Porque en su situación también alguno podría decir, bueno, o sea, yo estoy cómodo, yo estoy bien. Esta no es una problemática que le afectaba directamente a su persona, ¿no? Entonces creo que dejó el egoísmo de lado y hasta pone en riesgo su situación, ¿no? Porque esto de planificar, bueno, yo tengo cercanía con, puedo hablar, puedo ver qué hacer, capaz que también le podría salir mal.
1: Claro, podría meterse en problemas
2: él cuando estaba cómodo, digamos, en su situación.
1: ¿Para qué? Claro, viste, ¿no? Esto de la zona de confort.
2: Claro, sí, sí.
1: Estoy bien acá. ¿Para qué me voy a cargar con dificultades? No, pero él se sentía parte del pueblo y sentía que podía ser parte de la solución también en las manos de Dios, ¿no? Y evidentemente ya tenía pensado alguna cosa, pero oró a Dios para que guíe la circunstancia, ¿no? Y eso es justamente cuando nosotros tenemos planes y tenemos alguna idea, incluso más si es guiada por Dios y positiva, ese plan Dios lo usa también para ayudarnos a avanzar, porque claramente Dios guió las circunstancias para esta iniciativa, esta idea que tenía, este deseo, y quizás haya algún tipo de planificación, porque por lo que vemos, cuando tuvo la oportunidad, tenía clarito qué es lo que había que hacer, Nehemías, ¿no? Entonces, bueno, está allí ante el rey, en su tarea, y evidentemente había un trato cercano, porque el rey Artajerjes percibe que no estaba igual que todos los días, ¿no? Lo nota triste, ¿qué te pasa? Dice, o sea, ¿estás enfermo? ¿Hay alguna situación? Y le pregunta, ¿no? ¿Por qué estás triste?
2: ¿Por qué estás así?
1: Y dice, pues no parece que esté enfermo, dice, pero bueno, a ver. Y allí empieza Nehemías a darse cuenta que está teniendo las puertas abiertas para empezar a tratar de implementar o plantear su plan, ¿no? Le cuenta el dolor del pueblo, la destrucción de Jerusalén, el estado que estaba. Y ahí viene la, como decimos en la jerga futbolera, se la deja picando.
2: Claro.
1: Dice, ¿y qué quieres que haga? Le dice el rey, ¿no? Oh, la oportunidad de plantear. De
2: hacer el pedido,
1: ¿no?
2: Sí.
1: Él ya, evidentemente, como decía, tenía planeado. Pero antes de decir, bueno, sí, sí, no quiero desaprovechar esto, ¿qué nos dice la Biblia que hice? Él mismo lo cuenta en primera persona. A mí me llama la atención, me encanta este hecho, este aspecto puntual, ¿no? Dice, así que oré al Dios del cielo y respondí, ¿no? Acá nos muestra una persona con una relación muy cercana y práctica con Dios, haciéndolo parte de sus actividades de todos los días, ¿no? Porque a veces quizás podemos correr el riesgo de tener una relación espiritual, un momento espiritual al inicio del día, como disociando un poco lo que es mi relación con Dios, lo espiritual, y después mis actividades
2: diarias
1: que voy desarrollando, laborales o de mi entorno social, ¿no? Pero él tuvo la oportunidad allí y antes de actuar, aunque sabía qué tendría que hacer, dice, oré a Dios, ¿no? Uh-huh. Por favor, Dios, ayúdame en esto, ¿no?
2: Yo me imagino esas oraciones mentales, ¿no?, que hacemos en algún momento y que no necesitan esto que vos decías. Por ahí no es un tiempo determinado. No me imagino la situación con él retirándose de la presencia de Atarjejes y yendo a orar.
1: Sí, sí, sí.
2: Sino que mentalmente es un pedido de auxilio directo a Dios y diciendo, estás viendo esta oportunidad, necesito tu ayuda, ¿no? Es una oración rápida, o me la imagino así, una oración rápida en su mente y tratando de esto, de pedir y sentirse acompañado, ¿no? Es cuando nosotros oramos a Dios, sentimos esa compañía, esa fortaleza que necesitamos, porque me imagino que habrá estado nervioso ante esta situación.
1: Sí, sí. O sea, ya tenía toda la carga emocional, tal vez de esa situación de angustia, el peso de si puedo hacer algo, o sea, de sentir que podría hacer algo y estar pensando cómo. Y ahora tiene la oportunidad, así que una, o sea, era el rey, él estaba angustiado, le da la oportunidad de haber plantear algo, obviamente que es tensionante, pero bueno, ahí le pidió ayuda a Dios, ¿no? Hacerlo parte a Dios de nuestras cosas de todos los días, ¿no? Con más razón si es una cosa más importante, más trascendente, sí, sí, ¿no? Así que allí aprovecha Nehemías y evidentemente, como decía, ya tenía pensado, ¿no? Le plantea el poder ir allá. Y le dice, y bueno, ¿cuánto durará tu viaje? ¿Cuándo regresarás?
2: ¿Cuándo volvés? O
1: sea, ¿no? También. Esto hace denotar un aprecio, ¿no?, de parte del rey y valoraba seguramente su trabajo. Porque dice, bueno, ¿cuándo vas a volver? No, no quiero perderte.
2: Claro,
1: era un poco el mensaje del rey, ¿no? Entonces ahí comenzó a plantearle, ¿no? Le pide cartas para los gobernantes, le pide que los guardabosques de Asaf le den madera. O sea, ya tenía pensado que iba a necesitar, tenía todo como una planificación estratégica.
2: Sí, sí, los recursos que necesitaba.
1: Claro. ¿Sí? Voy a necesitar que me recomiende, voy a necesitar estas materias primas. Incluso el rey después envía con ellos escoltas oficiales del ejército, ¿no?, para protegerlo, ¿no? Así que ahí sale y empieza a esto que había ideado, comienza a concretarse ese plan y a ejecutarlo, ¿no? Uh-huh. Así que bueno, es lindo cuando uno tiene un plan y después ves que Dios te acompaña y va saliendo, va marchando.
2: Va abriendo, ¿no?, las puertas, ¿no?
1: Totalmente. Así que bueno, viajaron hasta allá y sigue siendo interesante también, pensando en esto, aplicarlo a la administración, que lo primero dice que después de haber estado 3 días allí, no dijo nada. O sea, él no dijo para qué iba. Fue allá a visitarlos, digamos. Uh-huh. Tenía todo en su cabeza, en su mente, el plan, pero quería buscar el momento oportuno para transmitir eso, ¿no? Entonces, bueno, dice que recorre las murallas y todo, vio todo, o sea, completó su diagnóstico. O sea, cuando vamos a encarar un proyecto, primero tenemos que saber cómo estamos, qué tenemos y cómo estamos hoy, ¿no? Él hizo un diagnóstico, había escuchado algo de información.
2: Ahora lo tenía, en primera persona lo podía ver.
1: Entonces buscó, recorrió la muralla, incluso lo hizo de noche, para no generar dudas o algún comentario o anticiparse a algún problema que después vinieron, vinieron, pero para manejarlo veo con prudencia, astucia de él, ¿no? Entonces, bueno, también ya están dadas las cosas y también otra cuestión importante en la administración y que lo desarrolló muy bien Nehemías, buscó el momento adecuado para dar la comunicación de su plan. Entonces los reunió y ahora comunico, ¿no? Entonces allí dice en el versículo 17, el capítulo 2, ustedes son testigos de nuestras desgracias, Jerusalén está en ruinas, las puertas están consumidas por el fuego, Vamos, dice, anímense, les da una arenga allí. Reconstruyamos la muralla de Jerusalén para que ya nadie se burle de nosotros. Entonces allí plantea el plan, lo explicita, digamos, ¿no? Uh-huh. Tenía todo bien pensado, trató de juntar todos los elementos y lo plantea y lo comunica. Acá la importancia de la comunicación. Y una comunicación motivadora, porque realmente dice, vamos, vamos, vamos a construir. No fue decir, ¿y qué les parece? Capaz, no, no, no. Capaz que podríamos. Bueno, no, no, vamos.
2: No, y la palabra vamos también lo incluía él, ¿no? Así exactamente. Que no estaba tirándole la pelota a ellos, sino se estaba incluyendo.
1: Quizás no usamos el término tan explícito así, pero claramente era un líder.
2: Un líder, sí.
1: Un uh-huh. excelente líder, Nehemías. Cintia, tengo varias cosas más para reflexionar, pero me
2: parece que
1: estamos ya con el tiempo.
2: Sí, sí, va a dar para otros episodios.
1: Yo creo que esto sí, da, ¿no?, para charlar, porque realmente hay muchas otras cosas interesantes en esta historia que estaría bueno, me parece, seguirla para otro encuentro, ¿no?
2: Está interesante, creo que es importante. Aquellos que nos escuchan, si quieren repasar la historia y leerla también.
1: Sí, a ver si motivamos a ir a la Biblia.
2: Exacto. Y bueno, creo que podríamos dejar entonces para algún otro episodio sacar otras conclusiones y otras reflexiones sobre esta historia.
1: Así lo vamos a hacer. Bueno, agradecemos que nos hayan estado acompañando, escuchando, y nos despedimos hasta un próximo encuentro de En Sociedad con Dios.
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2: Hay personas que, cuando se les habla de la Biblia, de las Escrituras, que debiéramos estudiarla y ver lo que Dios nos ofrece, por otro lado lo que demanda de nosotros, se ponen un poco serios y es como que sienten que ahora su vida va a ser una vida como oprimida por las cargas que Dios pone para la vida. Sin embargo, en sus páginas, la Biblia presenta en forma positiva nuestra relación de hijos obedientes para con un padre que también nos da las indicaciones para vivir. Y así se expresa uno de los autores bíblicos en el Salmo 119, versículos 129 y 130. Dice así: quiero que lo escuches, que medites en él y que te goces en este Dios. Maravillosos son tus testimonios, por tanto, los ha guardado mi alma. La exposición de tus palabras alumbra, hace entender a los simples. Esta es la palabra positiva de la Biblia en relación con los mandatos de Dios, con sus testimonios, en relación con lo que Dios nos dice a nosotros, que es lo más importante para nuestras vidas. Maravillosos. O sea, no está el autor considerándolo como una carga, una indicación que Dios da para la vida, un mandamiento. Son maravillosos, claro, porque es el Dios que nos conoce perfectamente, que es lo que nos va a hacer bien, ¿verdad? Y entonces exclama desde lo profundo del corazón: por tanto, porque son maravillosos, yo los he guardado en mi alma. Por experiencia propia, el autor bíblico está diciendo, en otras palabras, qué maravilloso es obedecerte, Señor. Qué felicidad, qué paz produce vivir en armonía con tus mandatos. Pero no es solamente para personas inteligentes esto, sino que señala lo siguiente: la exposición, la presentación de tus palabras, dice, hace entender a los simples las bendiciones que hay en las palabras que Dios presenta en la Biblia. Las puede entender el más simple. ¿Cuántas personas he conocido en mi ministerio pastoral que sin saber leer, sin embargo, al escuchar que otros le leían, pudieron llenar su corazón de gozo, de alegría y sentirse felices? Porque no necesitamos ser súper inteligentes para entender las cosas de Dios. Necesitamos tener un corazón dispuesto. Necesitamos tener un corazón receptivo, una voluntad siempre inclinada a cumplir con la voluntad de Dios. Que ese sea tu pensamiento, que esa sea tu actitud cuando te pongas en contacto con los mandamientos, con esas palabras de Dios para ir aplicándolas en tu vida. Siempre.

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2: Hola, ¿cómo estás? ¿Sabías que el desorden en casa no es solo un problema estético, sino un verdadero enemigo para nuestro propio cerebro?
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2: Podemos pensar que ser organizados puede ser el capricho de algunos, pero la ciencia demuestra lo contrario. Vivir en el caos satura nuestra mente. De hecho, un famoso estudio del Instituto de Neurociencia de la Universidad de Princeton, en los Estados Unidos, demostró que el desorden visual compite directamente por la representación neural en nuestra corteza visual. Los científicos descubrieron que los objetos innecesarios actúan como una especie de ruido visual constante. Esto sobrecarga al cerebro, agota la energía mental y reduce drásticamente nuestra capacidad de enfoque y memoria de trabajo. En otras palabras, a menos desorden, mayor concentración. Pero eso no es todo. El impacto emocional es enorme. Investigadores del Centro sobre la Vida Cotidiana de las Familias de la UCLA analizaron el comportamiento de varias familias en sus hogares. Los resultados fueron contundentes. Las personas que vivían en hogares con alta densidad de objetos y desorden físico registraron niveles crónicamente elevados de cortisol. El cortisol es la hormona del estrés. Esto significa que un espacio caótico mantiene a tu cuerpo en un estado constante de alerta o lucha o huida incluso. Por el contrario, un entorno limpio baja la ansiedad y devuelve la sensación de control. Hace un tiempo vi un par de videos de una persona que ayuda a otros a ordenar sus hogares. Las personas le pagan para que les enseñen a ser ordenados. Pero ¿por qué a algunas personas les cuesta ser ordenados? La respuesta puede remontarse a los primeros años de la infancia, aunque también puede haber un factor de personalidad en el medio. Cuando nuestros padres nos pedían que ordenemos nuestros juguetes, nos estaban enseñando un principio importante: el orden. Si renegaste con esto, déjame decirte que no estás solo. Yo odiaba el orden. Si renegaste con esto, déjame decirte que no estás solo. Yo odiaba tener que ordenar todo después de jugar. Sin embargo,

0: De esta manera se aíslan y pierden lazos importantes en la vida. El apóstol Pablo, hablando acerca de las cosas que realmente importan, dijo en la primera carta a los Corintios, el capítulo 14, el versículo 40, hágase todo decentemente y con orden. Y sí, cuesta mucho, pero le podés pedir ayuda a Dios. Él no solamente quiere ayudarte, sino que lo hará porque te ama, porque Él es una luz en tu camino.
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5: El poder de Dios se ejerce constantemente en la naturaleza. Viajemos hasta el libro de Isaías, capítulo 40, verso 12. ¿Quién ha sostenido los océanos en la mano? ¿Quién ha medido los cielos con los dedos? ¿Quién sabe cuánto pesa la tierra o ha pesado los montes y las colinas en una balanza? Los cielos cuentan la gloria de Dios y el firmamento anuncia su obra. Es fácil confundir las maravillas de la naturaleza con Dios mismo, pero ellas son sus instrumentos. Hablan de su grandeza y cumplen la función que Él les dio. El mismo poder que coloca las montañas en su sitio también guía a los planetas y sostiene la vida en cada rincón del mundo. La Biblia describe esa acción. Él hace salir el sol, envía la lluvia, da la nieve y derrama la escarcha. Con su palabra hace cambiar el clima y mover las aguas. Estas expresiones no intentan negar las leyes naturales, muestran que detrás de ellas hay un propósito y una voluntad que gobierna todo. Dios vio a la materia y a los procesos sus propiedades. Pero no son fines en sí mismos, son los medios mediante los cuales Él obra. La semilla brota, la hoja crece y la flor abre por la acción de agentes naturales. Sí, pero también por la obra constante de quien sustenta la creación. Cada detalle, desde el rocío hasta el crecimiento de un árbol, refleja que el poder divino no está ausente, sino activo, llevando vida, orden y belleza al mundo.

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5: Instruye al niño en el camino correcto y aún en la vejez no se apartará de él. Proverbios 22:6. Está en la Biblia.
6: ¿Consideras que tu hogar es un hogar feliz y que tus hijos están creciendo en un ambiente sano y saludable? Les digo esto por la siguiente razón. El hogar actual determina el mundo del mañana. La influencia del ambiente familiar, lo que en él se cree y se practica, modela para bien o para mal a cada uno de los miembros de la familia y en especial a nuestros hijos.
5: Es triste mirar alrededor y darse cuenta de que algo no anda bien en la vida familiar actual. Divorcios, infidelidad, hijos rebeldes, falta de comunicación, todo esto está a la orden del día. Ahora, la pregunta es, ¿de dónde provienen estas crisis? Hoy queremos compartir con ustedes cuatro posibles razones.
6: La primera razón consiste en nuestro equivocado concepto de éxito, pues en el contexto actual, para la sociedad, tener éxito consiste en poseer dinero y ser famoso. Esto ha hecho que muchos padres corran una carrera desenfrenada detrás de este supuesto éxito y han estado siempre tan ocupados sin tener tiempo para la familia y sin advertir que lo material y la fama solo dan satisfacción momentánea.
5: Jesús dijo: tengan mucho cuidado y no anden deseando desmesuradamente lo que no tienen, pues la vida no depende de la abundancia de los bienes. Las riquezas entonces no son sinónimo de felicidad, y la aparente seguridad que proporcionan es tan solo un espejismo.
6: La segunda razón es que hoy sostenemos que lo bueno es lo que hace la mayoría. En muchas oportunidades me he encontrado con personas que se sienten culpables por algo que han hecho. Cuando les pregunto, ¿por qué lo hizo? La respuesta es la siguiente, porque todos lo hacen. Lo dice el hombre que engañó a su mujer, lo dicen los jóvenes que cayeron en la inmoralidad sexual, el empleado que robó a su patrón. Es decir, el bien y el mal no se determinan por lo que todos hacen. Por eso, para nosotros los cristianos, lo bueno no es lo que hace la mayoría, sino lo que el Señor ordena.
5: El tercer factor es la hipocresía. Recuerdo haber hablado con un...
6: Señor ordena.
5: El tercer factor es la hipocresía. Recuerdo haber hablado con un joven que me dijo, mi padre se decía cristiano, pero vivía una doble vida.

0: la indiferencia espiritual. El mayor problema de nuestra generación no es la oposición a las verdades bíblicas, sino la indiferencia hacia las mismas. Y esta indiferencia se muestra claramente cuando los padres, al hablar al respecto de las verdades espirituales que debieran enseñárselas a sus hijos desde pequeños, dicen: quiero que ellos decidan cuando sean grandes.
1: Entonces, amigo, amiga, tenga mucho cuidado, porque esto es empujar a sus hijos a vivir una vida espiritualmente vacía. Si queremos tener un hijo y que no nos dé dolores de cabeza, simplemente démosle un apoyo espiritual. Démosle la formación a través de la palabra de Dios.
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0: tu gracia y tu misericordia sean derramadas en cada corazón. Amén.
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1: Es una alegría estar aquí y compartir con ustedes el mensaje de hoy con el título Camina con Jesús en cada tormenta. El versículo se encuentra en el libro de Mateo, capítulo 14, versículo 30, y dice así: Pero al ver el fuerte viento, tuvo miedo, y comenzando a hundirse, dio voces, diciendo: Señor, sálvame. Aquella noche de tempestad en el mar, Pedro fue el primero en identificar al fantasma como Jesús, el único que se atrevió a salir de la barca, el único, después de Jesús, que caminó sobre el agua, dispuesto a hacer lo que ningún otro discípulo intentó. Aunque solo fueron unos pasos, desafió la fuerza de la gravedad. Frente al peligro, somos capaces de intentar lo que no hacemos en circunstancias normales. La fe de Pedro en Jesús, aunque era poca en ese momento, fue lo que lo hizo salir del bote. Pero al apartar la mirada del Maestro, no pudo seguir caminando sobre un mar tormentoso. Mirando a Jesús, Pedro andaba con seguridad, pero cuando con satisfacción propia miró hacia atrás, a sus compañeros que estaban en el barco, sus ojos se apartaron del Salvador. El viento era borrascoso. Las olas se elevaban a gran altura, directamente entre él y el Maestro, y Pedro sintió miedo. Por un instante, Cristo quedó oculto de su vista y su fe le abandonó. Empezó a hundirse. Cuando caminas sobre las olas intensas de la vida, si fijas tu vista en las circunstancias en vez de fijarla en Jesús, te desesperarás y te hundirás en el problema. Mira el poder de Jesús y no tu poca fe. Si das más atención a la tormenta que al que puede caminar sobre el mar en medio de ella, experimentarás lo mismo que Pedro. No puedes elegir cuándo ni cómo viene la tormenta, pero sí puedes elegir a quién mirar cuando estés en medio de ella. Canta himnos de fe. Repite porciones de la Escritura. Ora en voz alta. Alimenta tu fe y el miedo morirá de hambre. O alimenta las dudas y la fe se debilitará por desnutrición espiritual. Se hunde no el que cae al agua, sino el que se resiste a levantarse. Jesús acudió de inmediato al pedido de salvación. Nunca demora en responder el pedido de liberación de un alma ahogándose en el torbellino de la tentación o debatiéndose entre las olas crueles de una tribulación. Jesús pudo haber reprendido las olas en aquel instante, pero fue cuando Jesús y Pedro regresaron al barco que se calmó la tempestad. Jesús no le pidió a Pedro que fuera a él para que pereciera. Él no nos invita a seguirlo para luego abandonarnos. Camina con Jesús en cada tormenta.
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4: Por la pereza se cae la techumbre, y por la flojedad de las manos se llueve la casa. Eclesiastes capítulo 10, versículo 18. Muy buenas, ¿qué tal? Les habla Benjamín Navarro y me acompaña hoy Caterina Palacios. Bienvenida, Katy.
5: Hola, Benja, ¿cómo estás hoy?
4: Muy bien, encantado de estar acá. Le damos la bienvenida también a los oyentes. Bienvenidos a Involucrados. En este episodio queremos hablar de un valor que a veces damos por sentado, pero cuya ausencia nos puede causar daños enormes. La responsabilidad, o mejor dicho, la falta de responsabilidad, la negligencia. Para aquellos que no tienen bien claro el concepto, podemos definir a la negligencia como la falta de cuidado, atención o prevención en situaciones donde son muy necesarias. Sucede cuando ignoramos riesgos, advertencias, consejos y no actuamos como se debe. Cuando sus consecuencias se hacen presentes, ya es muy tarde para actuar. Para entender bien la idea, escuchemos un caso reciente donde la negligencia fue protagonista. ¿Sabías que en 2022 el 12% de la provincia de Corrientes se encontraba en llamas? En el verano del 2022, la provincia de Corrientes atravesó uno de los incendios más grandes en la historia del país. Durante semanas, el fuego consumió selvas, plantaciones, humedales y campos, y más de 1 millón de hectáreas fueron afectadas, incluyendo áreas naturales como los esteros de Libera. La comunidad, los bomberos y las organizaciones ambientales reclamaban la falta de medidas preventivas claras. No había cortafuegos suficientes, no hubo un plan de contingencia adecuado, faltaron recursos, faltó coordinación y muchísimos especialistas advirtieron que gran parte de la tragedia se pudo haber evitado si se tomaban precauciones a tiempo. Las denuncias se concentraban en las demoras de la respuesta, falta de equipos, nulos protocolos actualizados y poca, por no decir nada, de supervisión a una temporada de sequía extrema. En resumidas cuentas, la gran mayoría apuntó a la negligencia como un factor clave en la magnitud del desastre. Escuchar este caso nos deja muchas preguntas. Para responderlas y adentrarnos un poquito más en lo que fue este suceso, vamos a charlar con Katy sobre esta temática. Katy, un caso que seguramente escuchaste en su momento. Por lo impactante que fue, creo que casi nadie lo puede olvidar.
5: Sí, precisamente olvidarlo sería un error grave que estaríamos cometiendo. Estos casos tienen que ser de enseñanza y de ejemplo de lo que no debiéramos hacer. No es lindo que pasen estas cosas, obviamente, pero bueno, nos ayudan a aprender.
4: Generalmente, ¿cómo se causan estos incendios? ¿Y qué factores les dan más chances de suceder?
5: Bueno, la gran mayoría de los incendios forestales son causados por el hombre. Y precisamente por la negligencia. Algunas causas que podemos mencionar son las fogatas, las colillas de cigarrillo o el abandono de la tierra. Es verdad que también hay factores climáticos que afectan, ¿no? Como, no sé, la época de sequía, como fue en este caso, las temperaturas muy elevadas, los vientos fuertes, pero la mayor parte del tiempo estas condiciones no son suficientes para causar un incendio de esta magnitud por sí solas, ¿no? La acción humana es la que termina causando el verdadero desastre, estos pequeños descuidos que tenemos.
4: Y un desastre que notamos bastante. Destruye toda vegetación, se llevan los paisajes, pero ¿qué otras consecuencias puede tener? Consecuencias que no vemos a simple vista.
5: Sí, como vos lo dijiste, o sea, los incendios no solo destruyen la vegetación. O sea, es lo que primero vemos, obvio, la pérdida de la flora, la muerte o el desplazamiento de los animales, el humo también que afecta la salud de las comunidades cercanas, pero también están esos efectos más a largo plazo. Un incendio de esta magnitud calcina el suelo, destruye todo lo que es la materia orgánica y su fertilidad, lo que causa que los ecosistemas tarden en recuperarse, si es que se recuperan, ¿no? En el caso de Corrientes, vemos a los esteros de Liberá y nos damos cuenta que las especies perdieron gran parte de su hábitat, de su hogar. Y sumando a esto, también las familias que dependen del campo, ¿no? Ahí fueron significativamente afectados. Y tengamos en cuenta que el daño es mucho mayor cuando llega sin que nosotros lo esperemos, ¿no? Porque no nos podemos preparar.
4: Totalmente. El daño es peor cuando nos agarra de brazos cruzados. Y ahí es donde realmente nos damos cuenta de la negligencia. No es el momento cuando se inicia el fuego, sino todo lo que se dejó de hacer antes de que salte la primera chispa. Viéndolo de este lado, Katy, ¿cómo podríamos definir el límite entre un accidente inevitable y un acto totalmente negligente?
5: Puede parecer que no, pero acá hay una línea bastante clara. Un accidente es un evento impredecible. En cambio, la negligencia implica que hubo previsibilidad. En el caso de Corrientes, se sabía muchos meses antes que venía una sequía histórica y se decidió no equipar a los bomberos a tiempo, no trazar líneas de defensa en el terreno o ignorar, ¿no?, estas alertas que nos daban los científicos. Es la decisión de mirar para otro lado esperando que el problema se resuelva solo. Pero pensemos también en esas acciones cotidianas. El vecino que se pone a quemar las hojas secas en el fondo de su casa un día donde hay un reviento. El que tira una botella de vidrio en un pastizal, sabiendo que esto puede hacer efecto de lupa con el sol, ¿no? O aquellos que ve un principio de incendio y no avisa a las autoridades porque dice: ah, no es mi casa, no es mi terreno, que lo avise otro. Todos estos son actos cotidianos de negligencia. Los problemas ambientales casi siempre se alimentan de la suma de nuestras pequeñas decisiones diarias.
4: Y realmente a uno le cuesta dimensionar que una acción tan chiquitita puede tener un efecto tan grande. Una última pregunta, Katy, para ir buscando una salida. ¿Cuál dirías vos que es la solución a la negligencia?
5: Bueno, yo creo que la solución es la responsabilidad proactiva. No alcanza con mirar para otro lado y no hacer el mal. La responsabilidad proactiva significa que nos involucramos antes de que esas cosas salgan mal. Informarse, mantener limpio nuestros espacios, respetar todas estas prohibiciones de quema y exigirle lo mismo a quienes están a nuestro alrededor.
4: Muy cierto lo que decís, no podemos esperar a que se caiga el techo para empezar a actuar. Vamos cerrando este capítulo sin antes reflexionar un poquito con el oyente. Vimos que la negligencia es algo malo, dañino, que nos puede afectar a todos. Pero todavía sigue siendo algo bastante común. Recordemos si en algún momento nosotros también fuimos negligentes. ¿Alguna vez ignoramos una advertencia, un hecho, un consejo y después nos arrepentimos de lo que pasó después? Pero no lo recordemos con tristeza. Como vimos al principio, tomémoslo como una enseñanza, un aprendizaje que nos ayuda a ser mejores personas. Les agradecemos infinitamente el habernos acompañado hoy. Les habló Caterina Palacios y su servidor Benjamín Navarro. Los estaremos esperando la próxima semana con otro episodio. Y recuerden que, a partir de este momento, estamos todos involucrados.

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4: Muy, pero muy buenas a nuestros queridos oyentes. Y bueno, iba a saludar para este lado en plural, pero bueno, hoy tengo que saludar en singular.
5: En Rodri. Singular, no le queda otra.
4: ¿Cómo estás?
5: No puedes, bien, un gusto compartir, Jaco, este nuevo episodio de Enfoque Psicoespiritual. Faltaron las voces femeninas de nuestro podcast, pero bueno, tenemos a todos nuestros amigos que están esperando un nuevo capítulo, así que a cumplir y con mucha alegría.
4: Sin duda. Y también muy contentos de que ellos sean nuestra compañía hoy, saber de que no estamos solos.
5: Nuestras queridas colegas y compañeras de equipo, Anita, Dina, están con situaciones de salud, pero bien, gracias a Dios, y no nos pueden acompañar. Pero bueno, Jaco.
4: Acá estamos.
5: Te viniste con ganas de hablar, así que ya el cronómetro y vamos.
4: Así es. Sí, muy contentos de que Dios nos permita poder encontrarnos, poder compartir este momento y también poder reflexionar. Hoy quizás sea un capítulo donde vamos a dialogar, donde también volvemos a remarcar esto que Rodri explicaste en el episodio anterior, esto de poder interactuar con nuestros oyentes. Seguramente en este episodio se van a plantear o van a quedar preguntas para hacernos y decir, bueno, ¿por qué si puede llegar a quedar alguna pregunta o alguna sugerencia o alguna idea de poder también compartirla con nosotros a través de los canales, digamos, así o es. Medios para poder comunicarnos?
5: Recuerden que ya en esta segunda temporada la idea es poder interactuar mucho más, que nos escriban, ya sea porque quedaron inquietudes de los temas que tratamos y tienen alguna pregunta y esto no me quedó claro, o este consejo cómo lo aplico, o esta cuestión, ¿no es cierto? A disposición, vamos a ir respondiendo esas preguntas. Y también sugerencias, pedidos, necesidades de temas que abordemos en este programa. Nos pueden escribir al WhatsApp de la radio, ahora lo vamos a recordar en un momento. También pronto estaremos compartiendo nuestra cuenta de Instagram, que estamos en eso ya preparándola, para que también por ahí nos podamos encontrar y compartir, hacer un ida y vuelta para ver cómo aprovechamos lo mejor posible, de acuerdo a tus intereses, inquietudes, necesidades, este espacio de reflexión, de crecimiento, de salud psicoespiritual.
4: Exacto, porque muchas veces puede pasar que mientras vamos escuchando, mientras vamos dialogando, pueda surgir, ¿no?, alguna idea o algún pensamiento, y también es bueno poder compartirlo. Muchas veces nos pasa a nosotros también, lo hemos charlado con las chicas del equipo también, con Rodri, de que mirá, nos quedó esta idea, qué bueno hubiese sido poder reforzarla, o quizás lo vemos, o muchos temas también han salido de lo que ha quedado, por así llamar, en el tintero de algún tema. Entonces decimos, mira, pero de esto es como que hay que hablarlo. Bueno, de esto también queremos hablar. Entonces es muy bueno poder tener ese retorno de parte de ustedes también.
5: Y hablando de hablar, ¿qué hablamos hoy?
4: Bueno, hoy quiero traerte, Rodri, y también poder compartir con nuestros oyentes algo así como una ilustración, imaginándonos que estamos en una casa y que en esa casa, como cualquier casa, tiene habitaciones, ¿no? Y hay una habitación donde la dedicamos pura y exclusivamente para hacer algo específico, ¿no? Uh-huh. En esta habitación es donde vamos y oramos, es la habitación donde vamos y leemos la palabra de Dios, es la habitación donde podemos conversar con Dios. Pero bueno, resulta que después, cuando nos vamos a trabajar, salimos de esa habitación, obviamente, porque para ir al trabajo salimos de esa habitación. Cuando tenemos que ir a cocinar, no cocinamos en esa habitación, sino que salimos de esa habitación y nos vamos a la cocina y cocinamos. Entonces, traer un poquito esta pequeña ilustración, como decir, bueno, ¿cómo sería si cada día, cada vez que nos comunicamos con Dios, nos comunicáramos en esa habitación? ¿Qué pasaría cuando salimos de esa habitación? ¿Qué pasa en nuestra vida habitualmente? ¿Qué pasaría cuando salimos de esa habitación? ¿Qué pasa en nuestra vida habitualmente? ¿Qué pasa en la,

0: viajando, mientras estoy yendo de un lugar a otro, ¿no? O mientras estoy cocinando, o mientras estoy corriendo, mientras estoy charlando con alguien, o con un amigo, estoy compartiendo algo. ¿Será que a veces nos queda un poquito como medio, llamamos en psicología, escindido, ¿no? Como apartado, como cortado de nuestra espiritualidad, de lo que es nuestra vida diaria, nuestra rutina?
1: Escuchando esto, me viene una pregunta a la mente, Jacobo, y es, perdón si suena la pregunta, digamos, desubicada, no sé, ¿y para qué lo quiero llevar a
0: Claro.
1: Dios para todos lados?
0: ¿De qué me serviría? Sería,
1: Claro,
0: ¿no?
1: porque, bueno, está bien, si yo tengo fe, tengo mi momento de fe ahí al día, en un momento del día, ¿no? Ahí tener mi momento de práctica espiritual y después hay que funcionar, no soy un monje, ¿no?
0: Claro.
1: De hecho, muchas veces hablando de esto de la importancia de darle un lugar a la fe en nuestra vida, hay gente que muchas veces, y con total sinceridad, creo yo, respeto obviamente esa reacción, me ha dicho, bueno, pero Dios no va a trabajar por mí, Dios no me va a traer el pan a mi casa, Dios no me va a resolver los problemas. Bueno, entonces, ¿por qué? ¿A dónde vamos con esto de no dejar la religiosidad o la espiritualidad ahí en ese cuartito, en ese rincón de la casa, el sentido de sacarla de ahí y llevarla a otros ámbitos?
0: Claro, y en esto queremos, y gracias Rodri por tu pregunta, ¿no? ¿Sería la espiritualidad algo que es una partecita más o conforma parte de lo que sería la salud de manera integral? ¿Cómo lo vemos en la práctica, ¿no? ¿Cómo lo vemos en el diario vivir? Me interesa mucho cuando hablamos de salud, hay un concepto que me llama mucho la atención, porque a veces hablamos de salud y pensamos que hablar de salud es igual a hablar de síntomas, ¿no? De sintomatología, de enfermedades, de problemas. Y muchas veces cuando hablamos de salud es porque justamente queremos promover la salud, sería el poder promover el bienestar del cuerpo. El problema es que a veces nos quedamos en ese bienestar, lo vemos como que, bueno, si estoy físicamente bien, está todo solucionado. Por eso el versículo que leíste, Rodri, me pareció muy, muy, muy acertado para la charla del día de hoy. No sé si lo querés por ahí parafrasear
1: Lo vuelvo a leer,
0: o
1: lo
0: lo
1: vuelvo a
0: querés
1: leer porque me
0: mencionar
1: gusta
0: nuevamente.
1: mucho esta versión. Tomamos la traducción de la Nueva Versión Internacional. El texto es 2 Corintios 4:16 y lo escribió un gran pensador, como sabemos que fue el apóstol Pablo, y él dijo, él escribió aquí: "Por tanto, no nos desanimamos, al contrario, aunque por fuera nos vamos desgastando, por dentro nos vamos renovando día tras día". Decíamos hoy que lo que llama la atención, por lo menos a mí me llama la atención de entrada de este texto, es que señala una cuestión anímica.
0: Sí,
1: No
0: sí,
1: nos
0: sí.
1: desanimamos. Es decir, parece que esto tiene que ver con cuestiones anímicas y por lo tanto psicológicas. ¿Sí? De hecho, la psicología es el estudio de la psique, y la psique en griego, ¿no es cierto?, se refiere al alma o al ánima. ¿Sí? Más en criollo aquí en
0: Claro.
1: Argentina, el ánima,
0: El
1: ¿no?
0: alma. Es
1: Entonces
0: verdad.
1: el ánimo tiene que ver con el alma, con tu ser interior, y Pablo dice, no se va a desmoronar tu ánimo, tu alma, podríamos parafrasear tu salud anímica, tu salud mental, si compensas de alguna manera el desgaste externo, por fuera nos vamos desgastando, con por dentro renovarte día tras día. Pero yo vuelvo a esta cuestión, Jacob. Yo voy, tengo mi momentito ahí de fe, mi momento espiritual, como decías, en una habitación, en un lugarcito específico. Después hay que salir a patearla, ¿no? A trabajar, a luchar. ¿Para qué me voy a llevar la espiritualidad para afuera, entre comillas?
0: Te lo respondo con una pregunta.
1: Por favor.
0: ¿De qué te estarías perdiendo?
1: ¿De qué me estaría perdiendo? Bueno, ahora responda usted con una afirmación la pregunta que usó para responder mi pregunta, por favor.
0: Yo creo que nos perdemos de mucho cuando no integramos la espiritualidad que Dios nos propone, ese encuentro con Dios. Nos perdemos de muchísimos
1: ¿De qué,
0: beneficios.
1: por ejemplo?
0: Por ejemplo, un beneficio, y lo charlamos antes de empezar el programa, solo para poner una cifra y un dato. Y dentro de una de las, lo que hoy llamamos enfermedades dentro de la salud mental, casi podríamos decir la gran epidemia de nuestro siglo es la depresión. Las personas que tienen una espiritualidad activa, que realmente tienen una práctica de la espiritualidad, o sea, podemos decir personas, por así llamarlo, religiosas, se recuperan de enfermedades serias,

0: Serías, entendemos que necesitan una internación, que necesitan una intervención médica, no es que solo una gripe, no, estamos hablando de una enfermedad. 10 puntos, hablando en porcentajes, ¿no? Cuando lo medimos, 10 puntos más arriba. Esto quiere decir, digamos, básicamente de una persona que tendría un 50% de recuperarse, las personas con una espiritualidad activa tienen un 60, un 70% de chances de recuperarse. O sea, es significativo, digamos.
1: O sea, llevándolo a números bien prácticos, si yo de 10 posibilidades de recuperarme, ¿no? Uh-huh. Tengo 5, uh-huh, pero si integro la fe en mi vida, la espiritualidad, ya tengo 6, 7 de esas 10 posibilidades. Uh-huh. Y está bueno. Sí, o sea, porque, me sirve, como dicen, exacto, los chicos. Es porque, dos chances más.
0: Exacto.
1: Por decirlo tal cual, así, ¿no? Por tratar cual. De representarlo.
0: Sí, tal cual. La espiritualidad, y ahora sí ya nos metemos en esto de los beneficios, ¿no? Que podemos verlo de manera práctica. Funciona como factor protectivo o protector de nuestra salud, tanto mental como física. Nos ayuda, digamos, la espiritualidad a tener confianza.
1: Ajá.
0: Y esto tiene un impacto en todo esto que vos decías en el versículo recién de Pablo, ¿no? Aunque lo externo parece que se va desmoronando, podemos decir. Ajá. Pero internamente hay una seguridad, hay una fe que empezamos a tener. Esa espiritualidad crece y me fortalece. Entonces yo sé que estoy seguro en algo.
1: Bueno, yo...
0: En alguien, en realidad.
1: Sí, exacto. Bueno, yo ahí quiero hacer un énfasis que quisiera que pueda ser esclarecedor, porque recién tiré esto más o menos tratando de ilustrar la cuestión de que tengo 2 chances más sobre 10, uh-huh, según las investigaciones, ¿no? O algunas investigaciones, si cultivo la fe para recuperarme de situaciones críticas de salud, etc. Pero la espiritualidad no es una cuestión simplemente matemática, porque mucha gente muy sincera dice, bueno, pero Dios no me respondió o a mí no me funcionó. Es que no se trata simplemente de que, bueno, me agarro entonces a ese 10-20% más de, uh-huh, posibilidades. Es mucho más que eso. Incluye eso. Uh-huh. Pero creo realmente que la espiritualidad sanadora, la espiritualidad terapéutica incluye mucho más que eso. Si yo quedo dentro del 50% como cualquier persona, entre comillas, que no, uh-huh, haya desarrollado la vida espiritual, sin embargo, ahí también me hace la diferencia. Porque si me toca afrontar, digamos, el problema que no se solucione,
0: exacto,
1: puedo tener otra capacidad de afrontamiento.
0: Exacto. Bueno, la capacidad de afrontamiento o la esperanza también por ahí como concepto más cotidiano quizás, pero la capacidad de afrontar el problema es, bueno, es cómo o con qué actitud me paro frente a la situación. Eso sería esta capacidad de afrontamiento que estás diciendo, Rodri.
1: Exacto. Me gusta como, yendo un momentito a un gran pensador como Viktor Frankl, que acá lo mencionamos bastante en nuestro podcast, porque un hombre realmente yo creo que iluminado por Dios. Era un hombre muy, muy espiritual, muy religioso, practicante del judaísmo y una mente privilegiada para pensar. Y él decía, lo que busca el hombre no es tanto ser feliz, sino un motivo para ser feliz. Yo parafraseo eso de la siguiente manera. Lo que necesitamos no es tanto que simplemente se nos solucionen los problemas. Estaría bueno, obviamente. Mm. Si estoy pasando por un problema de salud, un problema económico, un problema familiar, ¿quién no quiere que se le solucione el problema? Pero, uh-huh, es más que eso, porque se te soluciona el problema. ¿Cuánta gente que no tiene esos problemas y sin embargo no puede ser feliz porque el vacío no se llena con nada, la angustia no baja con nada, el sinsentido? Entonces no es solamente que se me solucione el problema, sino tener un motivo de vida, un sentido de vida, como decía Viktor Frankl. No solo ser feliz, sino un motivo para ser feliz. Uh-huh. Y creo que la espiritualidad para la salud ayuda especialmente en eso, que aunque no se me solucione el problema, hay una fuerza de fondo más profunda que me sostiene, ¿no?
0: Sin duda. Es otro de los puntitos a remarcar, Rodri, en lo que nos ayuda la espiritualidad. Tenemos acá como encontrar un equilibrio interno. Y sabes que con esto que mencionas de Viktor Frankl, me hizo pensar un poquito en otro pensador que en algún momento hemos mencionado, que habla acerca de cómo hoy en una sociedad de mucho hacer, de mucho rendimiento, nos hemos vuelto irreflexivos. O sea, no tenemos el tiempo para detenernos a pensar, a reflexionar qué me está pasando, qué estoy haciendo, cómo afronto estas situaciones. Como que pareciera que vamos en un modo de aceleración constante donde no nos podemos detener a reflexionar. Y cuando no nos detenemos a reflexionar, no estamos dando tiempo, como te comentaba hace un rato, a que se desarrolle nuestro lóbulo frontal. Y nuestro lóbulo frontal es el lóbulo que es el centro de espiritualidad nuestro, ¿no? Como seres humanos, es lo que nos diferencia en gran manera de cualquier otro animal.
1: Exacto, lóbulo frontal más desarrollado, corteza prefrontal con muchas más conexiones. Y ahí en esas conexiones cerebrales es donde se mueve esta maravilla que es la capacidad de reflexión, la capacidad de voluntad, de sentido y por lo tanto de espiritualidad.
0: Exacto. Y a la vez esto está muy ligado y lo traía a mencionar porque muchas de las enfermedades neurodegenerativas de desgaste, ¿no? Propias del desgaste, como decía Pablo ahí, ¿no? Nos vamos degradando por fuera. Pero la espiritualidad también forma un factor de protección. Porque está, cuanto más espiritualidad, mejor desarrollado el lóbulo frontal. Entonces como que se retroalimenta y esto se conecta mucho con justamente poder tener una mejor forma de vida. Entonces no es solamente esos dos puntitos extras para por si las dudas.
1: Ahí está.
0: Que era como vos lo querías.
1: Sí, o sea, yo creo que matemáticamente es válido.
0: Sí.
1: Sí, sí, otra vez volviendo a lo de recién. Me sirve, obviamente. Yo quiero tener más chances de que se solucionen mis problemas. Y si me voy a recuperar en un tratamiento médico, me vienen bárbaras esas chances.
0: Sumar chances.
1: Extras, pero
0: claro.
1: Exacto. Pero es más que eso.
0: Es
1: porque
0: mucho.
1: Si no se transforma solamente en una espiritualidad utilitarista,
0: claro.
1: ¿No? Y que bueno, si no me funciona.
0: Ah, por conveniencia.
1: Claro, si no me funciona, ya está, claro. Esto no es para mí. Bueno, acá en Enfoque Psicoespiritual estamos buscando la versión más profunda de la espiritualidad, la versión que creemos que podemos encontrar en lo que nos enseña la Biblia. Y la Biblia allí nos muestra que, por ejemplo, un hombre como Job, sí, tremenda historia del Antiguo Testamento, tremenda biografía del Antiguo Testamento, Job, que la verdad que sí, su historia termina muy bien, con mucha alegría, pero no sé cuánto tiempo, porque creo que ahí la cronología no es tan clara en el relato bíblico de Job. Pero todo el tiempo que tuvo que pasar sin ver una salida. Y en ese momento, ¿qué lo sostuvo? No el 10-20% más de chances de poder recuperarse, sino que en su caos, porque él vivía un caos con todo lo que le pasaba, algo muy de fondo y muy de base lo sostenía, que era esa conexión que él había desarrollado con el Creador. Es hermoso leer el libro de Job, porque buena parte ahí del desarrollo de la trama del libro son las peleas de Job con Dios. Y Dios lo acompaña en esas broncas que tenía Job, más que bronca, esa amargura que tenía y ese reclamo para con Dios, me abandonaste al final, ¿dónde estás? Y, pero esa fue la espiritualidad genuina, auténtica de Job. Volviendo a esto de que no la dejó solo en un cuartito ahí de un rincón de su vida. Permitió que esa espiritualidad saliera a sus situaciones cotidianas, atravesara su dolor y desde allí pudo afrontar lo terrible que le pasó.
0: Y esto se convierte no solo en un modo de afrontamiento, o sea, no solo en un modo de cómo afronto mi desgracia, mi desdicha, sino con quién. Y acá es donde encontramos, por lo menos me encanta esto de Jesús. Jesús me promete, no que no va a haber problemas, pero sí me promete que me va a estar acompañando.
1: Bueno, tenemos que avanzar, porque no nos debe quedar mucho tiempo, a cuestiones prácticas para que nuestra espiritualidad no quede solo encerrada en ese cuartito, sino que pueda salir de ahí y pueda haber ese efecto en mi vida cotidiana.
0: Sabes que mencionábamos antes, y es un pensamiento, una idea que nos parece que sí o sí debe estar, que es la de integrar. Dentro de la psicología hablábamos con Rodri, para que algo cambie, para que algo genere un cambio o una mejoría, necesitamos integrarlo, ¿no? No basta solo con saberlo de manera teórica, no basta solo con saber un concepto si yo no lo integro a mi vida. Entonces entendemos que con la espiritualidad justamente
1: es así.
0: Exacto, o sea, solamente saber que nos hace bien, como que nos perderíamos del verdadero sabor de poder encontrarlo.
1: No solo eso, sino que además, si yo no integro, o sea, si me quedo solo a nivel teoría con la espiritualidad. No pasa lo mismo que con la física. Si yo sé mucho de física y después no la aplico, y bueno, no la aproveché, ¿sí? O no me dediqué a eso. Pero no me genera daño. En cambio, la espiritualidad, si me quedo solo en el plano de la teoría y no la aplico, me puede llegar a generar daño. Porque si yo estudié y aprendí que Dios me ayuda, que me va a responder, pero lo dejé en el plano de las ideas y no aprendí a integrarlo a la espiritualidad, a la vida cotidiana, esa idea me puede terminar generando daño. Porque si yo estudié o me enseñaron que Dios me responde, ¿dónde está Dios ahora? Entonces, qué importante es aprender a integrar, como exacto, decías, en la vida cotidiana. ¿Cómo lo hacemos? Que se nos termina el programa.
0: Y en esto vos dijiste algo recién, ¿no? En lo cotidiano. Bueno, ¿cómo incluiríamos a Dios en lo cotidiano? Siempre hablamos, ¿no?, de esto de tomar pequeños descansos o pausas o momentos. Y esto básicamente es tomar la decisión y decidir por decir, bueno, hoy elijo esto, hoy decido poder tomar unos minutitos o hacer una pausa para... Yo digo como una plantita, ¿no? Para regar la plantita de la espiritualidad. O sea, para decir, Señor, mira, no siempre es fácil, no siempre sale de manera automática, pero tomo la decisión de empezar por esto, ¿no? Empezar por esa meta mínima que le llamamos, ese primer paso.
1: Salir, ¿no?, del piloto automático en nuestra espiritualidad.
0: Y hay una preguntita que a mí en ese caso, en lo cotidiano, estoy tratando de, no es que ya lo haya conseguido, dice Pablo, pero me pregunto, ¿no? Tratar de ser consciente y preguntarme, Señor, ¿y vos qué harías? ¿O vos qué me dirías? ¿No? Como decir, bueno, voy manejando y quiero tomar tal decisión. Y digo, a ver, Señor, ¿y vos qué harías? ¿No? Trato de hacerme esa preguntita, Señor, si vos me tuvieras que ayudar en esto, ¿qué me dirías? ¿No? Tratar de hacer, como hacerlo más presente de lo cotidiano, de lo que vivo todo el tiempo.
1: Qué lindo ejercicio. Mantener ese diálogo, como, preguntándole a Dios, ¿qué harías en mi lugar con esto?
0: Y a muchas respuestas que serían netamente propias y mías, a veces como que, bueno, ¿no? Me ha servido mucho en refrenar mi impulsividad. Entonces, bueno, me sirve mucho el tomarme el tiempo de decir, Señor, para, te quiero preguntar a vos primero. ¿Vos decís que digo esto? Bueno, no. A ver, y lo voy tratando de charlar. Pero es un ejercicio que cuesta, pero que me he dado cuenta que me hace mucho bien a mí.
1: Bien.
0: Me hace mucho bien a mí.
1: Qué bueno.
0: Y hay algo... O sea,
1: yo te escucho, Jacob, y estaba pensando, ¿no? Y digo, no lo voy a decir y al final lo voy a decir. ¿Me lo estás diciendo como psicólogo o sería totalmente válido, obviamente, como un cristiano que da su testimonio?
0: Creo que desde los dos lugares te lo diría. En lo cotidiano lo hago como cristiano, como persona que vive mi espiritualidad o trato de. Como profesional lo veo con pacientes que tienen una creencia y que comparten una espiritualidad, que hemos tenido charlas de este tipo porque se ha dado en el ambiente de la terapia. Y ellos mismos me han compartido los beneficios. Lo hermoso que para ellos es poder vivir tener una espiritualidad viva, bien, cotidiana, práctica.
1: Entonces, y vos tenés, digamos, evidencia en ese sentido,
0: claro,
1: de que es positivo para la salud mental.
0: Muy.
1: Entonces, y, sí, me interesa que continúes con la lista de cómo integrar la espiritualidad en la vida cotidiana. Decías primero practicar intencionalmente las pausas en el día, aunque sean pequeñas pausas, micropausas para respirar, claro, para agradecer, para conectarnos y que no sea algo tan rígido de que tuve a la mañana mi momento de espiritualidad, después todo el día.
0: Quizás son como dos ideas en una, porque una idea es tomar la decisión. Bueno, pero yo por ahí ensamblé, ¿no? Tomar la decisión, ¿cómo? Bueno, haciendo pequeñas pausas.
1: Bien. Lo segundo decías, aprender a hacerme la pregunta en momentos por ahí un poquito más críticos, más álgidos, cuando estoy por explotar o lo que sea, o por desmoronarme. Bueno, pero ¿qué haría en esta situación Jesús? Y tratar de visualizar eso, ¿no?
0: Tal cual. Por cuestiones de tiempo, no hablamos acerca de su vida, de la vida cotidiana de Jesús, pero Jesús incluía la charla con su padre, y lo podemos ver en los evangelios, en todo lo que hacía. Tanto cuando estaba con sus discípulos, cuando había un momento de comida, cuando había alguien enfermo. O sea, lo integraba todo el tiempo.
1: Tenemos tiempo para dos consejos más y cerramos.
0: No sé con qué te gustaría por ahí remarcar, o a vos, Rodri, personalmente. Ahora yo te devuelvo la pregunta.
1: Me está devolviendo la pelota.
0: Porque bueno, yo te dije lo de la preguntita, que es lo que personalmente me ayuda a integrar.
1: Bueno, yo agregaría En realidad estos dos principios que ya mencionaste incluyen mucho uh-huh. porque es lo estructural mantener ese diálogo con Dios. Yo agregaría tratar de disfrutar las cosas y valorarlas en conexión con Dios. Ejemplo, pensar qué cosa me gratifica, y de paso esto es una cuestión muy importante para la salud mental, ¿no? Siempre tener algunas actividades, por pequeñitas que sean, que nos permitan el disfrute, ¿no?
0: Exacto.
1: No sé, si te gusta trabajar la tierra, dedícate un ratito en algún rinconcito, en una maceta, lo que puedas, o si tenés un poquito de tierra mejor, o sea, privilegio, ¿no? O si te gusta, no sé, ir al gimnasio, bueno, hacete el tiempito para ir al gimnasio, para salir a caminar, para correr, para lo que sea. Bueno, ese momentito, aprender a disfrutarlo con Dios. Yo lo he intentado y a veces me sale y me hace muy bien. Por ejemplo, salir a correr, ¿no? Que ahora lo extraño mucho porque estoy lesionado y deteriorado, pero antes, cuando salía a correr, y espero poder volver a hacerlo, en lugar de estar tan pendiente del cronómetro y del tiempo que quiero hacer, ir conversando con Dios y agradeciéndole, sí. Qué lindo poder hacer esto. Es como que la endorfina se te multiplica por
0: sí,
1: dos
0: sí,
1: ahí.
0: Sí,
1: y da salud mental.
0: Sí.
1: Yo lo veo con mi esposa, que ella disfruta mucho las plantitas de la tierra, y sé que ella, mientras arregla las plantitas, le agradece a Dios por el milagro de la vida de esta plantita, que es una florcita. O sea, sí. Yo creo que integrar en el placer, en el disfrute, la conexión con Dios también da mucha salud mental.
0: Bien. Y por ahí tomo lo que decís, Rodri, y le agrego quizás en esto de crecer en la espiritualidad o de integrarla, por así decirlo, no significa generar más actividades religiosas.
1: Punto importante.
0: Sino, digamos, hacer que las que tenemos o nos gustan las disfrutemos con Dios.
1: Punto importante, porque a veces, hablando de esto que decíamos recién de la espiritualidad que puede hacer mal, puede pasar por ahí una cuestión de que no me pidas que sea más espiritual porque no tengo tiempo para... No se trata de que ahora separes un montón de horas para hacer un montón de rituales, sino lo que estás haciendo, cargalo de sentido, cargalo de conciencia de la presencia de Dios, del amor de Dios o de lo que te salga, pero conectalo con Dios. Bueno, ahora sí se nos terminó el tiempo.
0: Sí.
1: Algo para cerrar.
0: Sí. Creo, Rodri, que como lo mencionamos, esto de poder integrar, creo que Dios en todo momento quiere Él que lo estemos integrando, porque sabe cuánta necesidad tenemos de Él. Y no porque a Él le haga bien, sino que en realidad nosotros somos los más beneficiados. Yo siempre digo, ¿no? Jesús está contentísimo de que yo le hable, pero en realidad el que más se beneficia no es Él, sino yo, digamos.
1: Exacto. Y ahí me volvió a la mente la metáfora con la cual arrancaste, Jaco, ¿no? ¿Qué pasaría si dejamos de tener ese momento espiritual o de fe o religioso solamente en ese rinconcito, en ese cuartito, que salimos de ahí y a correr por la vida y sobrevivir como puedas, y que para tener un poquito de calma y paz hay que volver sí o sí a ese cuartito? ¿Qué pasaría si en lugar de eso abrimos la puerta de ese cuartito y le decimos adiós? Acompáñame. ¿Querés salir de ahí y empezás a recorrer conmigo los otros lugares de mi casa? Exacto. Y también cuando cruzo la puerta hacia la vereda, qué distinto sería, ¿no? La escena que viene a mi mente es una vida con más luz. Como que se empieza a iluminar la vida. Sí, qué lindo, ¿no?
0: Yo lo hice Apocalipsis 3, ahí 20, cuando nos invita, ¿no? Él está golpeando la puerta y Él quiere que le abramos la puerta para que podamos compartir más tiempo en nuestra vida.
1: Bueno, se nos terminó ahora sí.
0: Así es.
1: Gracias, Jacobo, por el aguante.
0: Bueno, Rodri, gracias a vos y gracias a cada uno de nuestros oyentes, porque obviamente sin ellos esto hubiese sido casi que solamente en singular.
1: Y recuerden, por favor, que nos pueden escribir al WhatsApp de la radio para cualquier idea que te quedó del episodio de hoy, inquietud, opinión, más que bienvenida. Esto lo construimos juntos y nos hace muy bien saber tus opiniones, inquietudes y desde ya pedidos de otros temas.
0: Claro, sugerencias.
1: Claro. Así que bueno, ahí nos mantenemos en diálogo. Exacto. Y en el próximo capítulo nos encontramos.
0: En el próximo episodio nos encontramos. Hasta la próxima.
1: Hasta la próxima.
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6: Hay personas que, cuando se les habla de la Biblia, de las Escrituras, que debiéramos estudiarla y ver lo que Dios nos ofrece, por otro lado lo que demanda de nosotros, se ponen un poco serios y es como que sienten que ahora su vida va a ser una vida como oprimida por las cargas que Dios pone para la vida. Sin embargo, en sus páginas la Biblia presenta en forma positiva nuestra relación de hijos obedientes para con un padre que también nos da las indicaciones para vivir. Y así se expresa uno de los autores bíblicos en el Salmo 119, versículos 129 y 130. Dice así: quiero que lo escuches, que medites en él y que te goces en este Dios. Maravillosos son tus testimonios, por tanto los ha guardado mi alma. La exposición de tus palabras alumbra, hace entender a los simples. Esta es la palabra positiva de la Biblia en relación con los mandatos de Dios, con sus testimonios, en relación con lo que Dios nos dice a nosotros, que es lo más importante para nuestras vidas. Maravillosos. O sea, no está el autor considerándolo como una carga, una indicación que Dios da para la vida, un mandamiento. Son maravillosos, claro, porque es el Dios que nos conoce perfectamente qué es lo que nos va a hacer bien, ¿verdad? Y entonces exclama desde lo profundo del corazón: por tanto, porque son maravillosos, yo los he guardado en mi alma. Por experiencia propia, el autor bíblico está diciendo, en otras palabras, qué maravilloso es obedecerte, Señor. Qué felicidad, qué paz produce vivir en armonía con tus mandatos. Pero no es solamente para personas inteligentes esto, sino que señala lo siguiente: la exposición, la presentación de tus palabras, dice, hace entender a los simples. Las bendiciones que hay en las palabras que Dios presenta en la Biblia las puede entender el más simple. ¿Cuántas personas he conocido en mi ministerio pastoral que, sin saber leer, sin embargo, al escuchar que otros le leían, pudieron llenar su corazón de gozo, de alegría y sentirse felices? Porque no necesitamos ser superinteligentes para entender las cosas de Dios. Necesitamos tener un corazón dispuesto, necesitamos tener un corazón receptivo, una voluntad siempre inclinada a cumplir con la voluntad de Dios. Que ese sea tu pensamiento, que esa sea tu actitud cuando te pongas en contacto con los mandamientos, con esas palabras de Dios, para ir aplicándolas en tu vida. Siempre.

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3: Hola, te saludo con mucho entusiasmo porque hoy estoy acompañada y creo que en varios capítulos más y en varios encuentros que estemos acá compartiendo ideas, lo vamos a hacer en conjunto con Adi y se las voy a presentar. Me gustaría que nos digas tu nombre completo, tu nombre, tu apellido y nos cuentes cuál es tu profesión y por qué estudiaste.
4: Claro, mi nombre es Adi Janet Aragón Quevedo, soy licenciada en nutrición, gracias a Dios. Estudié nutrición porque me gusta mucho cómo es que a través de los alimentos podemos prevenir enfermedades a largo plazo o incluso a corto, ¿no? O en caso de que cuando hay una enfermedad podemos ayudar de cierta forma a poder recuperarse, ¿no? Entonces me gusta mucho ese ámbito y me encantó.
3: Qué bueno, qué lindo. Y contanos de dónde sos.
4: Ah, vengo desde México.
3: Bien, buenísimo. Quería que ustedes la escuchen primero a ver si podían adivinar su acento. Y ella viene de México. Es un país hermoso el cual no tengo el privilegio de conocer, pero me encantaría, así que te vamos a ir a visitar.
4: Claro que sí.
3: Te vamos a ir a visitar. Y entonces, hoy pensamos con Adi que sería buenísimo hablar de un alimento que es muy típico para nosotros. Pensamos en México y pensamos en un alimento, que estoy segura que ya lo pensaron, pero que a veces vieron que relacionamos un alimento con un país y realmente en el país no se come tanto, pero este sí. Nosotros lo relacionamos con el país y ellos, según ella me decía, cuando preparábamos este encuentro, este programita con ustedes, para ustedes, y ella me dijo que sí, que es muy importante. Entonces, ¿ya se imaginaron? Tacos. Tacos es el tema de hoy. ¿Y por qué vamos a hablar de los tacos? Si ustedes escucharon Nutrimente en algún otro momento, varias veces mencionamos que acá en Argentina tenemos el momento de la cena, que a veces se hace muy tarde, lo ideal sería hacerlo más temprano, pero bueno, el tema, esa última comida en el día, lo ideal sería que no tenga alimentos muy pesados, y rápidamente los describo, que no tendría que tener comidas fritas, no tendría que tener algo como carnes fritas o comidas muy complicadas con, no tanto el tema del condimento, sino que tengan mucha grasa y mucha proteína de origen animal cocida al horno o frita. Eso hace que la digestión sea más lenta. Entonces tenemos que buscar, quizá puede ser una proteína de origen animal, pero por ahí huevo, queso, puede ser alguna carne, pero una más liviana, que se digiera más rápido, como por ejemplo el pollo o pavo cocido de alguna manera que no sea frito, y por supuesto un buen aporte de frutas o de verduras o ambas. En invierno puede ser como una sopa tranquila, en un guiso lleno de cosas pesadas con mucha grasa. Entonces eso sería como definición rápida, ¿no? Porque podría extenderme de lo que sería una cena liviana. Entonces, contanos, Adi, ¿qué son los tacos de una forma sencilla? Y ahora les vamos a contar todo el mundo los tacos, que es fascinante. Pero contanos, ¿qué son los tacos? ¿Qué sería una opción buena para hacer una cena en Argentina?
4: Claro, en esencia es una tortilla de maíz, generalmente es de maíz, también puede ser de harina, en la cual se sirve como la base para envolver algo. Eso sería como una de las definiciones.
3: Buenísimo, bárbaro. Es más o menos la idea que se nos viene a la cabeza de lo que es un taco. Así que, por favor, tienen que escuchar hasta el final porque les vamos a contar toda la historia. Hoy les vamos a dar al final algunas ideas de cómo preparar o de qué se hacen los tacos normalmente. Y después vamos a tener un episodio 2 de Nutrimente para explicarles cómo ustedes lo pueden hacer en casa. Pero hoy igualmente se van a llevar ideas, así que estén atentos. Vamos a escuchar un poquito de música.

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1: Entonces, en este mundo de tacos que hemos definido lo que es, contanos, desplegate en explicarnos qué son los tacos.
2: Bueno, pues en sí, como habíamos mencionado en la introducción, pues básicamente los tacos es una, a base de una tortilla de maíz, que es muy importante, depende mucho de la región. En el norte del país es más como tortillas de harina, pero también están las tortillas de maíz. Entonces es la tortilla de maíz.
1: Que no podemos decir la tradicional es una o la otra, porque las dos se usan.
2: Claro, las dos se usan. Más en el sur es más con la tortilla de maíz que la de harina, pero también está presente, ¿no? Y bueno, es la tortilla, la base de todo, y adentro es como un relleno que lleva de, puede ser de carne, puede ser de frijol, de poroto.
1: Eso sería como proteína,
2: una sí, parte la proteína, proteica. Básicamente uh-huh. La parte proteica, incluso queso y vegetales. Pueden ser salsas que generalmente pueden ser suaves, picantes o muy picantes. El guacamole, que también es una parte fundamental dentro de las salsas, pueden llevar quesos o crema, ¿no? Que se le puede agregar. Hay mucha variedad, depende mucho los gustos también y cómo lo quieras preparar, ¿no? Pero básicamente es la base, la tortilla de maíz o de harina y el relleno, que es proteína, y aparte salsas y vegetales que se le puede agregar dentro de, ¿no?
1: Buenísimo. Entonces, a ver si entendí eso que vos dijiste. Le agregamos una proteína, vegetales y tiene salsas picantes.
2: Sí.
1: ¿Hay otras salsas que no son picantes?
2: Sí, claro. Depende mucho. En México, aunque se conoce como la mayoría come chile, hay muchas personas que tampoco lo comen, lo consumen. Entonces, uh-huh. Como hay esa variedad. Aunque si vas a un puesto de tacos, generalmente la salsa sí pica.
1: Perfecto. Sí, por lo general es una salsa picante y después sí. Algo lácteo que sería como crema de leche, sí. Crema. Bien, y queso también.
3: Wow.
1: ¡Qué rico! Digo wow porque a mí me encanta y los que no han probado tacos deberían probarlo porque es espectacular. O sea, a mí me encanta esa combinación, me encanta. Entonces, vos también nos comentabas que tiene su importancia también cultural. ¿Por qué tendría esa importancia cultural?
2: Es muy importante no solo en la parte culinaria, sino también en la parte emocional, debido a que es un punto de reunión, ¿no? En la que amigos quieren salir. De noche es, ok, vamos a los tacos. Vamos a los tacos, nos comemos ahí los tacos, ¿no? Pueden usarse en el desayuno también, en la comida, en la cena, en la madrugada. Las personas que son fiesteras pueden ir después de fiesta o un post-fiesta, vamos a los tacos, ¿no? Es algo muy cultural, emocional, de punto de reunión, ¿no? Pero también se remonta mucho a los antepasados, ¿no? Básicamente, los mexicas, o generalmente conocidos como los aztecas, utilizaban, en este caso, la tortilla. Su base siempre de alimentación fue tanto el maíz como la calabaza, el poroto y el chile, ¿no? Entonces ellos utilizaban como, en este caso, el maíz para hacer tortillas de maíz, uh-huh. Y de esta forma ellos lo utilizaban a veces incluso como cucharas. Entonces así es como se fue creando para poder utilizar como cucharas para sus comidas. Y después entran los españoles que traen carnes y se va agrandando, en este caso, la variedad, ¿no?
1: Entonces ellos hacían la tortilla de maíz, la usaban medio como una cuchara para comer las legumbres que ellos comían.
2: Así es.
1: Y vegetales como la calabaza, zapallo y quizá algún otro vegetal también, pero esa era la base.
2: Sí, era como
1: te
2: la
1: pregunto,
2: base
1: de la ellos comían carne igual también.
2: Claro.
1: Pero no tanto capaz.
2: Así es, hasta que llegan los españoles, quienes incluyen dentro carnes, muchos tipos de carnes y preparaciones también, ¿no?
1: Ok, qué interesante. No pensé que los tacos iban tanto para atrás y tenían un... Bueno, o sea, era como algo parecido a un taco lo que hacían los aztecas. No es el taco que comemos hoy, claramente.
2: Claramente. Después se le da el nombre de tacos, ¿no?
1: O sea, y yo me imagino ellos moliendo en un mortero el maíz y habrá sido una tortilla como mucho más rústica, más gruesa, me imagino, ¿no?
2: Claro. De lo que se consigue. Hay un proceso que se llama nixtamalización, que básicamente viene también como de el lenguaje náhuatl, que nos menciona acerca de, es una tradición en la cual se prepara el maíz antes de hacer las tortillas. Esta nixtamalización es como ponerle hidróxido de calcio a la tortilla, esto para poder hacer la masa, en este caso, más flexible, manejable, pero también aporta más minerales a la tortilla, ¿no?
1: Qué interesante. ¿Es accesible? ¿Uno puede comprar el taco fácilmente?
2: Claro que sí. De hecho, se encuentra en muchos lugares, tanto en restaurantes como dentro de la calle. Encuentras puestos de tacos y es bastante económico. Es bastante accesible económicamente para que las personas vayan y asistan.
1: Bien, bueno, tengo algunas preguntitas de cómo comen ustedes los tacos. Bueno, nosotros lo comemos como un plato principal en alguna comida cuando se nos ocurre hacerlo, básicamente. No podría decirles porque no tengo datos, pero de lo que es mi entorno, de lo que escucho en el consultorio, creo que el taco, porque hay restaurantes que venden tacos, ya está a veces en la carta de algunos restaurantes en Argentina. Entonces sé por todo esto que les acabo de decir que ha aumentado el consumo de esta comida en Argentina, pero definitivamente no es algo tan usual, obviamente, como en su país. Entonces quería comentarles si ustedes lo perciben como un plato principal, como un acompañamiento o las dos cosas. Nos habías dicho que se puede desayunar, se puede almorzar, se puede cenar. ¿Lo comen a veces medio tarde como merienda, como para entender un poquito cómo lo comen? Esa es una curiosidad mía que siempre tuve la duda.
2: Sí, claro que sí. Sí, lo tomamos como plato principal. Generalmente se da más en la noche, ¿no? Okay. Es como de noche la cena, salir a cenar con amigos a un puesto. Pero también dentro de la casa me ha tocado desayunar. Soy vegetariana, entonces he desayunado unos tacos de chorizo de soya con papas. Entonces también es un plato principal, más que acompañamiento.
1: Qué interesante, porque acá apareció la papa. Nosotros habíamos dicho que la base del taco era algo de proteína y vegetales. Pero también puede haber algún vegetal, digamos, con mucho almidón, como es la papa. Contanos todo lo demás ingredientes que pueden haber adentro de un taco.
2: Claro, hay mucha variedad. Depende incluso también, porque hay para las personas que consumen carne, puede ser tacos de pescado, tacos de birria, tacos de barbacoa, tacos de pollo, tacos infinidad, ¿no?
1: Que va a tener, por ejemplo, el pollo y los vegetales y la salsa y la crema.
2: Al decirnos vegetales nos referimos a que básicamente puede ser cebolla picada, puede ser cilantro, el tomate, rábano, pepino. Ahí depende mucho de los gustos de cada persona, ¿no? Y junto con esto vienen obviamente las salsas, el limón, que es opcional. Sin embargo, los mexicanos lo consumimos mucho también, ¿no? Le agregamos mucho limón. También el lado vegetariano puede ser un taco de frijol con queso, un taco de papas con chorizo de soya, pueden ser incluso un taco de huevo. O se le puede agregar muchos ingredientes, depende mucho ahí los gustos
1: de la
2: persona.
1: ¿Y el de huevo qué le pondrías?
2: El huevo sería como un huevo ranchero, por decirlo así, que es el huevo
1: revuelto
2: con alguna salsa de tomate, con cebolla, con cilantro, con... bueno, así lo agarraría a la tortilla y salsas o limoncito.
1: Ok, buenísimo. Escuchemos un poquito de música y después seguimos aprendiendo más sobre los tacos para que vayas, te compres las tortillas y te hagas. Y la próxima vez te enseñamos cómo hacer la tortilla para que hagas todo de cero en tu casa.

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1: Ay, la verdad que yo me quiero ir ya a hacer un taco. No sé por qué me encanta a mí la combinación de porotos o frijoles con cebolla, tomate, lechuga, y esa combinación, meterla dentro de una tortilla, me encanta. Entonces ahí te pregunto, porque la primera vez que comí taco, y por lo general los tacos los como de esta manera, con esta conformación que habías dicho vos, también soy vegetariana, entonces en vez de ponerle carne le pongo frijoles, o a veces le ponemos como una carne picada que hacemos con soja texturizada, entonces sería la soja texturizada, el poroto. Pero los vegetales que le ponemos por lo general cebolla, tomate y lechuga, que son muy comunes acá en Argentina, que parece que son diferentes a los vegetales que ustedes les ponen, porque ustedes les ponen rábano, que dijiste vos, y
2: pepino.
1: Capaz que es usual ver tacos acá con pepinos en Argentina, pero no les puedo decir porque no sé bien. Pero rábano, les aclaro, en Argentina se llama rabanito, en otros países de Latinoamérica, por ahí nos pueden estar escuchando, no sé bien cómo se llama, pero son circulares, redonditos, un diámetro más o menos de 2 o 3 centímetros, varía el tamaño, y son rojitos por fuera y blanquitos adentro, que cuando uno lo come, no podemos decir que es picante, pero claro, tiene así como un saborcito. Sí. Es fresco, es más de, es una verdura de verano acá en Argentina, se cultiva en verano y se consigue, es muy rico, pero bueno, le decimos rabanito. Y entonces, primera pregunta, ¿lechuga y tomate se ponen en los tacos? ¿Cebolla? Creo que sí, capaz.
2: La cebolla sí, es más común. E incluso, como soy vegetariana, cuando mi familia iba a los tacos, yo tenía que comer un taco de cebolla, por ejemplo.
1: Porque era lo único que había.
2: Sí, era lo único
1: que capaz había. Que había carne y cebolla.
2: Sí,
1: y
2: claro.
1: Te quedó, sí.
2: Entonces era la tortilla con cebolla.
1: Y alguna salsita y, claro, y quesito.
2: Y ya, era todo. Pero ese es lo más común. O sea, el tomate también puede venir, hay algo que se llama pico de gallo, que es como el conjunto de la cebolla, el tomate y cilantro, ¿no?
1: Okay.
2: Es eso. Generalmente viene con limón y sal.
1: Okay.
2: Pero lo que viene siendo la lechuga casi no,
1: mira,
2: no se le coloca. Se le coloca, mira, más el repollo. No,
1: capaz acá si... nunca se pone. Yo te digo, el tema de la lechuga me dijo que era una cuestión familiar lo mío.
2: Claro. Entonces, más con el repollo. Es más común,
1: ah, mira,
2: colocarle repollo.
1: Si es que le vamos a poner otra verdura.
2: La lechuga,
1: claro.
2: Exacto. Y lo que viene siendo el rábano y el pepino.
1: Ok, bárbaro. ¿Palta se le pone al taco?
2: Claro que sí, viene dentro del guacamole o incluso se puede poner...
1: Guacamole puede ser alguna de las salsas que uno
2: sí,
1: le agrega.
2: Sí.
1: Bien, vamos a hablar un poquito más de la salsa. ¿Podría ser guacamole? ¿Podrían ser las salsas picantes? ¿Hay algún otro tipo de salsa?
2: Incluso le pueden poner salsas botaneras. Depende mucho en cuestión de los gustos de la persona. Las salsas botaneras, claro, me refiero a salsas que generalmente utilizamos para botanas. Hay una salsa San Luis que ya vienen preparadas, que se compran. Salsa huichol, que se utiliza más en el norte del país. Todas estas son salsas de fábrica que se colocan.
1: Son a base de aceite, vinagre.
2: Sí. Depende mucho el tipo de salsa que se utilice, ¿no?
1: Yo, para entender un poquito de qué tipo de salsa es, me imagino, es como un aderezo de ensaladas, pero específico.
2: Algunas sí, otras no. Otras tienen algún otro tipo de ingredientes. Okay. Entonces, como que eso se le agrega también. Uh-huh. Dentro de las salsas puede ser salsa verde, salsa roja. El guacamole es, como le decía, ¿no?, lo principal. Somos muy guacamoleros, por decirlo así.
1: Sí. Claro, pues no habías mencionado la palta. Y claro, yo dije, me parece que la palta está dentro del taco seguramente. Pasa que hay tanta variedad de tacos, ¿eh? Te hago una pregunta que me quedé con la duda. Yo me voy anotando acá todas las preguntas. La papa que vos incorporás en ese vegetariano que vos te haces, ¿normalmente papa se pone dentro de los tacos?
2: Más que nada es para opción vegetariana.
1: Ah, ok.
2: Pero para los que no, no es tan frecuente.
1: Claro, me llama la atención por qué en vegetarianos. Porque si sería vegetariano, yo reemplazaría la proteína por algo de origen vegetal y no le agregaría papa.
2: Claro,
1: me llama la atención porque...
2: Es más un desayuno, ¿no? Es como el desayuno que te haces de papa con chorizo y agarras tortilla y lo pones como un taco, ¿no?
1: Ok, y si no serías vegetariano, harías eso también, pero con un chorizo de carne.
2: Claro.
1: Ah, claro. O sea, sí hay tacos con papa.
2: Sí, pero no son muy comunes.
1: Pero
2: y
1: no
2: son más
1: comunes
2: que nada para el desayuno.
1: Ahora entiendo.
2: Sí.
1: Bien, es la ciencia del taco, es un montón. Y entonces yo creía que el taco tradicional mexicano era sí o sí con tortilla de maíz.
2: Sí.
1: Pero también puede ser tan tradicional el de tortilla de harina de trigo, en realidad, ¿no?
2: Podemos decir que sí, por la cuestión de que está más al norte del país.
1: Pero
2: es más
1: común. En realidad los originales, claro, de maíz, pero los aztecas eran de maíz. Sí, exacto. Sí. Okay, sí,
2: okay. El más tradicional es el de maíz, existe el de harina, uh-huh, pero el de maíz es...
1: Bien, en el próximo episodio le vamos a enseñar cómo hacer caseros, las tortillas. Claro. ¿Nos vas a explicar cómo hacer las tortillas de maíz, claro, caseras? ¡Ay, qué lindo, buenísimo! Tengo muchas ganas de saber porque la verdad, a ver, que podríamos buscar esto, obviamente, en YouTube, pero yo nunca, sí, lo hice. Así que no busquen en YouTube y escuchen a Abby en el próximo episodio que nos va a contar cómo se hacen en casa. Bien, entonces vamos a hacer ejemplos para que vayan y hagan sus tacos esta semana acá en Argentina, y sé que por ahí en otros países aledaños a nosotros, puede ser Chile, puede ser Uruguay, puede ser Paraguay, Brasil... Compramos los tacos de harina de trigo normalmente, las tortillas, y entonces las calentamos y le ponemos algo adentro. Que nos podríamos hacer nuestras propias versiones, obviamente, pero si queremos hacer un taco mexicano, vamos a armar uno de pollo, por ejemplo. Contanos cómo podríamos hacer un taco de pollo.
2: Claro, pues sería como... Hay dos opciones, ¿no? Que es el frito o puede ser a la plancha. Recomiendo que sea la plancha. Ponemos obviamente la pechuga de pollo, la sazonamos, la hacemos en tiritas o en fajitas y la ponemos a la plancha hasta que se dore. De hecho es muy sencillo. Una vez hecho esto, solamente es calentar las tortillas y ya agarramos la tortilla, le ponemos el pollo y arriba ya los ingredientes que le queramos agregar, ¿no?
1: Es así de sencillo. Le ponemos esos vegetales, le, claro, podemos poner guacamole, le podemos poner
2: salsa,
1: el pico de, ¿cómo
2: pico se llama? De gallo.
1: Pico de gallo y salsa picante si queremos. Claro. Ok, bien. ¿Cuándo se pone frijoles?
2: Okay,
1: ¿Se podría poner junto con el pollo?
2: Honestamente, no sé. Generalmente se utiliza para la opción vegetariana, que es, okay, el taco de frijol.
1: Eso te quería preguntar, claro.
2: Sí, el taco de frijol con queso crema o algún tipo de queso, ¿no? Queso, claro, y aguacate. Ahí va la palta, ¿no?
1: Sí, perfecto. Sí. Bueno, entonces finalmente los frijoles, los porotos, todo esto, puede ser que haya uno con carne y frijoles por una persona
2: puede existir.
1: Que omnívoro, pero no es tan común.
2: No he visto gente que lo consuma con...
1: Ah, ok. Entonces no es,
2: pero
1: común.
2: Tampoco.
1: O sea, normalmente cuando vos dabas las opciones de pollo, carne o frijoles, es el que come taco de carne es carne. No hay frijoles.
2: Generalmente, okay, sí.
1: Bueno, nos quedan un montón de preguntas, pero es para el próximo episodio. Espero que les haya gustado y los saludamos y espero que hagan unos taquitos. ¿Un saludo querés hacer, Adi?
2: Pues me da mucho gusto haber estado aquí, compartir esta parte de lo que viene siendo la cocina culinaria de México, y me da mucho gusto. Les mando un gran saludo. Espero que puedan ponerlo en práctica y si tienen dudas o preguntas se puedan resolver en el próximo episodio.
1: Hasta la próxima. Chao, chao.
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doloroso de haber descubierto una infidelidad. ¿Sientes el pánico doloroso de haber descubierto una infidelidad en tu matrimonio? Tu cabeza no deja de dar vueltas, las imágenes.

y no guardar rencor ni amargura, pero cada fibra de tu cuerpo te grita que no estás listo o lista para volver a confiar. ¿Sabes? Esa confusión no es falta de fe, ni tampoco es que seas una persona rencorosa, sino que estás confundiendo dos conceptos profundamente distintos, el perdón y la reconciliación. ¿Acaso perdonar te obliga a volver inmediatamente como si nada hubiera pasado? ¿Es posible sanar sin poner en riesgo tu dignidad? Hoy vamos a desarmar ese dilema, vamos a descubrir la diferencia que muy pocos tal vez te explican y vamos a aprender a poner límites como una verdadera forma de amor. Ya estás en lo que dice el corazón. Quédate y conversemos. Alegría volver a darte la bienvenida a nuestro espacio de salud mental aquí en Radio Nuevo Tiempo, la emisora que brinda salud, paz y esperanza. Gracias, muchas gracias de todo corazón por abrirnos las puertas de tu auto, de tu hogar, o tal vez dejarme acompañarte en este momento mediante tus audífonos, desde el aplicativo, la web. Qué bueno es saber que estamos juntos una vez más para acompañarnos en este proceso de restauración emocional y espiritual. Soy la psicóloga Gema Guevara y esto es Lo que dice el corazón, y realmente me llena de mucho gozo abrir este espacio de salud mental para ti. Así que siéntete bienvenido, que con la bendición de Dios hoy vamos a aprender un tema más. Vamos a conversar acerca de un tema más que nos ayudará a poder seguir amando con propósito. Cómo construir relaciones saludables, nutritivas. Y vamos a tocar en esta oportunidad un tema que realmente es el pan de cada día en el consultorio. Debo decir que lamentablemente. Y es que la infidelidad, que es el tema central del cual vamos a conversar el día de hoy, es algo que sigue sucediendo y que destroza muchos matrimonios. Destrozan muchos hogares. Por eso hoy es importante abordarlo como en un tono de prevención, por supuesto, a manera de prevención, porque es un tema crucial que muchas veces destruye, como te digo, de la familia, el hogar, pero también de cierta manera impacta en la vida espiritual. Así que hoy hablaremos acerca de la infidelidad y nos preguntamos si tal vez conocemos cuál es la diferencia entre el perdón y la reconciliación. Mira, a mí me encantaría saber qué es lo que tú piensas. Así que en breve, alístate porque te voy a dictar nuestro número de interacción para que podamos conversar acerca de este tema. ¿Está bien? ¿Tú qué crees? ¿Cuál es la diferencia entre el perdón y la reconciliación en el contexto de la infidelidad? Ese es el tema del día de hoy. Y para poder responder esta pregunta y conversar acerca de ella, recuerda que puedes enviar tus mensajes, tanto de voz como de texto, al más 55 12 98 15 100 29. Una vez más, para que lo tengas bien agendado, recuerda, este es un número internacional, tú que estás en Chile, en Argentina, en Paraguay, en Uruguay, tal vez en Bolivia, en Perú, o en cualquier otra parte del mundo. Tal vez estás en Ecuador o fuera de Sudamérica. Recuerda, nuestro número de interacción es el más, con el signo más, 55 12 98 15 100 29. Recuerda, hoy hablaremos acerca de la infidelidad y aprenderemos y entenderemos cuál es la diferencia entre el perdón y la reconciliación. Y para comenzar a interactuar, para que tú te pongas un poco más en contexto, para que juntos podamos entender este tema, creo que es importante de entrada responder esta pregunta. Miren, el perdón y la reconciliación tienen una característica, tienen en sí mismas una característica muy singular, cada una. El perdón es unilateral y la reconciliación es bilateral. ¿A qué me refiero con esto? Mira, lo vamos a ir descubriendo a lo largo del programa. Qué importante es que te quedes con nosotros, si te has sentido identificado, identificada, si hasta este punto del programa

Que estamos iniciando. Dice psicóloga, este es mi tema, estoy en este dilema, descubrí que mi pareja me fue infiel o me está siendo infiel y me pide que le perdone, pero yo estoy herida, quiere que hagamos borrón y cuenta nueva, quiere que hagamos como si nada hubiese ocurrido y yo la verdad no puedo, siento que soy mala persona, que no sé perdonar, que soy rencorosa o mi pareja me dice eso. Y la verdad, no sé qué hacer. Si ese es tu dilema, si estás en esta situación, pues entonces este es tu programa. Recuerda una vez más, el número de interacción es el siguiente. Apúntalo, es muy importante. +55 12 98 15 129. Y mientras tú vas enviando tus mensajes con tus preguntas, tus acotaciones, tus casos, vamos a escuchar una historia el día de hoy aquí en el programa de una mujer que perdonó la infidelidad de su esposo para no romper su hogar, según lo que ella comenta, pero acá viene el pero, es que él se molesta cuando ella siente desconfianza o pide transparencia con respecto a su teléfono, que es el medio por el cual ella se enteró de la infidelidad. ¿Tú qué crees? ¿Tú crees que ella no debería sentir desconfianza y una vez después de haber perdonado a su pareja, ya no debería ella sentir nada? Bueno, me encantaría saber tu opinión, pero por mientras vamos a escuchar el caso del día.

0: Psicóloga Gema, buenas tardes. Le escribo porque estoy destrozada. Hace 3 meses descubrí que mi esposo mantenía una relación paralela con una compañera de trabajo. Cuando lo descubrí, él lloró, me pidió perdón y me juró que fue una tentación y que ya terminó todo. Yo le dije que lo perdonaba porque soy cristiana y no quiero que mi familia se destruya. El problema es que cada vez que le pido que me muestre su teléfono o si le pregunto por qué tardó en llegar del trabajo, él se molesta muchísimo. Me dice que si de verdad lo perdoné, no debería estar fiscalizándolo ni recordándole lo pasado. Que parezco un policía y que yo no sé perdonar de verdad y que soy una rencorosa. Me hace sentir triste, me hace sentir mal conmigo misma y me siento muy culpable. No sé si él tiene razón, si acaso perdonar significa que debo aguantar sin exigir nada. No sé qué debería hacer frente a esto, espero que me pueda ayudar. Soy de Perú. Bueno, a ti que enviaste el mensaje, sé que estás escuchando el programa porque me comentaste que siempre lo escuchas y te agradezco por la confianza de enviarnos algo tan delicado, ¿no? De contarnos esta historia que debe ser tan dolorosa para ti en este momento, sobre todo porque todo está muy fresco. Y justo tu historia abre la puerta de tantas otras historias que quizás se están llevando a cabo en este momento, tantos otros dolores, tantas otras traiciones e infidelidades que muchos de nuestros oyentes también han pasado. Y ciertamente en otros programas hemos hablado ya de la infidelidad, que no es otra cosa que la ruptura del contrato implícito de exclusividad entre dos personas. Esto ya lo hemos dejado claro en otros programas. Sea que fuere una infidelidad física, con coito, de repente besos, o sea una infidelidad emocional o incluso virtual. En cualquiera de esos casos se rompe la exclusividad implícita y por ende se destruyen pilares importantes como la confianza, el compromiso, la admiración, trabajo en equipo, proyectos de vida, etcétera, etcétera. Se destruye todo el sistema vincular. Ahora, en este fenómeno vincular que es la infidelidad, aparecen dos términos que muchas veces nosotros confundimos. Ya se los dije al comienzo del programa, que son el perdón y la reconciliación. ¿Cuál es la diferencia? Porque muchas personas, en mi experiencia teniendo pareja ya hace tantos años, muchas personas se quedan en relaciones maritales o amorosas, incluso noviazgo, simplemente porque piensan que el perdón ya es suficiente para que se propicie la reconciliación y para que hagamos borrón y cuenta nueva. Y eso no es cierto. ¿Por qué? Por lo que dije antes de escuchar el caso. El perdón es unilateral, es decir, tú lo das, ¿no? Tú das esta oportunidad a la otra persona de que tú le liberes, ¿no? O mejor dicho, en otras palabras, tú ofreces el perdón para poder tú liberarte de la amargura, del resentimiento, del rencor, del deseo de venganza, etcétera, ¿no? Tú ofreces el perdón, das ese paso de perdonar, pero es unilateral, es decir, es un regalo que tú te haces a ti mismo, a ti misma, para poder liberarte de todos esos venenos que lo único que van a hacer es que vivas con amargura, ¿cierto? Sin embargo, la reconciliación es bilateral. ¿A qué me refiero con bilateral? Que esta acción, porque no solamente es un deseo, la reconciliación no solamente es, deseo reconciliarme contigo. No, la reconciliación no es un sentimiento, no es un deseo. La reconciliación es un conjunto de acciones de enmendar, de reconstruir, ¿verdad? Entonces, por eso mismo que acabo de decir, la reconciliación exige primero un arrepentimiento real, segundo la reconciliación exige cambios que sean verificables, no solamente promesas al aire, palabras vacías, no, cambios que yo pueda ver realmente, constatar. Y tercero, tiempo. Tiempo para reconstruir uno de los pilares más importantes de las relaciones de pareja, que es la confianza. Por eso la reconciliación es bilateral, es decir, tiene que ir de los dos lados, tienen que trabajar los dos para que exista la reconciliación, para que exista la reconstrucción de la confianza, para que exista estos cambios verificables. En cambio, una vez más te comento, el perdón tú lo ofreces para poder librarte de la amargura del corazón, del resentimiento, del rencor, pero no estás obligado u obligada a quedarte en una relación donde te fueron infiel incluso varias veces y no, la persona que te es infiel ni siquiera reconoce su error y mucho menos tienes ganas de enmendar nada. Es más, te dice que si le da la gana, él lo volvería a hacer o ella lo volvería a hacer. Ahí cambia la situación. Entonces, en el caso que nos envía esta oyente, se ve claramente cómo el esposo lamentablemente no muestra esta disposición de cambio. Es más, está con su conducta de manipulación, está desplazando, está ahí una conducta de desplazamiento de la responsabilidad. En otras palabras, él le está tirando a ella toda su basura emocional. Como él no se está haciendo cargo de los errores que cometió con respecto a vincularse con una persona fuera del matrimonio, entonces se le echa la culpa a ella, le echa la responsabilidad a ella, le atribuye la responsabilidad a ella de que ella está siendo rencorosa. Y cómo es posible que si eres cristiana tú no puedas perdonarme, pero ya entendimos que ella sí lo perdonó, pero la reconciliación depende de los factores que ya mencioné. Entonces eso no se está dando y por eso la relación sigue estancada. Tal vez tú, que me estás escuchando, tal vez te preguntabas por qué mi relación, si ya perdoné, por qué mi relación sigue estancada. Porque no se ha hecho el proceso de reconciliación que amerita otras acciones, ¿no? Miren, yo en consulta veo con mucha frecuencia, más de la que desearía, cómo este concepto del perdón se distorsiona hasta que muchas veces se convierte en una herramienta de presión, de manipulación tras una traición, tras una infidelidad. Entonces, si tú que me estás escuchando, tal vez te encuentras en este dilema, tú necesitas saber que perdonar no te convierte en una persona ingenua ni una persona débil. Al contrario, perdonar es un acto de valentía y un regalo que a ti te salva también del veneno, como te decía, del rencor, del resentimiento. Y también, obviamente, es algo que Dios nos pide en su palabra. Pero aquí tenemos que hacer justo la diferenciación, ¿sí? Muchas veces, quien cometió la falta, ¿sí?, no reconoce sus acciones, no tiene propósito de cambio, nunca se hace cargo del dolor que causó y mucho menos de la reconstrucción después del error, después de la infidelidad, ¿verdad? Entonces, la persona que falló, la persona que fue infiel en la pareja, muchas veces intenta, ¿no?, como que depurar o apresurar el proceso y queriendo que ya hagamos borrón y cuenta nueva, hagamos como si esto no hubiese pasado, ya pues perdóname, olvídate de lo que pasó, ya no lo recuerdes más, como si fuera tan fácil olvidar algo tan duro como enterarte de que te traicionaron, ¿verdad? Entonces, muchas veces la persona que cometió la infidelidad hace esto, tiene esta conducta, porque siente culpa, ¿no? Siente esta incomodidad de sentir que falló, de sentir que está en una posición vulnerable. Entonces, esa persona lo único que quiere es que calmar su ansiedad, calmar su culpa, calmar su incomodidad, pero eso lo hace a costa de que la otra persona no pueda realmente volver a confiar, volver a sentirse segura, volver a sentirse conectada emocionalmente, ¿verdad? Entonces, para algo que también quiero decir en este punto es que pretender que todo vuelva a la normalidad sin reconstruir los pilares que se han roto, como la seguridad, la confianza, eso es como intentar levantar una casa sobre arena movediza. Es decir, tú puedes intentar levantar esa casa sobre esa arena movediza, pero lo más probable es que mientras más ladrillos pongas, más se hunda. Porque lo primero para construir algo es hacer la zapata, hacer la parte, la base, para que la base esté segura y toda la construcción pueda edificarse luego, ¿cierto? Si la base no está segura, si los pilares que sostienen esos muros no están seguros, no están firmes, entonces la casa pronto se va a caer. Y es lo mismo que sucede cuando se quiere apresurar, simplemente porque ya te perdonaron, tú quieres apresurar el proceso de reconciliación que amerita muchos otros esfuerzos que se tienen que mostrar de manera real, ¿verdad? Miren, imagínense que el matrimonio, vamos a utilizar esta misma figura que dije hace un momento. El matrimonio es como una casita, ¿verdad? Una casa, y la infidelidad es como un incendio que quema todo a su paso, que quema, que rostiza, que quema absolutamente todo. Y el perdón, ¿no? Es esa decisión sabia, por cierto, que nace de un corazón capaz de poder restaurar, ¿verdad? De poder perdonar. El perdón es como de repente una forma de llorar, ¿no? Sobre las cenizas de lo que quedó, ¿no? De lo que quedó de repente quemado en esa casa. Pero ¿qué pasa? La reconciliación es un proceso largo de volver a poner ladrillo tras ladrillo para que la casa sea nuevamente habitable. Hasta que no se reconstruya ladrillo por ladrillo, esa casa, o en este caso, esta relación, no podrá ser habitable emocionalmente. ¿Me dejo entender? Entonces, perdonar no significa que esa persona te está entregando un cheque en blanco, sin límites y borrón y cuenta nueva. No. Perdonar es muchas veces incluso sentir que me estoy exponiendo nuevamente o que tú me vuelvas a lastimar, pero aún así yo te quiero perdonar. Miren, yo en consulta siempre trabajo mucho cuando veo ese tipo de casos. Recomendaciones o tres primeros pasos para poder iniciar, porque debo decirlo, el proceso de reconstrucción de la relación después de una infidelidad puede ser bastante largo y depende del caso, porque todos los casos son diferentes, depende mucho de la personalidad de cada uno de los integrantes de la pareja, depende de las heridas emocionales que carguen, depende de sus habilidades sociales, depende de su inteligencia emocional, de su conciencia, depende de tantos factores. Por eso es que cada caso es diferente y se vive también la reconstrucción de manera diferente. Pero aunque el proceso puede ser largo y a veces incluso muy pesado, muy desafiante, sí es posible y vale la pena. Vale la pena reconstruir tu matrimonio, ¿sí? Ahora, una de las primeras reglas que comparto trabajo con mis pacientes, con las parejas que consultan, consiste en primero entender que el perdón es un regalo que tú le estás dando a la otra persona para que tú también, ¿no?, no te enfermes de tanta amargura. Es decir, tú le das ese regalo a esa persona, pero de paso también te das un regalo a ti misma, a ti mismo, porque dice: yo decido perdonar para liberarme de esta amargura. Tú puedes perdonar a alguien y al mismo tiempo no querer volver con esa persona. ¿Tú puedes perdonar a quien te traicionó, a quien te fue infiel? Claro que puedes perdonar, pero al mismo tiempo no querer volver a reconstruir la, o mejor dicho, no querer proceder a la reconciliación. Y es que muchas veces se ha confundido el término, los términos, mejor dicho, porque pensamos que perdonar me obliga a quedarme en esa relación, pero no. Tú puedes perdonar, liberarte del rencor, cumplir con el mandato del Señor que nos dice perdonen, perdonen, sean perdonadores, pero al mismo tiempo, sobre todo si esa persona que te traicionó, que te fue infiel, no quiere cambiar de actitud, sigue lastimándote, no admite su error, te echa la culpa, te trata de manipular, no, es más, abiertamente dice que va a seguir haciendo lo que quiere. Entonces, tú tienes todo el permiso de poder decir, sabes, yo te perdono, pero con esa actitud que tú estás teniendo no vamos a poder reconciliarnos. Entonces, eso es muy importante que tú tengas, que tú lo puedas entender. El perdón es un regalo que tú te das para poder liberarte de la amargura de corazón, pero recuerda, tú puedes perdonar a alguien sin necesidad de revincularte con esa persona, sin que eso signifique que nuevamente van a vivir bajo el mismo techo. Está bien, sobre todo, como te dije, si la persona no tiene ninguna intención de poder realmente asumir su responsabilidad y trabajar en reconstruir la relación. En cambio, la reconciliación solo es posible si la persona que faltó, es decir, la persona que fue infiel, demuestra primero un dolor genuino, un arrepentimiento genuino por el daño que ha causado. Y eso no se va a mostrar en palabras, porque la persona puede venir a llorarte de rodillas, pero eso no significa necesariamente que realmente está, le ha dolido lastimarte. A veces no, a veces las personas vienen de rodillas a rogarte el perdón o la reconciliación porque por diferentes motivos, porque no quieren perder soga y cabra, porque se sienten culpables, porque se sienten tristes, pero no necesariamente porque realmente comprenden la magnitud de lo que han hecho. Entonces, ¿cómo se demuestra un dolor genuino por el daño causado? Cuando tú tienes una disposición total del cambio y transparencia. Ahí es donde tú demuestras realmente, yo he comprendido que te lastimé y estoy dispuesto o dispuesta a jamás volver a hacerlo y demostrártelo todos los días de mi vida con acciones. Ahí es donde tú realmente puedes decir, esta persona realmente está genuinamente, está arrepentida y podemos pasar a la reconstrucción, a esta reconciliación, ¿verdad? Entonces, esa es la primera recomendación. Lo segundo más que también considero que es importante implica aplicar una herramienta que es clave y es poner límites. Esto ya lo hemos hablado en otros programas, no voy a explayar tanto en este punto, pero ya sabes, poner límites, pero como una forma de amor. Muchas veces interpretamos el concepto de límites también y pensamos que es una forma de control, pero no. Yo sé que estás herida, estás herido porque te traicionaron, porque te fueron infiel, pero si tú pones límites para controlar, para manipular a tu pareja, entonces lo único que vas a lograr es que tu relación se venga abajo mucho más de lo que ya está. Recuerda, si vas a poner límites, que sea como una forma y expresión de amor, porque exigir cuentas claras, acceso libre a los dispositivos, cambio de hábitos y obviamente incluso un acompañamiento profesional, eso no significa que tú te estás vengando, tampoco significa que es falta de perdón. Es la estructura de seguridad necesaria para poder sanar esa herida. Así que no te conformes con simplemente un perdóname. Ya pues olvídate. Borrón y cuenta nueva, hagamos como si nada hubiese pasado. No. Si tú, para reconstruir la confianza y todos los pilares que se han roto, tú necesitas límites como una expresión de amor. Cuentas claras, es decir, nada de mentiras, veracidad, transparencia completa, acceso libre a los dispositivos electrónicos, cambios reales en los hábitos. Cero contacto, ni nada absolutamente con la persona con la que fuimos infiel y obviamente el acompañamiento profesional. Eso no es pedir mucho, eso es pedir lo mínimo indispensable para poder tú entregar tu corazón y tu confianza de nuevo a esa persona. ¿Sí? Esa es la estructura de seguridad necesaria para poder sanar esa herida. Recuerda, los límites protegen la relación. No es que los límites son un arma de venganza, ¿no? Entonces, los límites muchas veces nos enseñan como pareja a asumir la responsabilidad de nuestros actos con madurez. Por eso son tan necesarios en el proceso de reconciliación. Y ¿tú quieres que te diga la tercera recomendación que trabajo con mis pacientes? Pues vamos a tener que hacer una pausa en este momento. Te voy a dar esta recomendación al regresar de la pausa. Pero antes de irnos a esta, quiero que escuchemos lo que Dios tiene para decirnos. Porque, claro, la palabra de Dios, nuestro Padre Celestial, que es la sabiduría por excelencia, tiene una recomendación con respecto a este tema. Así que vamos a escucharlo.
1: Cuando vengan dificultades a tu relación y necesites una sabia recomendación, ve al Manual del Amor.
0: El que encubre su pecado no prosperará, mas el que lo confiesa y se aparta alcanzará misericordia. Proverbios 28:13. ¿Qué añadir a la palabra de Dios, queridos amigos? ¿Qué añadir si está tan claro? ¿Qué perfección en la palabra de Dios para darnos consejos? ¿Se dan cuenta? Mira lo que dice: no basta con confesar el error. Cuando tú fuiste descubierto, no basta con confesar el error. El versículo es clarísimo, la palabra de Dios es categórica, no se anda con rodeos. Dice, el que confiesa y se aparta, apúntalo, y se aparta, esa alcanzará misericordia. Y es que, amigos, la verdadera misericordia y la reconciliación no solamente tienen que ser de palabra. Existe un giro de 180 grados que se tiene que dar para que realmente pueda haber reconciliación. ¿Y cuál es ese giro de 80 grados que exige la reconciliación? Apartarse de la mentira, del engaño, del secretismo. Cortar absolutamente toda vía de tentación. Y obviamente dar frutos, pero frutos visibles de integridad, de veracidad, de un carácter, de una persona que está dispuesta a mejorar su carácter. Esos son los frutos visibles, ¿no? Recuerda, Dios te perdona. Si tú vienes con el corazón arrepentido, sincero, porque nadie puede engañar a Dios, Dios sabe si tú realmente estás arrepentido o arrepentida por esa infidelidad hacia tu cónyuge. Si tú vienes con un corazón realmente arrepentido, Dios te va a perdonar. En un segundo, Él te va a perdonar en un segundo porque lo que Él quiere es salvarte. Pero recuerda, la restauración de las relaciones requiere paciencia, límites y coherencia de nuestros actos. Dios te va a perdonar, claro que te va a perdonar inmediatamente, pero cuando se trata de la relación de pareja, eso sí necesita otros componentes, porque el único, pues ¿sabes por qué Dios te va a perdonar inmediatamente? Porque el amor que siente Dios por ti es perfecto y porque su objetivo principal es salvarte. Por eso, pero cuando hablamos de relaciones de pareja, estamos hablando de dos seres humanos, que tal vez no aman de manera perfecta y necesitan comenzar a hacerlo, a practicarlo. Por eso, recuerda, la restauración de las relaciones después de una infidelidad requiere paciencia, es decir, va a tomar tiempo, requiere límites claros y firmes y coherencia en la conducta. Así que si hoy tú estás buscando restaurar tu matrimonio tras esa infidelidad, tras ese error, es importante que tú humilles tu corazón primero ante Dios. Porque tú, antes de serle infiel a tu pareja, tú le fuiste infiel a Dios en tu pensamiento con esa persona. Así que humilla tu corazón ante Dios, pide perdón real a tu pareja, comienza a comportarte con transparencia con tu cónyuge, porque esa persona necesita sanar. Y para sanar, el perdón no es algo que se exige, la reconciliación no es algo que se coacciona, es algo que se construye. Y sobre todo, ¿sabes? Permite que el amor de Dios sea el que reconstruya primero tu corazón para que, por añadidura, tú también puedas tener las herramientas para reconstruir tu matrimonio. ¿Es un desafío? Ciertamente. un desafío. Cada error que cometemos, sobre todo los más terribles, tienen consecuencias, pero es loable y es de valientes y es de gente responsable asumir las consecuencias de sus actos y poder enmendar sus errores. Eso es lo que el Señor quiere. Así que, ¿qué te parece si te dejo meditando en esto? Sé que ha sido tal vez algo que necesitabas escuchar. Te lo digo de parte de Dios con todo el cariño del mundo. Y ahora nos vamos a ir a una breve pausa, pero no te vayas, que todavía hay mucho de qué hablar aquí en Lo que dice el corazón.

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Qué hermosa canción en la voz de nuestra amiga Michelle Matthews, y que nos recuerda a estos versículos de la Biblia donde se ejemplifican las características del amor: un amor sin mancha, un amor trabajado, un amor con propósito, un amor nutritivo. ¿Qué es lo que buscamos aquí en lo que dice el corazón? Construir, conocer y trabajar, ¿cierto? A veces no puede convertirse en una tarea bastante desafiante, pero como siempre les digo, vale la pena rescatar nuestro matrimonio, vale la pena reconstruir la confianza, vale la pena. Claro, si ambos están comprometidos en el proceso, Dios prosperará sus esfuerzos. Todo lo que ustedes no puedan hacer. ¿Cuántas personas han llegado a mi consultorio diciéndome, psicóloga, no puedo perdonar, no puedo perdonar, no sé por qué no puedo perdonar? Y justamente es porque confundimos lo que es perdonar. A veces no tenemos ni siquiera claro el concepto de perdonar. Pensamos que perdonar es olvidar, pensamos que perdonar es que se borrará mágicamente la falta de la otra persona. Pensamos que perdonar es que tengo que dejar de sentir enojo o tristeza o frustración. Pensamos muchas veces que perdonar es simplemente pasar la página y no pensar más en eso y nunca más volver a hablar del tema. Qué equivocada ese concepto, queridos amigos. Que esa es una equivocación que lamentablemente ha dejado a muchos matrimonios en el caos total. Perdonar es un proceso unilateral que nos permite liberarnos. Hay una frase que lo dice claramente, que ya ustedes me han escuchado decir en otras oportunidades, y es: perdonar es liberar a un prisionero y descubrir que ese prisionero eras tú. Claro, somos prisioneros muchas veces de nuestro rencor, de nuestro odio, de nuestro resentimiento, que muchas veces llegan a nosotros como escudos, como mecanismos de protección, pensando que teniendo más odio, más resentimiento o controlando más, de pronto el dolor va a desaparecer. Pero esas no son las vías de sanar el dolor. Y es importante tener claro los conceptos. Por eso hoy estamos hablando acerca de la infidelidad y cuál es la diferencia entre el perdón y la reconciliación. Durante todo el primer bloque estuvimos hablando acerca de ese tema. Ya me parece que lo tenemos bastante claro. Veo que aquí van llegando los mensajes también de preguntas, contándonos sus casos. Gracias por abrirnos su corazón y tal vez incluso hasta contarnos cosas tan delicadas, ¿verdad? Como este tema que estamos abordando. También un saludo y un abrazo a todas las personas que están conectadas a la transmisión en vivo. Recuerden compartir el programa con otras personas, porque de ese modo también vamos a bendecirles. Cuántas personas necesitan escuchar que existe restauración, que hay esperanza para sus matrimonios, para sus familias, y tú puedes ser ese mensajero de esperanza, esa mensajera de esperanza. Así que comparte, etiqueta, guarda, interactúa ahí en la transmisión en vivo, déjanos tu nombre, en breve te voy a estar saludando. Sé que hay varias personitas que están ahí conectadas, déjanos tu nombre, quiero saludarte, ¿está bien? Y desde dónde nos escuchas también. Mientras tú vas haciendo esto, vamos a responder esta primera pregunta que llega al programa y dice lo siguiente: buenas tardes, psicóloga Gema. Tenía una relación de 23 años, 4 hijos, uno de 21, 24 y 26. Llevo 3 años de separación, tengo una niña de 6 años y me siento culpable por retirarme de mi hogar por la infidelidad y la humillación de mi pareja. Quería salvar, perdonarla, pero me dijo que ya no me quería. Como amigo sí me quería y lo iba a evaluar. No llevamos una comunicación fluida, pero cumplo siempre con mi hija. Estaba con mucha ira y rencor. Hace 3 meses pedí perdón a Dios y oro por la madre de mis hijos. ¿Qué puedo hacer para acercarme? Gracias por sus consejos. Ok, muchas gracias a ti por enviarnos este mensaje. Mira, qué paso tan valioso y tan importante has dado al soltar esa rabia y elegir que en tu corazón exista la paz. Eso creo que ha sido un paso muy valiente y te felicito por eso, porque liberarte de la carga de la culpa tras una traición puede ser un cierre doloroso,
pero es necesario y requiere una enorme madurez emocional y tú lo estás logrando. Está bien, sé que te sientes mal por todo esto, pero realmente vas por buen camino. Nadie dijo que el camino iba a ser sencillo, porque tras un golpe tan grande, ¿cómo podría ser sencillo levantarnos, verdad? Pero lo estás logrando, paso a paso lo estás haciendo. Ahora, si ella ya te expresó así categóricamente, con claridad, que no desea un vínculo sentimental contigo, tal vez tu intento de acercamiento no debe enfocarse en forzar una relación con esa persona, porque tal vez ella se pueda sentir irrespetada y se pueda sentir incluso hasta invadida, y eso la puede alejar más. Así que el camino no es forzar, ¿está bien? Yo creo que el camino, siquiera para intentarlo, es reconstruir, pero construir poco a poco, no de golpe, sino poco a poco, un puente de comunicación. Porque tú me dices que ni siquiera hablas con ella, entonces ¿cómo podrías reconstruir algo? Comenzar a construir un puente de buen trato, de respeto, ¿no? Por el bienestar de tu hijita, porque me dices que ella tiene 6 añitos. Imagínate qué importante es que tú estés no solo económicamente presente, que es tu responsabilidad, sino también existe una gran responsabilidad de estar emocionalmente presente en la vida de tu hija. Y si los padres están peleados, no se hablan, de repente hay distancia o resentimientos, la que más sufre y la que lo va a notar es tu hijita, ¿no? Entonces, recuerda, la recomendación para ti es tomar la iniciativa, pero sin invadir, sin presionar. Está bien, de repente tú puedes enviarle un mensaje chiquito, un mensaje breve a esa persona, tranquilo, centrado únicamente en la paternidad, en la crianza compartida, ¿verdad? Por ejemplo, puedes enviarle un mensajito diciéndole, sabes, mi intención en enviarte este mensaje es que podamos comunicarnos tranquilos, con respeto, ¿no? Con mucho respeto por el bienestar de nuestra pequeña. Sé que nos hemos lastimado, sé que hay cosas que han pasado que han sido duras, pero esta niña, la crianza de esta niña la tenemos los dos, y yo deseo realmente que podamos comunicarnos con respeto y tranquilidad, ¿no? Porque mira, tal vez ese mensaje tú dirás, psicóloga, pero eso no tiene nada sentimental, y tal vez no necesites en este momento reconstruir nada sentimental. Tal vez lo que necesitas primero es reconstruir el respeto y reconstruir la comunicación. Lo demás, si se da, vendrá por añadidura. Y si no, por lo menos te sentirás tranquilo de haber intentado, por lo menos, ¿verdad? Así que hay que establecer límites también, cordiales, pero firmes, porque eso te va a poder permitir cumplir con tu rol como papá, ¿no? Y poder estar en la vida de tu hija, aun cuando ella haya decidido determinantemente que no volverá contigo. Recuerda, no podemos forzar el amor de nadie. Y tampoco coaccionarlo ni utilizar a nuestros hijos de herramientas para que la otra persona nos vuelva a aceptar. Eso no es lo mejor que podemos hacer, porque lo único que causa es tensión y mucho más dolor. ¿Está bien? Así que bueno, esa sería mi recomendación para ti. Muchas gracias por tu mensaje. Tenemos otro mensajito que nos llega por aquí. Dice, buenas tardes, psicóloga Gema. A ver, ¿qué nos dice por aquí? Déjenme. Ok, tenemos aquí este mensajito. Dice, ¿qué tal, psicóloga Gema? Mi cónyuge me dice que si le pido las claves de su teléfono, entonces no estoy confiando en él. No sé si es verdad que pedirle que sea claro conmigo y pedirle transparencia sea malo. Él dice que estoy exagerando, que lo estoy manipulando, que ya debería haberlo perdonado, que me olvide, pero a mí se me hace muy difícil. ¿Qué debo hacer? Ok, muchas gracias por tu mensaje. Mira, yo en consulta, estos casos yo los veo a diario. Sí, que por ejemplo, en tu caso, ¿no? Tras una herida o tras un engaño, tras una traición, muchas personas pretenden mantener como que su privacidad absoluta, como si nada hubiese pasado, ¿no? Y muchas veces esa conducta
hace que la otra persona siga desconfiando. Es como usar una máscara para ocultar la falta de compromiso que tiene en el proceso de reconstrucción después de un error tan enorme que cometió. Y no estamos aquí para enjuiciar a nadie, no estamos criticando ni enjuiciando a nadie, pero la verdad, amigos, que después de una infidelidad tú no puedes pretender simplemente tener la misma interacción con tu pareja. Entonces, mira, mi recomendación es que podamos entender, primero tú entender que la privacidad en el matrimonio es un privilegio, sobre todo después de una infidelidad, se convierte en un privilegio, que este privilegio debe sostenerse con fidelidad, con veracidad, con verdad, con transparencia. Entonces, tras una traición, la transparencia total en cuestiones de dispositivos electrónicos es un límite completamente sano, es un acto de amor incluso para poder devolverle la paz y la seguridad a la persona que yo lastimé. Entonces creo que es importante que hables con él acerca de esto que acabas de escuchar, que te acabo de mencionar, que acabamos de clarificar, porque quizás tú estás dudando porque me dices, ay, no sé si yo estoy exagerando. No, tú estás herida, te han traicionado, te han sido infiel, en tu intento de reconstruir esa, o mejor dicho, de liberarte de esa desconfianza, de esa ansiedad que debes estar sintiendo, tú estás pidiendo claridad, estás pidiendo veracidad, estás pidiendo transparencia, y eso no es pedir mucho, eso es lo mínimo indispensable que se necesita para poder reconstruir una relación de pareja después de una infidelidad. Así que la que tiene que estar segura que eso es lo que mereces recibir eres tú, primero, y luego poner el límite, claro, mira, ¿sabes qué? Esto es lo que yo necesito, estas son mis necesidades emocionales. Cuando tú te niegas, cuando tú te pones excusas, cuando tú me haces sentir que yo soy la culpable, que yo estoy loca, que yo estoy exagerando, entonces peor, me siento más insegura, y así no vamos a llegar a ningún lado. Yo he decidido perdonarte, pero la reconciliación es de los dos. Entonces es muy importante que pongamos límites firmes, pero siempre con respeto y asertividad. ¿Está bien? Te mando un gran abrazo. Gracias por tu mensaje y también a todas las personas que quizás estén pasando por esta misma situación. Qué doloroso, qué doloroso. Un mensaje, si yo les pudiera resumir lo que yo siento cada vez que atiendo una pareja por temas de infidelidad, sería simplemente un dolor profundo al empatizar con la destrucción que la infidelidad causa dentro del vínculo. Por favor, no lo hagan. Si usted no quiere estar más con su pareja, sea sincero y dígaselo, sea sincera y comuníquelo, no juegue a dos. Jugar con los corazones ajenos es un pecado no pequeño delante de los ojos de Dios, recuerden eso. Bueno, dicho todo esto, vamos a seguir con otro mensaje que nos cuenta, ¿qué tal? Mi nombre es María del Carmen. Hace 4 o 5 años más o menos tuve un problema de infidelidad con mi cónyuge, ya que nosotros no estábamos casados, fue que yo le fui infiel y cuando él me descubrió, yo me aparté de ese camino. Fue por esa causa que llegué a conocer a la iglesia y empecé a ir y a conocer la palabra de Dios. Han pasado 2 años desde que yo me alejé de ese camino y quiero reconstruir mi hogar después de estos 2 años. Él me fue infiel a mí. Actualmente nos hemos separado, tenemos 2 hijos. Él está en otra relación y bueno, yo sigo viviendo en su casa, en la casa de él, porque por motivos económicos y porque las cosas estaban mal. Yo me embaracé, tuve un bebé de 3 meses. Bueno, me cuentas mucho más, es bastante complejo tu caso. Mira, María del Carmen, yo te agradezco por la confianza para compartir una historia tan compleja y también tan dolorosa, ¿no? Mira, atravesar una separación, vivir bajo el mismo techo por motivos económicos y además de eso, criar un bebé de apenas 3 meses en medio del duelo de una relación que ya no existe, que ya se terminó, eso es una carga extremadamente pesada, María del Carmen. Entonces, en este momento yo creo que tu prioridad absoluta debe ser tu propia sanidad. ¿Está bien? Y eso y la estabilidad de tus 2 pequeños.
Esa debe ser tu prioridad en este momento. Más allá de intentar entender o resolver el vínculo con esa persona que, por último, ni siquiera el vínculo existe, porque me dices que él está con otra persona ya. Más allá de querer hacer eso, tu prioridad absoluta debe ser que tú nuevamente vuelvas a ganar estabilidad, salud mental, salud espiritual, salud física, reconstruirte, poder sanar y de paso también, por supuesto, la estabilidad de tus pequeños. Entonces, mi recomendación es que comiences a ordenar tu mente. Para esto de repente puedes usar tres pasos, que te los voy a decir rápidamente, que trabajo mucho con pacientes que tienen historias similares a la tuya. Un primer paso importante es establecer los límites emocionales. ¿Está bien? Es decir, mientras continúes en esa vivienda, porque me dices que es la casa de él, tal vez por necesidad económica, ¿no? Yo te recomiendo que tú limites la interacción con tu expareja únicamente a la gestión de la casa y a la crianza de los hijos. Y que procures en la mayor medida proteger tu espacio personal y también evitar estas conversaciones sobre la vida sentimental, sobre las heridas, porque ya no es necesario reabrir esas heridas. Él ya está con otra persona y ustedes están en una situación muy, ¿cómo te puedo decir? Muy compleja, ¿no? Porque están viviendo juntos, estando separados, él con otra persona, con una herida de traición. O sea, es tan complejo que es mejor no reabrir heridas y limitarse, establecer estas fronteras de límites emocionales firmes, de simplemente el poder conversar acerca de la gestión de la casa y la crianza, y quizás en lo posterior. Planea en un futuro a mediano o largo plazo el poder también tener tu propio espacio, que creo que sería lo más saludable para ti. ¿Está bien? Otra cosa importante en tu caso sería poder conversar con él, pero acerca de los acuerdos de crianza, de los acuerdos de sustento, de paternidad, etcétera, ¿no? Entonces siéntate a conversar con él tranquila, pero solo para definir el tema del apoyo económico, de la alimentación, de la salud, de las necesidades de tus dos pequeños, ¿verdad? Yo creo que eso es muy importante. ¿Para qué? Para que tú puedas tener estabilidad financiera y te sientas mucho más tranquila. Cuando se hacen acuerdos financieros dentro de la crianza compartida, créanme, la estabilidad vuelve, o sea, la sensación de sentirnos seguros vuelve, y eso hace que la relación de padres sea mucho más estable, más tranquila, ¿está bien? Lo otro, y no menos importante, es que tú puedas trazar un plan a largo plazo, como te digo, o a mediano largo plazo de autonomía, María del Carmen. Tú necesitas obtener nuevamente tu autonomía. Yo entiendo que tal vez tú estás en esta etapa tan vulnerable, tuviste a tu bebé, te embarazaste, todo como que se mezcló junto con la traición de él, la tuya, etcétera, ¿no? Y tal vez es entendible que en esa etapa tú buscaste un refugio temporal te quedaste a vivir en la casa de él. Pero yo creo que es importante que tú empieces a proyectarte según tus posibilidades, según tu ritmo. Bueno.

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3: Hola, buenas noches. ¿Cómo están? Bienvenidos nuevamente a este momento que llamamos Vení que te cuento. Este encuentro acá a través de la radio donde nos hacemos compañía cerrando las actividades del día y predisponiéndonos al descanso. Te voy a acompañar en estos próximos 60 minutos con diálogo, con una historia, reflexión, buena música. Y mi nombre es Claudio Graf y nuestra vía de comunicación es a través del WhatsApp, donde puedes hacer llegar tus mensajes, comentarios, pedidos de oración, escribiéndonos al 1150-02-5454. 1150-02-5454. Vamos a la música y te cuento la historia de hoy.
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prometía exhibir unos encantadores leones africanos. Con el deseo de que su pequeño hijo de 6 años conociera al rey de la selva, una mujer decidió llevarlo al parque. Después de haber recorrido gran parte del zoológico, finalmente llegó al pabellón de los leones. Todo iba de maravilla hasta que, en lugar de emitir un explosivo y profundo rugido, el supuesto león lo que hizo fue ladrar. Sí, un león que ladra, o mejor dicho, un perro que se hacía pasar por león. Entonces la señora salió gritando: "El zoológico nos está engañando, está haciendo pasar a perros por leones". La señora y todos los que habían ido al zoológico habían sido estafados. Al ser cuestionados sobre este asunto, el encargado del parque afirmó que ellos sí tenían varios leones, pero que estaban lejos en la zona del zoológico donde se estaban apareando, y que el perro pertenecía a un empleado que sencillamente lo había dejado en la jaula por razones de seguridad.

0: Así estábamos disfrutando de la historia de hoy, estamos compartiendo esta hora de radio y quiero regalarte una revista, se llama Paz para Vivir. 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Más música acá en Vení que te cuento.
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La historia de hoy habla de un zoológico que se estaba anunciando su apertura en una ciudad de China y que, entre otras atracciones, prometía exhibir leones africanos. Una madre, con el deseo de que su hijo de 6 años conociera al rey de la selva, lo llevó al parque y, después de recorrer gran parte del zoológico, finalmente llegó a la jaula de los leones. Y todo iba bien, hasta que el león, en vez de emitir un profundo rugido, lo que hizo fue ladrar. La señora, indignada, salió gritando y diciendo: el zoológico nos está engañando, está tratando de hacer pasar perros por leones. Y así todos los que habían ido al zoológico se sintieron estafados. Cuando se entrevistó a las autoridades del parque y se los cuestionó, se los interrogó, el encargado afirmó que ellos sí tenían varios leones, pero que estaban en otra zona donde se estaban apareando y que el perro pertenecía a un empleado que sencillamente lo había dejado en la jaula del león por razones de seguridad. Bueno, ¿fue un engaño intencional o quizás fue accidental? Muchas veces pasa que somos engañados y también pasa que somos engañados ideológicamente. Y así ha pasado a través de la historia, en este conflicto entre Dios y su enemigo, el diablo. En la Biblia afirma que no es nada raro que Satanás mismo se disfrace de ángel de luz. Pensalo, vení que te cuento.

0: Te recuerdo nuestra vía de comunicación para que dejes tus mensajes, comentarios, pedidos de oración y también para que puedas pedir nuestra revista Paz para Vivir escribiendo por WhatsApp al 11 50 02 5454. 11 50 02 54 54. Seguimos disfrutando de buena música en Vení que te cuento.
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Y me quedé pensando en esta historia que leíamos acerca de esta señora que fue a un parque, que prometía leones y cuando llegaron a la jaula estaban todos ansiosos por ver el espectáculo hasta que el, entre comillas, supuesto león ladró. Todos se sintieron estafados, todos fueron a reclamar a los encargados de este parque. Y por ahí la primera pregunta que me surge en la cabeza es ¿cómo no fueron capaces de distinguir a un león de algo tan común y corriente como un perro? Pero también me quedé pensando en cómo ha evolucionado a través de la historia, cómo evolucionaron los engaños de Satanás, los engaños del diablo, porque fueron evolucionando con el tiempo, ¿no? Todos nos hemos encontrado con artículos, entre comillas, truchos. Yo recuerdo que yendo a unas zonas de ferias de un país vecino, aparecían zapatillas de una determinada marca donde le modificaban una letra, ¿no? Entonces decían, en lugar de la marca original, decían Ardidas, por ejemplo. Un engaño que al mismo tiempo dejaba en claro que no era el producto original. Y así ha pasado también con los engaños satánicos. Al principio eran tan burdos como la enorme y abismal diferencia que había entre el culto que se ofrecía a Dios, un culto donde se exaltaba su grandeza y su belleza de un Dios amoroso, a la contraparte de los cultos paganos, donde eran los dioses eran todos furibundos, violentos, donde se hacían sangrientos sacrificios humanos. Y realmente era casi tan burdo como el confundirse a un perro con un león. Sin embargo, con el paso del tiempo, esto fue cambiando. Dice una autora cristiana que nos acercamos al fin de la historia de esta tierra y Satanás está trabajando como nunca antes. Procura actuar como director del mundo cristiano. Trabaja con una intensidad asombrosa mediante milagros mentirosos y desea abarcar a todo el mundo en su confederación, ocultándose bajo el manto del cristianismo y se arroga los atributos de un cristiano y pretende ser Cristo mismo. Conozco muchas personas que han sido chasqueadas por las malas prácticas, entre comillas, cristianas. Porque bajo ese manto de cristianismo se han perpetrado muchas atrocidades. Y de esto se trata, de ese disfraz, de ese engaño. Un auténtico cristianismo no hace eso. Te dejo pensando. Esto es Vení que te cuento. Seguimos recorriendo la noche en compañía.

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